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4: La hora exacta en Teleangol son las 9 y 13 minutos.
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0: Hacemos una pausa breve y regresamos.
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0: Gracias por esperar.
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2: 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Son las 10:16.

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Mira, llámame apenas escuches este mensaje. ¿Puedes creer que este carajo le dio like a la tipa esta que siempre nos metemos en la cuenta y la choqueamos? Esa tipa que le da like a él. Ahorita son amiguitos de like. ¿Tú puedes creer esa vaina? Es que estoy tan arrecha. El otro día yo le dije, coño, no le diste like a una...

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1: La hora exacta en Teleangol. Son las 12 y 17 minutos.
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que mejorar en este aspecto para ayudar a la defensa y que podemos conseguir menos ocasiones y menos goles. Pero también pienso que con el balón tenemos que manejar las cosas mejor para crear más ocasiones de gol, hacer las

0: cosas bien, y pero es la vida de un equipo de alto nivel que quiere estar la mejor del mundo.
1: Por otra parte, Lucas Asadi debutó en el fútbol de Suecia. El chileno jugó el segundo tiempo en el empate sin goles de su equipo, el AIK, frente al Malmo, en un encuentro válido por la fecha 20 del torneo escandinavo. En el tenis, el argentino Francisco Cerúndolo, pupilo de Nicolás Massú, quedó eliminado en los octavos de final del Abierto de los Estados Unidos. Con esto, el vampiro viajará a Chile para iniciar los trabajos del equipo nacional de cara a la serie con España. La confrontación se disputará 19 y 20 de septiembre en el Estadio Nacional. Fue la información del deporte en el diario de Cooperativa.
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6: Cooperativa, 6, 22 minutos. 6, 22 minutos.
7: La prensa, a ver, ¿qué dicen los diarios hoy día? El diario financiero, el DF. Gobierno posterga para mañana el estreno de MK4. ¿Sabe usted lo que es MK4? La reforma al mercado de capitales. ¿Sí? Dejaría fuera cambios a la TMC. ¿Sabe usted lo que es la TMC? Y licitación de seguros de gravamen. Yo me imagino que se refiere a la tasa máxima convencional.
8: Sí.
7: Supongo.
8: Sí, sí.
7: Ya, gobierno posterga para el miércoles el estreno de MK4 y dejaría fuera cambio a la TMC y licitación de seguros de gravamen. Casi Quiroz traza los ejes del presupuesto. Esto es bien relevante. Piden a los ministerios acotar la expectativa. Claro, cuando el otro día Poduja aparece en el diario pidiendo que le suban más de 20% el presupuesto en vivienda, no acotó la expectativa precisamente el ministro de Vivienda. Vienen algunos economistas hablando acá.
8: Oye, lo de Patricio Rojas ahí no es menor. Formó parte durante 12 años del Banco Central, donde ejerció como gerente de programación macroeconómica, economista jefe y economista senior. Ya se ha privatizado, pero
7: Dice,
8: lo que plantea es interesante.
7: Dice, claro, que Hacienda se jugó todas políticas de mediano plazo y descuidó el corto plazo. Se refiere a lo de la mega reforma, sí, versus el mientras tanto, digamos. ¿Qué hacemos ahora? Como para reactivar y para generar empleo, básicamente. Me imagino que a eso se refiere el profesor Rojas. Ya, portada del DF.
8: Tengo por aquí la portada de cooperativa.cl, que es nuestro diario electrónico. ¿Qué destaca a esta hora? Que Argentina demandará a la petrolera israelí Navitas por operar en Malvinas. Eso nos importa porque hay una empresa naviera chilena en Punta Arenas que acaba de establecer un acuerdo con Malvinas o con las Islas Shetland o Malvinas Shetland, como ustedes prefieran decirle.
7: ¿No es Falkland?
8: Falkland, sí. Estoy como Bullrich cambiando Magallanes por Drake. Ya, las Islas Falkland o Malvinas. A instancias o apoyados desde el municipio de Punta Arenas. Si Argentina está demandando a esta petrolera israelí por operar en Malvinas, hay que ver qué pasa con la empresa, que de todas maneras no viajará a abastecer las Islas Malvinas, es con bandera chilena, nos decía el otro día el alcalde Radonich. Pellegrini comanda al Real Betis en su regreso a la Champions como visita ante Lille. La Comisión de Seguridad sesionó en San Bernardo, el alcalde White pidió acelerar leyes en la materia. Limache golpeó al hundido Cobresal y se metió en zona de Sudamericana. Y viene el delegado Codina, el delegado de la región metropolitana. Hay un deterioro enorme frente a la delincuencia y se deben redoblar los esfuerzos, dice. Titulares en cooperativa.cl.
7: Ofensiva opositora contra el canciller, suma inédita interpelación ante el Congreso. ¿Por qué le ponen inédita? ¿Será contra él la inédita? O sea, pero han habido otras interpelaciones. Puede ser que nunca se haya interpelado un canciller. Puede ser.
8: Ser.
7: Puede ser. Ya,

0: La reforma al mercado de capitales incluirá fomento al ahorro en APB y mayor acceso a hipotecarios. ¿Qué te iba a decir yo? Irarrázaval, el primer asesor presidencial en comparecer ante comisión investigadora por el caso Steiner. Estuvo ayer Alejandro Irarrázaval ahí en el Congreso. Fiscal Valencia habla de las autoridades que están con medidas de protección. Son bastante más que solo el alcalde White, digamos. Bueno, lo importante es que sesionó la comisión del Senado en San Bernardo, o sea, una señal de respaldo ahí. Me da la impresión de que va a vaya la cosa. Carrera por presidencia de la SOFOFA suma su primer candidato, Patricio Jotar. Y vi que en la CPC le salió gente al camino a... Ay, se me fue. A Richard von Appen, que creo que en la SNA está levantando a Antonio Walker, el exministro. De Bruce Springsteen a Jorge González, los hitos que deja el Movistar Arena. Claro, que ahora se llama Santander Arena. Sí. Y dejó como un look más bien azulado, al look más bien enrojecido. Sí. Por ahí sí. Va el cambio como de imagen, qué sé yo. Ya. Oficialismo presiona por más medidas pro empleo, alerta por mercado laboral. Bueno, una prueba de fuego hoy día, por lo de la sala cuna. Es portada de la Tercera.
1: Tengo por aquí la portada del Mercurio. Desde contrato a prueba hasta trabajo híbrido, el gobierno alista 5 medidas para reactivar a corto plazo el empleo. Esto en medio de una desocupación que roza los 2 dígitos, que en el caso de las mujeres ya decíamos lo supera, y en el caso de los jóvenes lo duplica, está sobre 20% el desempleo juvenil. Plan impulsado por trabajo sumaría además la polifuncionalidad, las bandas horarias flexibles y el contrato de aprendizaje para facilitar la adquisición de experiencia y competencias laborales. Por otra parte, esta agenda se articulará con otras reformas, como la indemnización a todo evento y la sala cuna universal. El presidente Kast ve muy difícil alcanzar meta de crecimiento de 1,8% para este año. Hay un tema que todavía no hemos podido solucionar y es el del desempleo, reconoce. ¿Qué más? Escolares chilenos bajan sus puntajes en matemáticas y lectura y anotan su peor desempeño en 2 décadas. Esto según los resultados de la prueba PISA, que no se aplica solo en Chile. Si bien nuestro país sigue siendo el mejor de la región en estas materias, los datos preocupan a expertos que plantean que en la medición realizada en 2025 aún se percibe el impacto del prolongado cierre de colegios durante la pandemia. Fracaso de estrategia de aislamiento y revés para MERS, claves del triunfo de la derecha radical en elección regional en Alemania. Reforma de seguridad, el oficialismo reduciría de 8 a 3 sus modificaciones sin un nuevo estado de excepción. Esto en la búsqueda de alcanzar consensos en el Senado. Hay también una fotografía que tiene prácticamente en primer plano al alcalde White y que muestra a la comisión del Senado sesionando en San Bernardo. Y aumentos de penas y de prisiones preventivas explicaría el pago de unos 30.000 millones de pesos en 2026 a cárceles concesionadas sobrepobladas. En marzo, el Estado desembolsó 16.000 millones de pesos y este mes debe gastar un monto similar. Claro, porque cuando se superan las vacantes que tienen las cárceles a las que son concesionadas, hay que pagarles extra. Un valor suplementario, no solo por el costo en sí que cuesta o que significa mantener a un preso más, sino sobre eso una suerte de interés. 30.000 millones en 2026 ya pagados a cárceles concesionadas sobrepobladas.
0: No, es eso, 30 millones de dólares. La prensa esta mañana.
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12: 4 grados. 4 grados en Santiago.
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12: Cooperativa, 6:34 minutos. 6:34 minutos.
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17: Hacemos el diario de Cooperativa esta mañana de martes desde un Santiago con cielos despejados, dice Meteorología a esta hora. Baja la temperatura, 4 grados, una décima no más, la humedad 93%, pero esperamos una máxima que va a llegar a los 19, 20 decían cuando partimos el diario de Cooperativa, ahora está hablando de 19 no más, Meteorología. Y además dice que se va a ir nublando a lo largo del día. De todas maneras, toda la zona central del país tiene previsión de sol, al menos para esta jornada. Recién se nubla con ganas a partir de temprano.
18: La reforma al sistema político. Vamos con el informe de Francisco Besa.
19: El proyecto que busca fortalecer el sistema de partidos y mejorar la gobernabilidad fue ingresado en 2025 durante el gobierno de Gabriel Boric. Después de avanzar en el Senado y la Cámara, la propuesta quedó radicada en la Comisión Mixta por una diferencia entre ambas corporaciones. El nudo estaba en las normas que regulan la declaración.

0: De principios de los partidos. El acuerdo alcanzado establece que las colectividades deberán condenar el establecimiento de sistemas totalitarios y el uso de la violencia como método de acción política, además de asumir un compromiso con la probidad y la transparencia. La iniciativa también contempla nuevas reglas para las candidaturas independientes y el reconocimiento legal de los comités parlamentarios, medidas que, según sus impulsores, apuntan a ordenar el funcionamiento de los partidos y contener la fragmentación política. En el oficialismo, parte de los que hablaron fueron el presidente de la UDI, Guillermo Ramírez, y también el jefe de bancada del Partido Republicano, Benjamín Moreno.
1: Son fruto de acuerdos que costaron mucho y en los que tuvimos que invertir mucho tiempo. Nosotros lo que le hemos pedido al gobierno es que ojalá antes del primer año de este gobierno esos proyectos ya sean aprobados. Si el gobierno les pone urgencia, la probabilidad de que se aprueben es altísima, justamente porque son fruto de un amplio acuerdo.
2: Cualquier reforma al sistema político creo que tiene que incluir, por sobre todo, una rebaja del número de diputados. Junto a otros parlamentarios estamos trabajando en una propuesta en esa línea con un nuevo redistritaje, y creo que siempre es positivo avanzar en reformas que le entreguen mayor gobernabilidad tanto a la Cámara como al Senado.
0: Pero las prevenciones se mantienen. El senador de Demócratas, Matthias Walker, advierte que la propuesta podría debilitar a los sectores de centro, mientras que el presidente de la ADC, Álvaro Ortiz, cuestiona que esta discusión no esté entre las principales prioridades de la ciudadanía.
3: Es una iniciativa que es un traje a la medida de los extremos y que diluye la posibilidad que el centro tenga representación. Y eso es muy complejo. Yo creo que ese lo que va a producir es que existan dos conglomerados en Chile, un conglomerado de izquierda y un conglomerado de derecha, y eso no es bueno para la democracia.
4: Lamentablemente deja fuera partidos y a movimientos y organizaciones pequeñas. Nosotros creemos que el gobierno, al darle urgencia a esta iniciativa, habla entonces de un gobierno que no tiene claro cuál es el verdadero foco y el verdadero interés y prioridades que tienen los chilenos y chilenas, donde precisamente no creo que dentro de esas prioridades este proyecto de ley.
0: El informe de la Comisión Mixta deberá ser ratificado por la Sala de la Cámara y el Senado. Esta iniciativa forma parte de un conjunto de reformas al sistema político. En paralelo, avanza una reforma constitucional que propone un umbral electoral para acceder a escaños parlamentarios y sanciones para quienes renuncien al partido por el que fueron electos.
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6: Vamos a la región de Valparaíso. 20 años de cárcel dio el Tribunal Oral de Viña del Mar a dos hombres, hermanos, culpables del robo de fusiles de guerra desde un recinto de la Armada. Belén Velázquez.
7: A poco más de 20 años fueron sentenciados los hermanos Rojas Amigo tras ser condenados por el robo con violencia de fusiles de guerra perpetrado el 27 de febrero del 2025 en el Fuerte Aguayo de Concón, cuando un grupo de sujetos irrumpió en territorio naval y asaltó a dos infantes de marina que se encontraban de guardia. Todo esto luego de asaltar también a un conductor, a quien le pidieron que los condujera desde Valparaíso al lugar de los hechos. Los sujetos, según explicó la magistrada Daniela Herrera del Tribunal de Viña del Mar, fueron absueltos de un robo con violencia, pero condenados por los asaltos al conductor, a los uniformados y por poseer armas de fuego convencionales y hechizas.
8: Se condena a los acusados Lorenzo Osvaldo Roja Amigo y Alejandro Andrés Roja Amigo como autores de los delitos consumados de robo calificado y de robo con violencia de material de guerra, cometido en perjuicio de Eric Andrés Donoso Paillacar y de Luis Ignacio Aravena Yañez y Martín Ignacio Contreras Muñoz, respectivamente, a sufrir cada uno de ellos la pena única de 15 años y un día de presidio mayor en su grado máximo. Tercero, que se condena a los acusados Lorenzo Osvaldo Rojas Amigo y Alejandro Andrés Rojas Amigo como autores de los delitos consumados de tenencia ilegal de arma de fuego y de tenencia ilegal de arma prohibida, a sufrir cada uno de ellos la pena única de 5 años y un día de presidio mayor en su grado mínimo.
7: Fiscalía pedía para ambos imputados, considerando las absoluciones, cerca de 55 años de cárcel para cada uno de los sujetos, quienes fueron sentenciados a poco más de 20. Pese a ello, el fiscal Juan Carlos Catalán valoró la sentencia.
9: La verdad que hay bastante conformidad con la sentencia, es una pena alta, son más de 20 años de cárcel, además en efectivo. Que este hecho, desde la fecha en que fue cometido, solo a 2 semanas, en forma posterior, a 2 semanas luego, fueron descubiertos, encontrados estos fusiles que fueron robados a funcionarios de la Armada, que era el foco principal que tenía puesto tanto la Fiscalía como las unidades de la Policía de Carabineros. Y además señalar que la investigación continúa. Nosotros En principio logramos la condena de dos acusados, pero hay una investigación que está aún abierta.

0: en donde hay sujetos de interés también por parte de la Fiscalía.
1: Fiscalía relevó la extensión de la sentencia, más de 100 páginas, las que tanto el Ministerio Público como las defensas deberán revisarlas para decidir si recurren o no de nulidad ante la Corte de Apelaciones, mientras continúa la investigación para ubicar al resto de los sujetos involucrados en el violento robo de fusiles de guerra perpetrado en territorio de la Armada de Chile en febrero del 2025 en la comuna de Concón.
2: Cooperativa, 6:40 minutos. 6:40 minutos.
3: A esta hora la autopista central da cuenta de un accidente que tiene interrumpido el normal flujo de vehículos en toda la ruta 5 al sur, en el kilómetro 9, en sector Pasarela Adolfo López. Kilómetro 9, esto aquí dentro de la región metropolitana. Las tres pistas de la ruta 5 al sur están interrumpidas, o sea, está todo cortado, ojo, en la autopista central al sur, kilómetro 9, saliendo de Santiago. Prefiere alternativas y transite con precaución, dice la autopista central a propósito de un accidente bien grave que ha ocurrido, un accidente de alta energía en ese punto. Insisto, ruta 5, esto es la autopista central al sur, kilómetro 9, en la pasarela Adolfo López, las tres pistas inhabilitadas, todo cerrado.
4: Y de cara a las celebraciones de fiestas patrias, el CERNAC lanzó un cotizador de precios que compara productos o que permite comparar los productos dieciocheros. En promedio, la canasta, digo, para cuatro personas llega a unos 45.000 pesos. Además, el gobierno lanzó una nueva campaña por una conducción responsable en el contexto de las fiestas. Gloria Gutiérrez.
5: El CERNAC presentó su herramienta de cotizador de fiestas patrias que permite a las personas comparar precios de una serie de productos típicos en estas celebraciones, con el fin de descubrir dónde es más conveniente comprar entre más de 40 locales de comercio. Considerando un menú para cuatro personas, es que elaboraron una canasta dieciochera, incluyendo 1 kilo 200 gramos de asado carnicero, de costillar de cerdo y de pechuga de pollo, además de 700 gramos de longanizas, 4 litros de bebida y 2 de cerveza. Sobre los promedios de precios, escuchamos a Carolina González, directora subrogante del CERNAC.
6: El precio promedio de esa canasta es del orden de los 45.000 pesos. Respecto de la comparación con el año pasado, la canasta efectivamente en el valor, en el precio mínimo, que es alrededor de 23.000 pesos, tuvo una disminución de alrededor de un 19%. Y esto se debe fundamentalmente a que hay más competencia. Sin embargo, el precio superior, el precio máximo de esta canasta, alrededor de 78.000 pesos, efectivamente sufrió un aumento respecto del año pasado del orden del 33%. Y eso se debe también a que los productos premium o de alta gama, de mayor calidad, de mayor exigencia, han tenido un aumento en su precio respecto del año anterior.
5: Una amplia dispersión de precios, por ende el llamado es a cotizar y comparar antes de comprar. Para eso, disponible la herramienta en el sitio web www.cernac.cl. Por otra parte, desde el Ministerio de Transporte lanzaron una nueva campaña preventiva para estas fiestas patrias, instando a una conducción responsable. Tome buenas decisiones, es el concepto este año, con un spot publicitario grabado en la comuna de Tomé, región del Biobío, utilizando este juego de palabras para fomentar el respeto a las leyes del tránsito y al autocuidado. Se refirió al respecto el subsecretario de Transportes, Martín Maquena.
7: Un llamado a todos los chilenos a tomar buenas decisiones en estas fiestas patrias. Tomando buenas decisiones podemos evitar los siniestros de tránsito que el año pasado, por ejemplo, cobraron la vida a más de 1.500 personas. 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
3: Cuatro gendarmes de la cárcel de Coyipuy están detenidos, acusados de tráfico de drogas, cohecho. La investigación fue liderada por la PDI. Claudio Areva lo tiene en la nota.
9: Una investigación interna de gendarmería permitió la detención.

detención de 4 funcionarios del Centro de Cumplimiento Penitenciario de la ciudad de Coyipulli, en la provincia de Malleco. A estos gendarmes se les imputan los delitos de asociación delictiva, tráfico ilícito de estupefacientes, cohecho, soborno e ingreso y facilitación de elementos prohibidos en recintos penales, según informó la institución.

0: la colaboración de ciudadanos en el exterior. Los delitos que se investigan son delitos de tráfico ilícito de drogas, cohecho, soborno, entre otros. Por lo tanto, es un hecho grave que nosotros teníamos dos opciones: pararnos aquí adelante, agachar la cabeza, sentir vergüenza por este grupo de corruptos, o salir a señalar de frente que estamos todos unidos trabajando para el control de nuestro sistema.
1: Junto con las detenciones, la institución inició investigaciones internas e informó de todo lo que ocurrió al fiscal de Collipulli, Carlos Bustos, quien además se refirió a algunos detalles, como por ejemplo que los gendarmes vendían equipos celulares a los internos.
2: Se pudo determinar la investigación además que los funcionarios cobraban aproximadamente 300 a 450 mil pesos por aparato telefónico, dependiendo del tipo del equipo a ingresar, y el monto total de las transacciones y de lo que pudo verificarse como transacción y transferencias va a ser expuesto en la respectiva audiencia de formalización, previa pericia para poder analizar las cuentas de todos los imputados.
1: Desde la institución señalaron que rechazan y condenan toda acción que sea parte de la probidad administrativa, reforzando su política de tolerancia cero frente a la corrupción, y que han intensificado su labor de investigación criminal al interior de los recintos penales para apartar de sus filas a quienes se alejen de los lineamientos institucionales. Los cuatro gendarmes detenidos quedaron a disposición del Ministerio Público de Collipulli.
3: Y hoy se realizará el control de detención del hombre que llegó a una comisaría diciendo haber asesinado a Mariana Sepúlveda, la joven que desapareció en el año 2008 desde su domicilio y que tenía entonces 19 años. Pablo Rivera nos cuenta la historia.
4: Continúan las diligencias al interior de un domicilio en la comuna de Conchalí por el caso de Mariana Loreto Sepúlveda León, esta joven de 19 años que se encuentra desaparecida desde hace casi dos décadas, hecho que ocurre la mañana del 29 de agosto de 2008, luego de que la joven saliera desde su casa rumbo al colegio. Si bien debía encontrarse con una amiga, eso nunca ocurrió. Tras ello es que la madre interpone una denuncia por presunta desgracia y se inicia así su búsqueda. La tarde del domingo se sumó un nuevo antecedente cuando un hombre de 42 años concurre hasta la quinta comisaría de Conchalí, donde confesó el delito, señalando que mantuvo una relación amorosa con Mariana y que tras una discusión la habría asesinado y enterrado al interior de su vivienda. El fiscal jefe de la Fiscalía Regional Metropolitana Centro Norte, Marcelo Cabrera, confirmó que el sospechoso se encuentra en calidad de detenido al existir antecedentes que demostrarían la veracidad de su declaración.
5: Sobre la base de la información que tenemos, esto es que hay una persona que se autoincrimina, se realizaron una serie de diligencias tendientes a verificar si lo que se estaba informando habían antecedentes fácticos y científicos que pudieran corroborar esa versión. Sí, hay una persona que efectivamente se solicitó la orden de detención.
6: ¿Cuál es el cargo que se le imputa a esta persona?
5: Homicidio. Nosotros tenemos información que hoy día, al día de hoy, nos permite tener información mucho más fundada que nos permite entonces en ese sentido corroborar sus dichos con otro antecedente.
4: Diligencias que consistieron en el aislamiento del sitio del suceso y el trabajo en terreno por parte de las policías en conjunto con el imputado, quien prestaba antecedentes en tiempo real mientras se procedía. Sobre eso se refirió el coronel Christian Morgensen de la Prefectura Norte de Carabineros.
7: Estamos trabajando en este procedimiento, tanto personal territorial, personal local, personal OS9, estamos con el fiscal acá del caso, constituido en el sitio de suceso, realizando distintas diligencias investigativas con el objeto de tratar de esclarecer este procedimiento. Estamos desde primera hora del día de hoy trabajando en el lugar, seguimos trabajando y vamos a estar hasta que tratemos de lograr el máximo de antecedentes posible para abortarlo a esta causa.
6: ¿Se hicieron excavaciones?
7: Sí, efectivamente se están realizando trabajos, como lo dije, y una vez que tengamos los antecedentes van a ser aportados también en la fiscalía.
4: Se espera que la mañana de hoy se lleve a cabo el control de detención del imputado, en donde no se descarta que el Ministerio Público solicite ampliar la detención para continuar con las diligencias y recabar mayores antecedentes.
8: De seguridad, vamos a hablar luego de lo que pasó ahí en San Bernardo con la sesión de la Comisión de Seguridad del Senado. Antes, una primera mirada con lo que le dijo a lo que queda del día de noche, o ayer, el delegado presidencial metropolitano Germán Codina.
9: Mencionarte que efectivamente muchos alcaldes, incluso yo cuando era alcalde de Puente Alto, tuve muchos años escoltas. Esto es algo que lamentablemente se ha normalizado en nuestro país. Hoy día estamos conociendo las cifras producto de la situación que se produjo, particularmente con el alcalde San Bernardo, y es algo que tiene que obviamente preocupar.

0: ocuparnos, pero sobre todo permitirnos establecer un trabajo mancomunado que sea el alero de la unión de trabajo entre todas las instituciones. Yo creo que lo que mencionó hoy día el fiscal nacional Valencia es un reflejo claro de que la amenaza que tiene el crimen organizado, la delincuencia organizada en distintas zonas del país, evidentemente genera que esa amenaza que ven por parte de los alcaldes y también el trabajo que hay en conjunto con el Ministerio de Seguridad y las policías se transforma en una verdadera amenaza para la penetración territorial que ellos tienen. Entonces, evidentemente lo que hacen es tratar de amenazar a los alcaldes y tratar que las instituciones que tienen que trabajar en conjunto justamente para cuidar el territorio, para cuidar los barrios, se sientan amenazadas y de esa manera evitar los controles, ¿no es cierto?, y la presencia del Estado. Y justamente estamos trabajando en todo lo contrario.
1: Ahora, si la gente ve que el alcalde está bajo amenaza de muerte y el alcalde tiene miedo, ¿qué queda para las personas?
0: Mira, yo te diría que no es que el alcalde tenga miedo, pero sí me imagino que hay preocupación,
1: O sea, el alcalde se
0: pero
1: descompensó. Otra cosa es que el alcalde esté dispuesto a seguir con sus labores, ¿no es cierto? Y que se recomponga y salga adelante, porque además cuenta con una cuestión transversal de apoyo, pero evidentemente sintió miedo cuando se lo amenazó. No, no podría ser de otra manera,
0: Mira,
1: digamos, ¿no?
0: Paula, sí, lo que pasa es que también conociendo no solamente al alcalde de San Bernardo, sino al resto de los alcaldes, sé que son todos muy jugados por sus vecinos. Entonces, por eso creo que, al menos para mí, habiendo sido alcalde, el concepto no es miedo. Hay preocupación, obviamente, pero sobre todo lo que le interesa a la autoridad local y también a nosotros como gobierno es generar las condiciones de seguridad para la gente. El miedo que tienen, ¿no es cierto?, y que se manifiesta en las distintas encuestas, que te demuestran un temor enorme en general, que siempre ha sido muy superior a la victimización, te demuestra lo necesario de tener que dotar al Estado de nuevas herramientas que te permitan más efectividad para poder enfrentar este tipo de delincuencia, porque lo importante es lograr que la gente pueda disfrutar su libertad, pueda disfrutar los espacios públicos y los que tengan que estar encerrados tras las rejas sean los delincuentes, sino como está pasando lamentablemente, producto de la impunidad durante los últimos años, en que es la gente honesta la que se tiene que encerrar, no salir en la noche, les da miedo que si le van a hacer la encerrona, prefieren cambiar sus hábitos de conducta y no disfrutar, obviamente, de lo que significa, ¿no es cierto?, tu propia libertad y poder circular libremente en distintos horarios en las calles, particularmente. Y esto es algo que tenemos que enfrentar.
2: La palabra de Codina, la entrevista completa ahí en las plataformas de cooperativas.
3: Y la Democracia Cristiana realizó un homenaje a Gabriel Valdés Subercaseaux al cumplirse 15 años de su fallecimiento. La ceremonia reunió a dirigentes de la Democracia Cristiana y figuras de la centroizquierda para recordar la trayectoria de quien fuera canciller y también el primer presidente del Senado en el retorno a la democracia.
2: La típica figura que uno dice va a ser presidente en algún momento, y no fue. Como insulsa, ¿sí?, a Gabriel Valdés, el conde, le pasó lo mismo.
3: Camila López preparó el informe.
4: La actividad se desarrolló en la sede central de la Democracia Cristiana y comenzó con la exhibición del documental Testimonios para el Centenario de Gabriel Valdés Subercaseaux. El encuentro puso el acento en su trayectoria pública y en su papel en la articulación de la oposición democrática durante la dictadura. Gabriel Valdés fue abogado, diplomático y una figura histórica de la Democracia Cristiana. Fue ministro de Relaciones Exteriores durante el gobierno de Eduardo Frei Montalva. Presidió la DC entre el 82 y el 87 y, tras el retorno a la democracia, fue senador por dos periodos y presidente del Senado. También participó en el Manifiesto Democrático de 1983 y en el Acuerdo Nacional de 1985, instancias que buscaron una salida política a la dictadura. Su hijo, el exministro y diplomático Juan Gabriel Valdés, destaca el ejemplo que representa a su padre para la política actual.
5: Pero es precisamente esa visión y esa nobleza de espíritu que le permitió sacar de adentro suyo una fuerza y un coraje enorme para enfrentar una dictadura como la de Pinochet, la que hoy día podría decirnos y darnos la capacidad de enfrentar este mundo pesimista, este mundo de abuso, este mundo en el cual algunos sienten que gritando y vulgarizando la política pueden conseguir éxito en su propósito. El ejemplo de Valdés entonces para Chile y para nuestra enormes dificultades de hoy sigue siendo válido y sigue estando en la primera fila de lo que nosotros debemos pensar hacia adelante.
4: El presidente de la Democracia Cristiana, Álvaro Ortiz, también destacó la figura del ex canciller y su legado en la vida pública.

0: pública del país.
1: Este más que merecido homenaje habla de una persona que desde su militancia en el Partido Demócrata Cristiano fue un eje, un referente para derrotar una dictadura desde la unidad, desde una posición constructiva, pero por sobre todas las cosas poniendo siempre el interés de todos los chilenos y chilenas sobre la mesa. Ese es el legado que nos deja Gabriel Valdés, sobre todo en estos tiempos donde los extremos, donde el populismo, donde la posverdad logran ganar terreno. Recordamos a una persona como Gabriel Valdés, que desde su lucidez y también desde su compromiso como chileno hizo de nuestro país un lugar donde vivir en democracia fuese una realidad.
0: Al homenaje asistieron la dirigencia de la Democracia Cristiana, la senadora y presidenta del Partido Socialista Paulina Budanovich, el ex canciller Alberto Van Claveren y dirigentes históricos vinculados a la Concertación, entre otras figuras políticas.
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14: Hasta total despacho, en plena crisis del empleo, el Senado retoma la votación del proyecto que amplía la sala cuna.
15: Vuelven a subir los combustibles esta semana.

0: sabe cuánto. Hoy se conoce el IPC de agosto.
1: Oposición escala críticas al canciller Pérez Maquena, será interpelado. Otro flanco, el regreso de Natalia Ducó como asesora en el segundo piso.
0: Cuenta regresiva para el presupuesto 2027. En paralelo, Hacienda lista la presentación de la reforma al mercado de capitales.
1: Balacera en San Ramón, hay un hombre muerto y otro en riesgo vital, luego de ser atacados anoche al interior de un vehículo.
0: La Comisión de Seguridad del Senado sesionó en San Bernardo en señal de apoyo, de respaldo al alcalde White. Fiscal Nacional revela que 22 jefes comunales y 18 persecutores están con medidas de protección.
1: En el exterior, millonario robo de obras de arte en Francia. Trump ahora publicó un mapa con la bandera de Estados Unidos cubriendo toda Norteamérica, el Caribe y Groenlandia. México ya respondió.
0: Y en el deporte, Shelton y Alcaraz paralizan el US Open. Mauricio Isla se retira del fútbol profesional. Esta tarde, el Betis de Pellegrini debuta en la Champions League.
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9: En la ruta del Maipo ahí sí, vamos bien, ya falta poquito.
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0: O sea, reporteros, reporteras, la primera de la mañana, la de las 7 en este día martes 8 de septiembre. Se habilitó la ruta 5, ya se puede transitar hacia el sur, esto era el kilómetro 9, un procedimiento debido a un siniestro vial, un accidente que tenía un auto volcado en ese lugar. Está cerrado el acceso, sí, a la zona de Vespucio Sur en la vía local. Esto por la ruta 5, por la autopista central, yendo hacia el sur, sector El Parrón. Esto es comuna de Lo Espejo. Y lo otro, que no lo titulaba, hago el mea culpa. Los premios nacionales. Ah. Gloria Montenegro en Ciencias Aplicadas, primera mujer en obtener ese galardón. Julio Celis en Ciencias Naturales, bioquímico. Y la profesora Ana María Stuben, Premio Nacional de Historia 2026.
1: Hacemos el diario de Cooperativa desde una ciudad de Santiago que está con cielos despejados. Sigue bajando la temperatura, 3 grados 8 décimas a esta hora de la mañana, 93% la humedad. Esperamos una máxima de 19. Estoy mirando si hay chubascos, si hay lluvia en algún punto del territorio continental, por la tarde en las Torres del Paine, por la noche en la zona de Coyhaique, recién mañana en Puerto Montt, en Punta Arenas. Hay algunos chubascos matinales, nieve en la Antártica, cielos solo parciales hoy en Rapa Nui.
0: Ya, saludemos. Vamos a hablar de seguridad, de política, de seguridad. Jorge Espinosa Cuellar, buen día.
1: Hola Jorge, buen día.
7: Hola, ¿qué tal? ¿Cómo están? Muy buenos días. En breve vamos a repasar la respuesta institucional ante casos como el del alcalde de San Bernardo, que era blanco de un plan para atentar en su contra. Veremos si se están poniendo los recursos donde se dice que es prioridad nacional. Y hablaremos de una propuesta que surgió ayer en San Bernardo, precisamente en la municipalidad donde sesionó la Comisión de Seguridad de la Cámara Alta.
1: Vamos a volver contigo en unos momentos, Jorge. Vamos a estar también esta mañana en esta mesa de reporteros y reporteras junto a Mariano Reyes para hablar de la complicada situación en que se encuentra el canciller Pérez Maquena. ¿Por qué, Mariano? Buen día.
14: Sí, ¿cómo estás, Verónica? Rodrigo, muy buenos días a todos. Hola. Vamos a hablar sobre cómo ha seguido viva la polémica por la defensa de la soberanía en el estrecho de Magallanes. Hay autoridades argentinas que han caído en nuevas confusiones, como ellos mismos se han excusado en torno a los dichos sobre la soberanía en el extremo sur. Y ahora toda la presión está sobre la Cancillería, pero aún más sobre el canciller Francisco Pérez Maquena. Él va a tener que enfrentar una interpelación anunciada por la oposición en la Cámara. Hay visiones críticas a su gestión, tanto de la oposición, pero también algunas voces del oficialismo. Todo el detalle lo contamos en breve.
0: Además, sabemos de lo que está pasando en el servicio médico legal, sabemos del deporte, ya viene el comentario de Ernesto Contreras. Hoy día hay harto fútbol, aparte de los cuartos de final de Copa Libertadores, hay Champions League, hay tenis también, y se retira el Guaso Isla, uno de los dorados, 38 años creo, Isla, que estuvo hace poquito jugando en Colo-Colo. Vamos a las calles de Santiago. Felipe Cofre, información de las últimas horas, tú.
15: Sí, hay harta información en desarrollo, lo que está ocurriendo en el kilómetro 9 de la autopista central en dirección hacia el sur, un accidente que mantuvo el tránsito cortado por varios minutos en las tres pistas de circulación. Finalmente, y hace pocos minutos, el tránsito se ha habilitado, al menos en la autopista. Los trabajos de la CIAT de Carabineros hasta ahora están centrados en la caletera a la altura de Avenida El Parrón, pasadito El Parrón, entre El Parrón y Vespucio, a la altura del cementerio metropolitano. Ahí hay trabajos por parte de la CIAT de Carabineros, un accidente que involucra al menos a un vehículo que terminó completamente volcado, y según la información preliminar existiría una víctima fatal en este accidente. Hay pericias en desarrollo en ese lugar, y acá en calle Goicolea con Ramón Barros Luco, es la comuna de San Ramón, en donde la PDI investiga el asesinato de un hombre y el ataque a otro, que resulta en riesgo vital. Son dos ocupantes de un vehículo Nissan, modelo Versa, que se encontraba estacionado a un costado de la calzada cuando llegan dos personas en motocicleta. Uno de ellos, el que estaba en la parte posterior de este vehículo, con un arma de fuego, efectúa varios disparos hacia el interior, resultando fallecida la persona que se encontraba de copiloto, quien se encontraba al volante, resulta con un impacto de bala en la cabeza, es trasladado hasta el Hospital Padre Hurtado, acá en la misma comuna, y se mantiene todavía en riesgo vital. Es información que está en desarrollo, se tiene que determinar y revisar cámaras de vigilancia para determinar la identidad de los atacantes y su paradero. También se está pendiente la identificación de las víctimas y se tiene que establecer si es que estas personas son residentes de este lugar, de este barrio, de este sector, o si eran personas ajenas a este lugar. Todo indica que se trataría un eventual ajuste de cuentas en este caso, porque aparentemente, y según lo que se ha revisado en cámaras de vigilancia, no hay ningún tipo de discusión previa a este ataque. Vamos a cambiar de tema, vamos hacia el aeropuerto de Santiago, en donde la PDI logró la recuperación de 20 teléfonos celulares denominados de alta gama, porque su valor en promedio es de cerca de 1 millón 200.000 pesos. Son todos teléfonos celulares marca iPhone, modelo 17, de alto valor, que estaban siendo enviados hacia China en una encomienda, y se llegó a ellos por la denuncia de una

0: ciudadana brasileña que en el centro de Santiago le robaron su teléfono y con el dispositivo GPS de este mismo es que se logra llegar hasta la zona de carga y encomiendas del aeropuerto en donde se recuperó la totalidad de estos teléfonos celulares. Vamos a escuchar la voz del inspector Diego Escobar del Departamento de Inspección Secundaria del Aeropuerto de Santiago.
1: Lograron recuperar 20 teléfonos celulares de alta gama, los cuales se encontraban al interior de una encomienda con destino hacia Hong Kong, China. Gran parte de estos equipos mantenían bloqueos por email asociados tanto a robo como extravío. Respecto a la investigación, esta se inició tras la denuncia de una ciudadana brasileña, víctima de la sustracción de su teléfono celular en nuestro país. Las diligencias permitieron ubicar el equipo en dependencias de carga del aeropuerto Arturo Merino Benítez de Santiago.
0: Otro tema, nos trasladamos hasta la comuna de Huechuraba, porque se acuerdan que nosotros ayer dábamos cuenta de un ataque simultáneo a una comisaría, la 54ª, ubicada en el sector de La Pincoya, en la comuna de Huechuraba, y también a el cuartel de bomberos de la 6ª compañía de voluntarios de esa comuna. Se investigaba en este caso el ataque de dos bombas Molotov, artefactos incendiarios, que se lanzaron durante la madrugada y se pensaba en primera instancia que tenía que ver con dos fechas conmemorativas cercanas, el 11 de septiembre y el 4 de septiembre. Precisamente, mediante la investigación, se logró determinar que no tenía nada que ver con eso y se logró llegar al autor, un niño de tan solo 12 años que había lanzado estos artefactos incendiarios a raíz de un altercado que tienen con bomberos. Ellos llaman un grupo de niños que tienen un accidente en bicicleta, llaman a bomberos y le piden a los voluntarios que trasladen al accidentado a un centro asistencial en el mismo caso. Les dicen que por protocolo no se puede, ellos se enojan y van hacia este cuartel a lanzar estos artefactos incendiarios y también lo hacen a la 54ª comisaría. Carabinero se refirió a este hecho porque el detenido en este caso, que no está detenido porque es un niño de 12 años, es inimputable. Se dejó en libertad, fue entregado a sus padres y además se realizó una denuncia por la vulneración de sus derechos. Escuchamos la voz del teniente Carlos Cortés de Carabineros.
2: Lograron determinar que es la misma persona que reunía las características físicas y de vestimenta que había participado el día de ayer en el ataque al cuartel, como a, de bomberos como al de carabineros. Y por lo que se logró determinar que andaban un grupo de entre 3 y 4 sujetos, los cuales aparentemente habrían tenido problemas con personal de bomberos el día de ayer.
3: ¿Se sabe por qué motivos?
2: Por lo que indican bomberos es porque no habrían podido, según protocolo, haber trasladado a uno de los menores que había participado en un accidente en una bicicleta.
0: Claro, y se aclara el motivo de este ataque, que afortunadamente no deja a personas lesionadas tampoco daños a la estructura de ambos cuarteles policiales y de bomberos.
4: Felipe Cofré, en las calles de la capital. Cualquier novedad ampliamos, gracias.
0: Buen día.
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3: Algunos problemas en el tránsito, ojo, en general Velázquez al norte se es cerrada en la salida a Arica, esto corresponde a la comuna de Estación Central, todo debido a un bus interurbano, circulan muchos en ese sector, detenido por fallas mecánicas, hay que buscar alternativas. General Velázquez al norte, cerrada en la salida Arica, esto corresponde a la comuna de Estación Central.
4: Hay que mover el bus ahí.
3: Hay además un vehículo detenido en el kilómetro 75 de la ruta 5 Sur en dirección al norte, eso es el sector del Bypass Rancagua. Al oriente hay solo una pista habilitada, hay que moderar la velocidad, respetar la señalización, ya hay personal de asistencia trabajando en el lugar. Ruta del Maipo es eso.
4: Lo bueno es que se habilitaron al menos dos pistas hacia el sur en la ruta 5, ahí en el sector del Parrón, comuna de Los Espejos, después de un accidente que tuvo hace un rato toda la ruta 5, toda la autopista central, con complicaciones. Lo que sí está cerrado es el acceso a Vespucio Sur, en ese lugar ahí donde está el terminal pesquero. Está ocurriendo todo esto.
3: Ahí hay un auto volcado, ese fue el origen del...
4: Sí, un choque y termina uno de los autos volcados.
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3: Y en San Bernardo sesionó la Comisión de Seguridad del Senado para dar una señal de unidad institucional en el combate al crimen organizado. Esto después de que se conociera la semana pasada un plan para atentar contra el jefe comunal y que tiene fecha el 17 de septiembre. Jorge Espinosa Cuellar, estamos contigo.
5: Sí, para contextualizar un poco la situación de los jefes comunales que han recibido algún tipo de amenaza, según las cifras del Ministerio Público, en Chile hay a lo menos 22 alcaldes y alcaldesas con medidas de protección, no necesariamente por su perfil de riesgo, sino directamente como consecuencia de amenazas o agresiones que han recibido en razón de su cargo. De esos 22, 8 tienen el resguardo de un funcionario policial de manera permanente. Y además de los alcaldes, en el Ministerio Público hay 18 fiscales con medidas de protección, de los cuales 10 están con un PPI de manera permanente. Ese es el marco, ese es el contexto en que sesionó ayer en la Municipalidad de San Bernardo la Comisión de Seguridad de la Cámara Alta, después de que se conoció precisamente el plan para atentar contra el alcalde Christopher White. Y estaban todos, por cierto, los senadores, obvio, el ministro de Seguridad también, el delegado presidencial, el gobernador metropolitano, el fiscal nacional, los directores de Carabineros y de la PDI, además del alcalde, dueño de casa, los concejales. En fin, una señal potente de una respuesta de la institucionalidad democrática frente al crimen organizado. Todos coincidieron en la necesidad precisamente de dar esta señal, aun cuando hay diferencias políticas sobre la reforma constitucional en materia de seguridad, el Registro Nacional de Vándalos, las reglas para el uso de la fuerza, la ley para el resguardo de la infraestructura crítica, y que son diferencias políticas que se tratan aquí en el Congreso. Ya estamos en pleno septiembre y a fin de mes debe ingresar también el proyecto de presupuesto 2027, el primero elaborado por la actual administración, entiendo que ya lo van a ver con Gonzalo Aguirre. Ocurre que en plena sesión de esta Comisión de Seguridad de la Cámara Alta, en San Bernardo, el fiscal nacional, Ángel Valencia, pidió la palabra para hacer una advertencia o para hacer una prevención de algo respecto de lo cual las contrataciones van a tener que realizarse a fines del próximo año. Todo esto cuando se ha dicho que no se van a escatimar esfuerzos ni recursos para atender esta prioridad, al menos se ha señalado que podría realizar una capacitación táctica precisamente para que las instituciones armadas colaboren en materia de seguridad. Y hubo también otra propuesta, algunas observaciones, además, que deberán ser atendidas. Esta sesión se realice, digamos, nuevamente una sesión especial para este mismo tema, pero con otras características.
6: Y hoy día lo que yo traigo es también una forma de que el crimen organizado se financie. La discusión es cómo le cerramos las llaves que todavía están dando agua al crimen organizado. Y una de esas llaves es precisamente las apuestas en línea. No tenemos por qué estar regulando, creo que llegó el momento de prohibir los juegos o las apuestas en línea, entre otras cuestiones.
7: Han faltado antecedentes más específicos del acto de hostilidad y programación de asesinato que se vierte sobre el alcalde de esta comuna. Por eso he solicitado, y así lo ha acogido el presidente de la comisión, que sea de carácter secreta la próxima sesión en que se entreguen todos los antecedentes de la conspiración destinada a matar al alcalde.
4: Ahora, todo lo que se pueda contar en un ambiente parlamentario, por más reservado que sea, porque
8: son en realidad todo igual.
4: No, y porque en realidad son investigaciones judiciales, digamos, y eso no debería perderse de vista tampoco. Sobre lo que decía Jorge hace un rato, claro, esto es una señal desde el Estado, va a la comisión, acompañan a White. Otra señal, seguramente la del 17, cuando el presidente acompaña al alcalde, porque se supone que ese día iba a hacer ese ataque, pero hay que materializar también esas señales, y ahí es importante lo que decíamos respecto del presupuesto, y ver qué pasa definitivamente además con la reforma constitucional de seguridad, si sirve, si no sirve, si se termina jibarizando, incluso más allá de lo que quiera el gobierno, porque acá mismo el presidente dijo que lo del nuevo estado de excepción no era renunciable, y todo indica que parece que se va a acomodar esa figura en otro de los estados que ya existen. Digo, más allá de los proyectos particulares que se vayan priorizando también, esa fue la agenda, la apuesta del gobierno, y en la práctica rebotó, o sea, terminó enredándolo.
5: Sí, a lo menos por ahora está en el congelador hasta después de las fiestas patrias, precisamente porque se está buscando una forma de darle viabilidad o de resucitarla políticamente. Hay quienes estiman que es necesario simplemente dejarla caer. Aparentemente lo que se quiere es salvarla con esta modificación del estado de emergencia que existe actualmente en la Constitución, pero con algunas medidas adicionales que la hagan parecer al nuevo estado de excepción que proponía el gobierno, que era un quinto estado de excepción con amplias facultades que posiblemente ya no van a existir para el presidente de la República ni en el tiempo, 8 meses para declararlo antes de que se pronuncie el Congreso, ni con las facultades para espiar a la gente. Todo eso se evidencia en el Congreso. Hay una unidad de propósito, como se dice, o una unidad en los objetivos, pero no necesariamente en la forma de alcanzarlos. De hecho, estaba hablando la senadora Paulina Núñez cuando enfatizaba en la necesidad de atacar el crimen organizado desde su financiamiento. Yo no pensaba iba a apoyar públicamente el levantamiento administrativo del secreto bancario, pero no se refería a eso, se refería a esto de cortar lo que ella ha señalado es una llave de financiamiento que son las apuestas online. Hasta ahora, lo que se sabe es que el FBI advirtió que las casas de apuestas no reguladas podrían estar siendo utilizadas para el lavado de dinero. Y eso eventualmente se transforma en una preocupación, aunque ya sabemos que respecto de este tema el gobierno tiene dos almas, ¿no? La que apunta a bloquearlas desde el punto de vista tecnológico, y otra que está aspirando a recaudar impuestos a través de estas casas de apuestas online. Además, se anunció la presentación, esto se va a concretar hoy día, de un proyecto de ley para agravar

0: las penas por el delito de amenazas contra alcaldes y concejales. Todo esto como señales de la respuesta institucional a lo ocurrido con el alcalde de San Bernardo.
1: Claro, no es solo un asunto de solidaridad con el alcalde White, que sin duda lo merece, lo requiere, sino que aquí hay otra imagen, que es la de instituciones que, pese a sus diferencias, todavía tienen la capacidad de actuar juntas, ¿no? Y eso es lo que el crimen organizado intenta quebrar. No se trata de borrar las discrepancias ni de suspender el debate político. De hecho, entiendo que ayer hubo una suerte de encontrón entre la senadora Bodanovich y el ministro Arrau por la respuesta inicial del Ejecutivo a la situación del alcalde de San Bernardo, pero sí se trata de entender que hay un límite anterior a esas diferencias, que en una democracia es el Estado y no una banda criminal el que fija las reglas, controla el territorio, importante por eso que hayan ido a San Bernardo a sesionar, y protege a quienes cumplen la ley.
0: Déjame contar, Verónica, lo que ocurrió con el ministro Arrau y la senadora, claro, Paulina Bodanovich. Lo que pasa es que el secretario de Estado estaba haciendo una exposición respecto del rol que debe cumplir el Estado, particularmente el gobierno, a través del nuevo Ministerio de Seguridad, y pidió observar la experiencia internacional, pues en otros países, dijo, hay candidatos o autoridades que mueren en campaña. Y después tomó la palabra la senadora Bodanovich, indignada, diciendo, ¿sabe qué, ministro? No mueren, las matan, las asesinan. Y expresó ahí públicamente su disconformidad con la exposición del ministro Martín Arrau, porque fue a contar, según ella, lo que todo el mundo sabe que tiene que hacer el Ministerio Público, más que instalar políticamente o legislativamente un antes y un después a propósito de lo de el alcalde White. O sea, para la senadora era simplemente una exposición con más de lo mismo.
1: Ya pues, Jorge Espinosa Cuellar, seguimos atentos al debate sobre la ACOT, la agenda de seguridad que impulsa el gobierno allá en el Congreso. Gracias por todo, buen día.
0: Con mucho gusto, buenos días.
2: Buenas.
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10: Vamos con Mariano Reyes, hablamos de relaciones exteriores, los flancos que se le han abierto al canciller Pérez Mackenna, que va a enfrentar una inédita interpelación. Lo inédito es porque no se ha interpelado un canciller en democracia en lo que va de esta figura. Se acusó constitucionalmente a Lamán en algún momento por su rol como canciller, pero bueno, Mariano, tú.
11: Sí, bueno, como una bola de nieve, Rodrigo, ha ido aumentando la presión por la defensa de la soberanía en el estrecho de Magallanes, un tema que el gobierno ha buscado cerrar en varias ocasiones, al menos las últimas semanas, y que medianamente lo había conseguido la semana pasada luego de la declaración conjunta firmada por el presidente José Antonio Kast y el presidente Milei, ambos asegurando que el estrecho de Magallanes es de soberanía chilena. Sin embargo, no pasaron muchas horas entre ese encuentro bilateral y nuevas declaraciones declaraciones desde el otro lado de la cordillera que terminaron manteniendo vivo.

0: Toda esta controversia. Y a diferencia de la semana pasada, lo que habíamos escuchado por parte de autoridades militares de Argentina, ahora estamos hablando de autoridades civiles políticas. La senadora Patricia Bullrich dijo que el estrecho de Magallanes era parte de la lucha de la soberanía para Argentina. Luego ella envió una aclaración a la Cancillería de Chile diciendo que en realidad se confundió, que ella no quería hacer referencia al estrecho de Magallanes, a pesar de que lo mencionó explícitamente, sino que ella decía que se confundió, que quería hablar más bien del canal del Beagle. También el canciller argentino Pablo Quirno, que es bien llamativa su declaración porque él estuvo en la bilateral en el Palacio de la Moneda acompañando al presidente Javier Milei, vale decir, él sabe lo importante que ha sido este tema para nuestro país, toda la controversia que se ha levantado, pero aún así dijo que Argentina tenía una condición bioceánica, que también aclaró diciendo que se refería al Atlántico Sur, que le da proyección a la Antártida, pero bueno, todas esas declaraciones han vuelto a prender la mecha de esta controversia y sobre todo en el Congreso en nuestro país va subiendo la presión para poder tener un golpe de timón en esta materia. Las nuevas críticas tienen un receptor. El canciller Francisco Pérez Mackenna se le ha acusado de tener una respuesta débil en este conflicto junto al presidente José Antonio Kast, que sabemos el presidente de la República es quien comanda la política exterior. Se van sumando también solicitudes para subir el tono, no solamente en la oposición, sino que también en el oficialismo. Y a propósito del sector oficialista, los presidentes de los partidos políticos de ese sector han salido en defensa del canciller. Dicen que quizás las gestiones que él ha hecho no sean muy vistosas, que han destacado sus giras por el mundo buscando la inversión en nuestro país, y también han planteado un cierto espaldarazo a la figura del canciller. Así lo hicieron ayer tras el Comité Político Ampliado, y vamos a escuchar voces transversales: la senadora de Renovación Nacional, Camila Flores, el diputado comunista Marcos Barraza y el presidente de la UDI, el diputado Guillermo Ramírez.
1: Creo que Chile tiene que empezar a golpear la mesa. No podemos seguir tolerando que desde Argentina se pongan en entredicho nuestra soberanía y se cuestione la integridad de nuestro territorio nacional. Ya basta. El presidente de la República tiene que actuar con mucha más energía.
2: El canciller ha tenido una conducta errática, silente, no ha tomado las medidas del caso que corresponden. Entonces se han adoptado medidas muy débiles que han posibilitado el avance de esta posición relativizadora y ambigua de Argentina.
3: Acá hay mucho desorden, eso es efectivo, pero las políticas internacionales, las relaciones exteriores son un tema del Estado y por lo tanto darse gustito, ganar minutos en televisión es de una irresponsabilidad muy grande.
4: Ya, pero cuando habla de desorden el diputado Ramírez, el presidente la UDI, apunta también hacia la Cancillería y el desorden que ha habido en respuestas que no necesariamente han ido en la misma línea entre él y el ministro de Defensa, por ejemplo, o cuando hablaron el ministro de Defensa, luego él, y después el presidente dijo, yo no le voy a exigir nada a Milei respecto del decreto.
5: Cuando está acá en Chile. Sí, ahora, Pérez Mackenna, un hombre que viene del mundo de los negocios, el hombre fuerte de Quiñenco, el brazo derecho de Andrónico Luksic durante mucho tiempo, que no viene del mundo de las relaciones exteriores precisamente, tampoco de la política. Entonces, claro, esa espalda, digamos, ese backup no está. Uno imaginó cuando se escuchó su nombre y después se ratificó su nombramiento que el diseño original era más bien un perfil comercial, ¿no? Como lo que ha estado haciendo en su viaje, no sé, a China, a Vietnam, pero parecen ser otros los desafíos de hoy. Ahora, no solo los comerciales, sino que mucho más que eso, y no solo con Argentina, sino que sobre todo con los Estados Unidos, que va más allá del tema de los aranceles, por ejemplo.
4: Absolutamente. Y donde tampoco ha funcionado aparentemente el embajador que ahora instaló este gobierno en Washington.
5: En Washington, hasta ahora eso por lo menos no se ha visto. Ahora, es verdad que las relaciones exteriores las dirigen los presidentes. En otros gobiernos, acuérdense, han habido estos problemas de como de quién corta el qué, que si el segundo piso o el asesor internacional versus lo que hacía Cancillería en algún momento, hay que ver. Hoy día se junta con la mesa del Senado Pérez Mackenna y se supone que en los próximos días viaja con Kast a Naciones Unidas, Mariano.
0: Sí, pasado el 18, el 21 de septiembre va a viajar el presidente José Antonio Kast a Naciones Unidas, su debut en la Asamblea General, lo va a acompañar ahí el canciller Francisco Pérez Mackenna, que va a tener que desplegar toda su capacidad que ha ido aprendiendo, ¿no?, en temas de geopolítica, porque claro, lo decían ustedes, él tiene un perfil algo ajeno a todo lo que exige la geopolítica hoy en día. Él fue gerente general de Quiñenco, ahí sin duda tuvo conversaciones a nivel internacional del más alto nivel, pero todo en una perspectiva más bien empresarial, ¿no? No de política exterior como lo está demandando la

0: geopolítica por estos días. Y claro, hay algunos que consideran que el perfil del canciller no ha permitido responder a todas estas controversias, porque no solamente es Argentina, también está el tema de Estados Unidos, la negociación por la tasa arancelaria de Trump, cómo responder también a la declaración del embajador Brandon Jude, diciendo que el gobierno del presidente Kast ha facilitado la aplicación de la doctrina Monroe. Bueno, todo eso es parte de los flancos abiertos para la cancillería. Ayer lo decía el presidente de la Cámara, un oficialista, ¿no? El diputado Jorge Alessandri de la UDI decía que el canciller tenía muchos flancos abiertos, y cuando se hablaba de desorden, el presidente de la Cámara decía: hemos visto al canciller que el ministro de Defensa le ha ido pisando los talones, y a veces con justa razón, decía el presidente de la Cámara de Diputados y Diputadas. Ahora, el canciller va a tener que prepararse para una interpelación que fue ingresada por la oposición en la Cámara. 62 firmas se logró reunir en una acción que va desde el Partido Comunista hasta la Democracia Cristiana. Quien va a interpelar, quien va a representar a la oposición, va a ser el diputado Nelson Venegas, del Partido Socialista. Él es integrante de la Comisión de Relaciones Exteriores en la Cámara. Y La Moneda ayer buscó frenar esta acción. Según reveló el propio diputado Venegas, el ministro de la SECPRES, José García Ruminot, los llamó 5 minutos antes de salir a anunciar públicamente la interpelación para que no la concretaran. ¿Cuáles eran los argumentos del ministro de la SECPRES? Que esa acción podía complicar el viaje del presidente Kast a la ONU post fiestas patrias, algo que no fue atendido por la oposición, porque dicen la fecha para la interpelación es más al final del mes. No va a haber cierta... Exactamente, no va a haber choque de agenda, no va a ser que por esta interpelación el canciller no pueda viajar a Nueva York, sino que esto va a ser más al 29 de septiembre, decían ayer los diputados de la oposición, y consideraban que el argumento un poco no tenía mucho sustento, ¿no? Decían que esto era más bien para dilatar esta acción fiscalizadora de la Cámara. Vamos a escuchar al diputado Nelson Venegas, diputado socialista, también la respuesta que entrega el subsecretario del Interior, Máximo Pavés, porque si bien desde el oficialismo, el mundo parlamentario del oficialismo decían de que esto era un aprovechamiento político, de buscar 5 minutos en televisión, el subsecretario del Interior, Máximo Pavés, en una vocería institucional en La Moneda, dijo que esto más bien lo veía como una oportunidad.
1: Aquí lo más importante que se entienda, que nosotros lo que estamos haciendo a través de esta interpelación es simplemente agotar las instancias que nos permitan que el ministro pueda explicar aquello que la ciudadanía reclama a diario. Por eso que estamos realizando esta interpelación, para que se entienda que la Cancillería no es solo un lugar para hacer negocios comerciales con países extranjeros, sino que el principal mandato que tiene es defender a Chile, su soberanía y su integridad.
2: Las interpelaciones siempre es una oportunidad para que en este caso nuestro canciller pueda demostrar el lineamiento claro que ha habido no solamente en relación con Argentina, sino que en toda la política exterior del presidente Kast.
0: Bueno, y hoy el canciller Francisco Pérez Mackenna va a seguir en su cruzada de ir buscando nexos políticos, va a reunirse con la mesa directiva del Senado, con la senadora Paulina Núñez, que por cierto también ha endurecido el tono en torno a esta controversia con Argentina. Vamos a ver qué es lo que ocurre después de esa reunión. Y para hoy el presidente José Antonio Kast tiene 3 actividades públicas. Primero, una en relación al empleo femenino, una preocupación del Palacio de la Moneda, un plan impulsado por Coca-Cola Chile, va a estar ahí en el lanzamiento el mandatario. Luego, una reunión de trabajo con el director de presupuesto en La Moneda por el tema del presupuesto 2027, y durante la noche irá a Cerro Castillo, Palacio Presidencial de Viña del Mar. Ahí va a recibir a los senadores y diputados del Partido Republicano.
3: Clave la agenda económica en medio del pesimismo, la incertidumbre que se ha ido instalando, sobre todo a propósito de los temas de empleo. Hoy día todo un hito lo de la sala cuna en la sala del Senado, lo vamos a conversar en detalle más rato, y también lo que venga con mercado de capitales, porque se supone que eso tiene un énfasis en el acceso a la vivienda.
4: Y que está ingresando en estos días.
3: Sí, pues mañana se supone. Mariano, gracias.
0: Vale, que estén bien, buen día.
4: Mariano. 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
3: Estamos con ustedes en el WhatsApp más 569-7888-0770.
5: Buen día, amigos y amigas de Cooperativa.
4: Hola.
5: En relación a la Cancillería, recordar que el año pasado, después que fue elegido el presidente Kast, el presidente Petro de Colombia habló mal de él, sí. Lo insultó. ¿Y qué hizo nuestra Cancillería? Presentó una nota de disconformidad, que eso no podía ser. Nuestra Cancillería, con el presidente Boric a la cabeza, defendió a un ciudadano chileno. ¿Qué hace el presidente Kast? Cuando el presidente Milei ofende a muchos chilenos, habla mal del expresidente Allende, dice que no es un problema del gobierno, sino que es un problema entre privados, que fue en algo privado. Entonces, ahí está la gran diferencia. No hay cancillería que nos defienda en el exterior, ni acá en Chile.
4: Eso es por lo de Milei
6: en el Foro Madrid
4: cuando habló de zurdos mugrosos. El presidente ayer, cuando fue consultado en Radio ADN, le costó llegar al yo no habría utilizado esa expresión. O yo no utilicé esa expresión.
6: Claro, pero dio
4: se demoró un poco.
6: Pero dio esa justificación de que era un lugar, un foro, un seminario privado, digamos. Ahora, estaban dos presidentes de la República y él habló como presidente, no como persona natural, digamos.
4: Así, tal cual.
6: Sí, sí.
4: Bueno, ustedes pueden seguir opinando. El WhatsApp Cooperativa está abierto, el +569-788-8807.
6: Otro tema, lo del servicio médico legal. Se ha sabido que hay unos containers con cerca de 80 cuerpos en el patio del SML desde hace un buen tiempo ya. Desde el organismo esperan que para diciembre esto esté regularizado, y uno piensa de inmediato en cómo nadie reclama esas personas, o sea, la familia. ¿De qué estamos hablando? Cristian Aburto nos va a contar.
7: El servicio médico legal mantiene en el patio de su sede principal en Recoleta dos contenedores con 80 cuerpos congelados en total. Esta es una fórmula que el organismo comenzó a utilizar en septiembre de 2024 por la acumulación de fallecidos en sus dependencias, y que originalmente tenía tres contenedores. Uno de ellos ya fue desocupado y contenía 12 cadáveres, los que fueron sepultados individualmente en el cementerio general. Desde el servicio médico legal indican que en la región metropolitana hay 170 cuerpos en sus dependencias que no han sido retirados, de los cuales 32 corresponden a fallecidos NN, mientras que otros 138 están identificados pero no han sido retirados. En marzo, la Seremi de Salud Metropolitana revisó los containers. No se encontraron deficiencias sanitarias y aseguran que los cuerpos están separados, se encuentran en la temperatura adecuada y no se detectaron emanaciones de líquidos ni olores. La doctora Laura Bergel, médico toxicóloga de la Universidad de Chile, afirma que la situación no representará un problema para la salud pública mientras se respeten las cadenas de frío.
8: Tú puedes tener en un momento dado que tengas una gran cantidad de individuos a terminar procesos de identificación o eventualmente de entrega. Las cámaras de frío pueden estar perfectamente en contenedores, siempre y cuando tengamos las temperaturas que necesitamos para mantener esos cadáveres y tener un programa que te permita ir evacuando tranquilamente el caso a caso.
7: Si bien son varios los cuerpos no identificados, hay otros que sí lo están, pero que no existen personas interesadas en retirarlos. Para realizar la sepultura, primero se debe obtener el perfil genético, para que si aparece un familiar se pueda establecer una coincidencia. Luego de eso, y solo con la instrucción del Ministerio Público, se procede con la inhumación e inscripción. Desde el Servicio Médico Legal esperan que para la última semana de octubre se desocupe un contenedor, mientras que el otro sería dentro de diciembre. Por el mundo político también surgieron reacciones. El diputado socialista Marcos y la vaca y su par de la UDI, Daniel Ilayú, califican de inaceptable cómo se están manteniendo esos cuerpos.
9: Es impresentable que el Estado mantenga cerca de 80 cuerpos en container. Aquí no hablamos de objetos.

0: estas falencias desde el punto de vista administrativo y también desde el punto de vista técnico.
1: Todo esto a la espera de un director nacional titular del Servicio Médico Legal, considerando que Jaime Téllez ocupa el cargo de forma subrogante desde abril y no puede ser el oficial debido a que no cumple con el requisito de haber estudiado medicina. El proceso para el nombramiento es vía alta dirección pública, por lo que se realizó un concurso con 63 postulantes, de los cuales solo 14 cumplieron con todos los requisitos. Sin embargo, aún no hay una fecha clara de cuándo se comunicará el resultado.
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19: Momento de hablar de deportes, momento de saber del Guaso Isla, que anunció su retiro del fútbol profesional.

0: también de hablar de la primera fase de la Champions que arranca hoy todo con Ernesto Contreras. ¿Cómo estás? Buen día.
1: Hola, Vero, Rodrigo, buenos días.
2: Buen día.
1: Partiremos primero por lo que pasó anoche rápido con el triunfo de Limache, 3-0 sobre Cobresal. Se cerró la fecha 22, Vero, goles de Castro, Pupín, que metió doblete, y de Vicente Álvarez. Con este triunfo el cuadro de Limache se mete sexto, o sea, se mete en zona de copas, remontando luego de una primera fase media irregular, sobre todo tras la partida de Pinares, la lesión de Martínez en el medio campo. Ahora Limache está sexto, saca a Ñublense de la zona de clasificación, así que está por ahora en Copa Sudamericana. Y lo del Guaso Isla era algo que se veía venir, no tenía equipo, había tenido unas temporadas bastante irregulares el lateral derecho de la selección chilena, ex lateral derecho obviamente a esta altura de la vida, se retira del fútbol un 7 de septiembre, la misma fecha en la cual él debutó por la selección chilena el año 2007, ahí lo hizo con Marcelo Bielsa ante Suiza, elige la misma fecha pero 19 años después para anunciar su retiro del fútbol a los 38 años.
2: Tuvo un gran mundial juvenil, ahí como que explota. Después nos enteramos que nunca jugó en Chile hasta cuando volvió de afuera a jugar a la Católica ya grande, porque se lo había llevado el Udinese y así. Él fue lateral de la Juventus, a no olvidarlo. Claro, o sea, tuvo una carrera espectacular.
1: En esa selección sub-20, que es tercera del mundo, donde nace la generación dorada, él era líbero de esa selección. Él termina jugando como lateral, pero él, formación líbero en la Católica, no debuta en primera, se va a jugar al Udinese, jugó en la Juve, Queens Park Rangers, en el Marsella, Cagliari, y luego volvió al continente Flamengo, la Católica, Independiente y Colo-Colo, donde termina su paso por el fútbol chileno, bicampeón de América 2015-2016, autor de un gol clásico, mágico, inolvidable, ante Uruguay en esa Copa América 2015, de los goles más gritados en la historia de la selección chilena, creo yo.
2: Sí, qué partido ese.
1: Cuesta. Qué partido. Ese gol yo creo que es de los más gritados. Claro, porque ahí se rompió el techito de cristal.
2: No, y el dedo,
1: se eliminó Uruguay en cuartos de final.
2: El gol de Isla, el dedo de Jara.
1: Eso, el relato de Ernesto Díaz Correa. Sí, no, es que el gol de Isla es tremendo, es muy importante, por eso seguramente va a ser muy recordado. Con este retiro del Guaso, solo quedan activos de la generación dorada, seis jugadores, los dorados. Medel, que probablemente termine su carrera a fin de año, el Keno Mena, Charles Aránguiz, Eduardo Vargas, a ese potecito le queda mucho manjar, como se dice, al de Edu Vargas. Si fuera un poquito más joven, lo llamo a la selección ahora, sin lugar a dudas.
2: Cuéntame.
1: Arturo Vidal. Y Alexis Sánchez. Bueno, Marcelo Díaz, que está en la última, a fin de año, lo sumamos también, que también está en las últimas. Que también lo anunció, al igual que el Guaso Isla.
0: Isla se dio una vuelta de más. Tuvo uno o dos equipos de más y esto debió haberlo anunciado antes.
2: Cuando volvió a la Católica.
0: O eso es lo idea mía.
2: Cuando volvió a la Católica lo hizo bastante bien. Después ya tropezó en Independiente, tuvo un gran paso por Independiente, el primero.
1: En Colo-Colo es campeón, de hecho.
2: En Colo-Colo fue campeón.
1: Fue campeón, de hecho es artífice en el último partido, da el pase gol para el gol del título.
0: Y sin embargo no lo renovaron.
1: Pero ¿sabes qué? Yo creo que futbolísticamente él no estaba tan bajo. Él tenía otro interés ya. Con una vida social más activa, eso le pasó mucho la cuenta, sobre todo jugando acá en Chile, en equipos más populares, es mucho más mediático todo lo que hace. Yo creo que si él se hubiera enfocado solo en jugar la última etapa de su carrera, yo no me meto en eso, pero hablando técnicamente podría haber encontrado equipo en esta pasada, pero siento que le pasó mucho la cuenta su comportamiento afuera de la cancha. Nunca lo encontraron en nada malo a Isla, ni borracho, ni nada, que tenía una vida ya más relajada después de la tremenda carrera que tuvo el Guaso, así que elige el retiro. Probablemente esto va a ser discusión. El mejor lateral derecho de la historia del fútbol chileno va a discutirlo con el Fifo Izaguirre, el inolvidable lateral del Ballet Azul, mundialista el 62 y el 66, Mario Galindo también, histórico lateral de Colo-Colo. Claro, el Coca Mendoza parece, creo yo, una línea más secundaria, pero siempre cuando se habla, Rodri, como de los tres mejores laterales de la historia, Isla, Izaguirre y Mario Galindo. Ahí lo vamos a estar conversando a las 14, si es que hay otro nombrecito que se puede meter a la discusión.
2: Buen debate.
1: Pero se va un tremendo jugador, uno de los que nos hizo más felices, junto con los que siguen activos, los que ya se fueron. Yo insisto, Vero.

0: ese gol a Uruguay, cuartos de final. El relato de Ernesto Díaz Correa hace que eso sea un... Es como cuando se quiso mandar una cápsula al espacio. Yo mandaría ese gol al espacio, lo dejaría enterrado para que después lo pueda...
1: Una cápsula del tiempo.
0: Claro, porque ¿cuánto tiempo pasó Rodríguez? Hay gente que nunca vio a Chile hacer lo que hizo esta selección. O sea, quizás muchas generaciones no vean a La Roja con un éxito como el que tuvo este equipo que tenía el Guaso Isla como una de sus grandes figuras.
2: Así acabo de ver el gol, está en cooperativa.cl, lo subieron ayer ya nuevamente, sí, para recordarlo absolutamente.
0: Es que inolvidable ese golcito. Ya, eso con el Guaso, que se va y obviamente tendrá sus homenajes, espero yo, un gran futbolista, un tipo que siempre creo que respondió bien en la cancha, fuera de ella, un futbolista integral, el Guaso. Hoy día puede jugar Darío Osorio, puede tener su primera titularidad el joven formado en la Universidad de Chile, porque el Crystal Palace va a jugar en la Copa de la Liga ante el Boro, 15:45, y el técnico francés Pierre Sech dijo que puede que Osorio sea titular, así que estamos atentos a eso. El fin de semana, Osorio contra Marcelino, juega contra el Ipswich Town, el Crystal Palace. Marcelino que no tuvo acción el fin de semana, pero Osorio sí se estrenó y jugó algún minutito. Hay Champions hoy día, arranca la Champions, arranca este formato de liga que ya lo conocemos, donde el Betis de Pellegrini vuelve 21 años después a esta competencia. El ingeniero lo hace 10 años después exactos. Última participación de Pellegrini en la Champions como técnico, dirigiendo al Manchester City, cayendo en las semifinales contra el Real Madrid. Un Pellegrini que ha hecho historia en esta Copa. Villarreal 2005-2006, Rodrigo, semifinales, el penal de Riquelme. Nunca nos vamos a olvidar de eso.
1: Jamás.
0: Nunca más. El 2015-2016, semifinales con el City, y otra que estuvo muy cerca de hacer una hazaña con el Málaga, cuartos de final 2012-2013.
1: Le robaron.
0: Claro, donde le roban contra el Borussia Dortmund. Le robaron sobre el final en Alemania. Sí, así que arranco hoy día la orejona con el ingeniero y el Betis retornando a esta competición. Hay un Inter Real Madrid muy interesante hoy día y también un Porto Manchester City. En el US Open se arman los cuartos de final, ya están listos. Anoche clasificaron a la ronda ya de los 8 mejores en el cuadro masculino. Zverev le ganó a Dardieri en set corridos. Ganó Kachanov en 5 sets a Lerner Tien. Van de Sanchul, un partidazo en 5 al francés De Gea, y cayó Cerundolo. Se queda sin sudamericanos el Grand Slam norteamericano. Estos son los cuartos de final. Arrancan hoy día a las 14 horas. Tiafoe con Alex Michelsen, un duelo de estadounidenses. En la noche, Rodrigo, este lo querías ver,
1: sí,
0: tú. Ben Shelton Alcaraz.
1: Wow.
0: Partidazo en la noche.
2: La tiene anotada.
0: Y mañana. Sí, está bueno ese partido, pero. Y mañana, Zverev Van de Sanchul y Kachanov Alexander Bloks. Un gran slam que al no tener a Sinner se abrió un poquito y tiene como grandes favoritos Alcaraz y Zverev, uno por arriba y el otro por abajo. Así que lo estamos contando siempre en cooperativa.cl lo que pase en el tenis y hoy en modo Champions, queridos amigos.
2: Ernesto Contreras, como siempre, gracias por todo. Un abrazo.
0: Ahí estamos conectados. Que estén bien.
1: Buen día.
0: Chao, Rodrigo.
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6: Plena crisis del empleo y hasta total despacho se espera. El Senado retoma esta tarde la votación del proyecto que amplía la sala cuna en Chile.
2: Vuelven a subir los combustibles esta semana. Hoy se conoce el IPC de agosto.
6: Oposición escala críticas al canciller Pérez Mackenna, que va a ser interpelado. Se abre otro flanco, el regreso de Natalia Ducó, ahora como asesora en el segundo piso.
2: Cuenta regresiva para el presupuesto 2027. En paralelo, Hacienda alista la presentación de la reforma al mercado de capitales.
6: No, al hacer en San Ramón anoche hay un hombre muerto ahí, otro en riesgo vital. Fueron atacados al interior de un vehículo.
2: La Comisión de Seguridad del Senado sesionó en San Bernardo en señal de respaldo al alcalde White. Fiscal Nacional revela que 22 jefes comunales y 18 persecutores están con medidas de protección.
6: En el exterior, Trump publicó un mapa con la bandera de Estados Unidos que cubre Groenlandia, Islandia, todo Norteamérica, incluso el Caribe. México ya respondió indignado. Millonario robo de obras de arte en Francia.
2: Y en el deporte, Shelton y Alcaraz paralizan el US Open. Mauricio Isla se retira del fútbol. Esta tarde, el Betis de Pellegrini debuta en la Champions League.
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1: Quizás el más grande de los españoles, puede ser. Camilo Blanes, Camilo VI, moría en España un 8 de septiembre como hoy, pero en 2019.
2: Me acostumbré.
3: Había que escucharlo, ¿no? Murió una de las voces más reconocibles de la música en español el 8 de septiembre de 2019. Camilo VI tenía 72 años y había sido internado por los problemas renales que arrastraba desde hacía un tiempo. Una complicación renal terminó provocando su muerte. Era en realidad, como tú decías, Rodrigo, Camilo Blanes Cortés. Había nacido en Alcoy, Alicante, el 16 de septiembre de 1946 y con boom, Algo de mí. Después vendrían Fresa Salvaje, Quieres ser mi amante, Melina, Jamás, El amor de mi vida, Perdóname y tantas otras.
1: Ay, ay, ay, mesa de reporteros y reporteras del diario de Cooperativa. Algo de mí se va muriendo con el IPC esta mañana. Gonzalo Aguirre, ¿qué tal? Buen día.
4: Hola, Gonzalo. Ay, ay, ay, sí, ¿qué tal? Muy buen día. 0,6% de la variación mensual del IPC de agosto está por sobre lo que se esperaba, sin duda, y lleva otra vez al alza el dato acumulado, 4,1% la inflación.
3: Vamos a estar conversando contigo de economía como cada mañana, Gonzalo. Y estamos con Paula Molina, siempre mirando el mundo. ¿Cómo estás, Paula? Buen día.
5: Así es, mirando a Chile y mirando al mundo. De hecho, una cosa cortita de Chile, destacar los premios nacionales, que ustedes ya los hablaron bien temprano, pero solo para quienes van sumándose, destacadísimo para Ana María Stuben en Premio Nacional de Historia, segunda mujer creo que lo gana, pero además se dedica a mujeres invisibles, que son las mujeres en las cárceles, ¿no? Y el Premio Nacional de Ciencias para Gloria Montenegro. Lo quería destacar porque es muy importante. Y si no les gustó el dato de la inflación, casi 100. Vamos a ver por qué el ataque de los hutíes sobre Arabia Saudita era más o menos predecible, no era una cuestión que podía ocurrir y finalmente ha pasado, disparando una vez más el precio del petróleo y con eso poniendo presión en países, en cualquier lugar del mundo, incluso Chile, respecto al alza en el precio de las bencinas.
1: Vamos a hablar de todo esto durante la mañana. Además, vamos a conversar de seguridad con el presidente de la Comisión de Seguridad Pública de la Cámara Alta, el senador Karim Bianchi, que estuvo sesionando ayer ahí en...

0: perdóname. 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
9: Hablemos de economía en esta mesa de reporteras y reporteros. Ya conocíamos recién el IPC de agosto, recién publicado nomás. Queremos revisar las novedades en materia de inflación, pero también de presupuesto, a pocas semanas de que la propuesta del gobierno inicie su discusión en el Congreso. Partimos por el IPC, Gonzalo.
10: Sí, pues partimos por la noticia del momento. 0,3% del dato que se anticipaba en la última encuesta de operadores financieros del Banco Central, y lo que vemos ahora publicado por el INE hace algunos minutos es una cifra que representa el doble de ese 0,6% fue la variación mensual del IPC de agosto, con alzas en las divisiones de alimentos y bebidas no alcohólicas. También subió la de transporte, disminuyó eso sí la de información y comunicación. La variación en lo que va del año de la inflación es de 3,6%, y a 12 meses, que es el dato que también miramos con especial detención, llega a 4,1% la inflación, y se nota al tiro entre las más altas del año. En junio estuvimos en 4,3%, y este vendría a ser el segundo dato más alto en lo que va a este 2026, 4,1%. Por cierto, la variación mensual también entra al podio, 1,3 tuvimos en abril, 1% en marzo, y de ahí le sigue este datito de agosto de 0,6%. Va a subir la unidad de fomento, lo decíamos también, en el mismo nivel, un 0,6%, va a sumar 245 pesos en las próximas semanas para llegar al 9-10 de octubre a los 41.130 pesos. Ahora está llegando a los 40.885, así que esto vuelve a encarecer los dividendos, los arriendos, las colegiaturas, los planes de ISAPRE y tantas cosas más que se pagan en unidad de fomento. En cuanto a los productos, ¿no? Hay algo que ha aparecido durante gran parte del año, que es la gasolina. Las bencinas tuvieron un crecimiento de 0,9% en agosto y acumulan un alza de 17,6% en lo que va del año. Mayor incidencia también para las papas, con un alza mensual de 17,8%. La carne de vacuno también tuvo un incremento mensual de 3,9%. Y el transporte aéreo internacional, lo que más subió, 32,6%. Acumulan, dice, 29,9% de alza al octavo mes del año, parte de lo destacado a nivel de productos con esta variación del IPC. Y bueno, este resultado sin duda va a ser parte de lo que va a tener en consideración el Consejo del Banco Central para su decisión por la tasa de interés, que desde diciembre pasado se encuentra en 4,5%, y reunión de política monetaria esta tarde a las 18 horas. Mantener la tasa tal cual fue además lo que recomendó este lunes el grupo de política monetaria. Y sobre lo que puede venir ahora, vamos a escuchar a Francisco Ormazábal, académico de la Facultad de Economía y Negocios de la Universidad Andrés Bello.
11: En este contexto, si bien la inflación seguirá mostrando una trayectoria de convergencia, la presión inflacionaria aún no desaparece por completo. Es por ello que no se esperan sorpresas para la reunión de política monetaria, ya que el escenario más probable es que el Banco Central mantenga la tasa de política en su nivel actual a la espera de nuevas señales sobre la evolución de la inflación durante los próximos meses.
12: Claro, o sea, hay poquito margen para que el central suba o baje la tasa, perdón.

0: Ahora, la economía sí necesita dinamizarse y ahí está el juego que hace habitualmente el Instituto Emisor, sobre todo porque este golpe del costo de la vida se suma a la crisis laboral, a una emergencia que tenemos en materia de empleo desde hace mucho tiempo y que tiene un sentido más bien de urgencia, Gonzalo, a esta altura, ¿no?
1: Y pues y es parte de lo que ha estado en discusión sobre la mesa, también con acciones en el último tiempo, con un desempleo en torno a 9,3%. Se suma ahora este dato, 0,6% la inflación en agosto, 4,1% a 12 meses. Va a seguir siendo importante esto con el pronunciamiento del Instituto de Emisor esta tarde, lo escuchábamos recién. También en materia económica se ha estado hablando en el inicio de esta semana del proyecto de presupuesto. Este lunes en La Moneda, el presidente José Antonio Kast encabezó una reunión para revisar esta propuesta junto al viceministro de Interior y de la CGCOF, Claudio Alvarado, el ministro de Hacienda, Jorge Quirós, y el director de presupuestos, José Pablo Gómez, con quien también va a estar el presidente hoy día trabajando durante la jornada. De acuerdo a lo que detalló Presidencia, durante esta reunión se analizaron los principales lineamientos, prioridades, criterios que van a formar parte de la propuesta presupuestaria del gobierno para el próximo año. Y sobre esos lineamientos, el viceministro de Economía y Minería, Daniel Mas, comentó en una actividad que el presupuesto va a ser con crecimiento mínimo. Vamos a priorizar, dijo, algunos sectores en reemplazo de otros. Estamos pensando en salud, niñez, seguridad, desarrollo económico, que esos sectores dijo que se van a privilegiar. Se preguntaba ahí de inmediato por obras públicas, por vivienda, por ejemplo, que son temas que se han ido también discutiendo en el último tiempo. Dijo, bueno, esto se va a conocer a medida que este proyecto sea presentado, pero ahí él dijo, esas son las prioridades que tenemos ahora, como salud, como seguridad, etcétera.
0: Oye, perdón, se entienden las prioridades ahora, obras públicas y vivienda, producto de la mano de obra, de lo que generan, pueden ser
1: Sí.
0: un motor importante en temas de empleo. Así han sido históricamente y como que está en falta ese sector. Hoy día al menos no se ve.
1: Y hay también expectativa con lo que mencionaban hace un ratito de la reforma al mercado de capitales, porque sabemos que hay un énfasis especial en el tema del acceso a la vivienda y eso también para ocupar los stocks que están actualmente disponibles y eso permitiría también iniciar nuevos proyectos y es parte de lo que se ha ido planteando al respecto. Bueno, en cuanto a definiciones en esta materia, en cuanto al presupuesto, durante la conferencia del Grupo de Política Monetaria en la última jornada apareció este tema y lo comentó Juan Pablo Medina, quien es profesor e investigador de la Escuela de Negocios de la Universidad Adolfo Ibáñez.
2: La situación de Chile es que tiene un nivel de deuda que no es tan alto, pero lo que importa es como la tendencia. Y en eso, en el fondo, es importante tratar de volver a construir espacio fiscal. Además que tener, entonces, se requiere en el fondo ser mucho más cauto con el presupuesto y que idealmente crezca menos de lo que crece el PIB, probablemente el gasto público, y eso va a tener que ser lo que nos acompañe por mucho tiempo, porque por mucho tiempo nos acompañó lo opuesto, de que creció el presupuesto mucho más de lo que crecía el PIB.
1: Ya, lo que se viene ahora en esta materia, el proyecto de presupuesto tiene que ingresar al Congreso en las próximas semanas, a más tardar el miércoles 30 de septiembre. Vienen las fiestas patrias, el viaje a Nueva York, de Naciones Unidas. Seguramente ya después de aquello va a entrar en tierra derecha este proyecto. La discusión después se centra en el Congreso, por supuesto. Va a estar ahí trabajando en la Comisión Mixta de Presupuesto, Diputados, Senadores, también las distintas subcomisiones. Entre octubre y noviembre, este despacho tiene que concretarse antes de 60 días y si no existiera acuerdo, si esto no llegara a puerto, se aprueba el proyecto que presenta el Ejecutivo en este año. ¿Alguna vez lo discutimos? ¿Qué pasa con la presentación del año pasado? Bueno, no corresponde porque tiene otras cifras, otros proyectos, algunos que ya se ejecutaron, otros que no estaban incluidos. Entonces, lo que rige es lo que se presenta por parte del Ejecutivo, si es que no existiera un acuerdo, si es que no se aprobara, no hubiera una sintonía en cuanto a esa propuesta. En lo inmediato también, para esta semana, esperamos un alza en el precio de los combustibles. También se relaciona con la inflación, lo acabamos de ver que fue uno de los factores. Esta variación se va a aplicar el jueves 10. La vamos a conocer mañana miércoles y los expertos han anticipado un aumento en torno a 35 pesos por litro en las bencinas, dicen entre 85 hasta 105 pesos por litro en el caso del diésel. Así que eso también para esta semana, en que ya tenemos el dato de IPC de agosto 0,6%, 4,1% la inflación acumulada en 12 meses. Esto trae un alza de la unidad de fomento de 245 pesos para las próximas semanas.
3: Oye, ¿y solo 35 pesos? Digo solo porque en algún momento se había planteado por parte del ministro de Hacienda

0: que todavía faltaba un alza de alrededor de 200 pesos para alcanzar los precios al alza del petróleo internacional, ¿no?
1: Claro, eso no es va a ser de golpe. Eso es más bien en cuanto al diésel, pero estos también son temas que se están discutiendo, porque vemos los efectos, insisto, acabamos de ver el dato de inflación justo cuando se volvieron a acumular alzas de la bencina, los anuncios del miércoles 29 de julio y el 19 de agosto, tenemos una inflación mensual que es el doble de lo que se esperaba, y frente a eso sabemos que también ha reaccionado la autoridad previamente, entonces tal vez para mañana mismo, no lo sabemos, pero esto se va a estar mirando para futuras variaciones en el precio de los combustibles. El anuncio después de este 9 de septiembre toca el 30 de septiembre, la siguiente variación ya cerrando el noveno mes del año.
2: Sí, solo digamos, lo ha dejado súper claro Gonzalo, pero para las familias es súper complicado, porque tienes al mismo tiempo cifras de desempleo difíciles, el IMASEC que se desploma en julio, ¿no es cierto?, y la cifra de inflación. Entonces, por un lado, hay menos empleo, las familias tienen menos ingresos y aumenta el costo de la vida. Por lo tanto, las personas quedan entre medio de esas dos fuerzas, ¿no es cierto?, y necesitas más crecimiento, más empleo, pero la inflación te limita el espacio para estimular ese crecimiento y ese empleo. Y sobre todo eso tienes precios al alza internacionales y la discusión del presupuesto, donde probablemente aquí se van a enfrentar dos fuerzas nuevamente, ¿no es cierto? O el Estado sale a gastar y con eso trata de reactivar la economía, o el Estado se contiene porque tiene que evitar que suba la inflación. Son términos muy gruesos, pero probablemente sean fuerzas que estén allí. La conversación sería cuánto gastar, cómo hacer que cada peso contribuya más, qué sé yo, pero no sé si van a estar los espacios para esas discusiones con un ministro del Trabajo, además, que confía en que las cifras le van a subir en septiembre, pero hasta ahora no es lo que ha ocurrido.
3: Muy mala la cifra del IPC de agosto que conocimos recién. En 12 meses la inflación acumula un 4,1%, ya supera el rango meta del Banco Central, y el problema es que, como decías tú, Paula, en los mercados internacionales hoy día el petróleo bordea los $99 el barril. Vuelve a subir el petróleo, que es nuestro precio de referencia, además.
2: Claro, ahora, la idea de traspasar todo el costo, de sincerar, digamos, de ser responsables y pasar todo ese golpe a la economía chilena, yo creo que tendría que ir saliendo de la mesa. No veo que haya espacio para un bencinazo, por mucho que suba el precio internacional del petróleo. Pero bueno, no sé lo que se estará conversando
3: hoy día,
2: yo
3: en Asia. Sí. Gracias, Gonzalo.
1: Chao, muy buen día.
4: Chao, Gonzalo, buen día. Buenos días. 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
16: 3 grados. 3 grados en Santiago.
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21: Hablamos de seguridad en esta mesa de reporteros y reporteras de las 8 de la mañana con Verónica Franco junto a Paula Molina, y vamos a sumar a la conversación al presidente de la Comisión de Seguridad Pública de la Cámara Alta, el senador Karim Bianchi. Una convocatoria muy relevante la que tuvo ayer la comisión en su esperada

0: sesión junto al alcalde White ahí en San Bernardo. ¿Cómo está, senador? Buen día.
1: Rodrigo, buen día. Verónica, Paula, para ustedes también. Que tengan buen día.
2: Muy buenos días, senador. Oiga, la sesión de ayer dejó una imagen que no es tan habitual, ¿no? Gobierno, oposición, fiscalía, policía, senado, municipios, todos en una misma mesa con un objetivo común. ¿Esa coordinación existe realmente después de las imágenes, de la fotografía, de la conversación? ¿Salió algún acuerdo concreto de San Bernardo?
1: Mire, me dejó pensando toda la noche esa imagen. De haber podido tener esa convocatoria y de la necesidad que tenemos como país de llegar a un acuerdo en esta materia en particular, que yo creo que está por sobre lo político, y la necesidad está a nosotros llamándonos a ese gran acuerdo. Creo que sin quererlo, de esa forma surge el interés de cada uno de autoridades de distintos lugares de poder asistir, de poder participar. Entonces creo que lo que yo por lo menos percibí en lo que fue la comisión es cierto nivel de esperanza dentro de todo lo malo que puede le pasar a este alcalde, o dentro de lo malo que tenemos en esta situación, que realmente dentro de todas las diferencias que hemos tenido hay algo que nos podría unir. Entonces me quedé con ese pensamiento en la noche antes de dormir, y también con las ganas, fíjese, de poder repetir en algunos temas esto, porque lo que pasó con el alcalde en el fondo es un punto de inflexión, y yo siempre fui majadero en que no se piense de parte de la ciudadanía que nosotros nos estamos moviendo porque nos tocan a uno de nosotros, un político, un alcalde, un parlamentario, un fiscal, sino porque eso es como el punto cúlmine de lo que puede ser, digamos, el dominio de un territorio de parte del crimen organizado. Y se lo digo así porque me ha tocado conversar con expertos y me dicen, mire, por ejemplo, en Ecuador, cuando llegan al alcalde es porque antes pasaron por el club deportivo, le regalan camiseta, se toman reparación de espacios públicos, pasan antes quizás por otros lugares donde hay cierto control territorial. La junta de vecinos, por ejemplo, donde los acallan. Entonces el alcalde pasa a ser como la última parte. Entonces no es que uno esté a favor de solamente legislar por autoridades, sino que en el fondo el control territorial es el que estamos tratando de nosotros revisar.
2: De hecho, ayer el alcalde White hablaba de que ya hay un Estado dentro del Estado, y eso es algo que venimos escuchando desde 2014, cuando el sacerdote Pablo Walker era capellán del Hogar de Cristo y lo planteaba en esos mismos términos, ¿no? Hoy ustedes, a partir de lo que ha ocurrido, ¿ven territorios en Chile donde el Estado perdió efectivamente parte de su soberanía, senador?
1: Hay lugares, y lo que es peor, hay lugares donde el Estado ya no puede entrar, donde las policías tienen miedo de entrar, donde simplemente el control se lo tomaron hoy día las bandas criminales. Entonces, yo creo que este punto nos llama a entender que hoy día, y uno observa, porque ya también lleva tiempo en esto, las miradas, uno sabía dónde había quizá un error, o dónde quizá uno no era sincero en algunas cosas. Y me di cuenta de puntos que podía molestar al fiscal, que podía molestar a las policías, donde quizás faltaba la coordinación. Entonces para mí fue importante, porque además van surgiendo elementos que yo creo que sirven para mejorar. Yo en la misma mañana había sostenido, coincidentemente tenía una reunión con el ministro y con la subsecretaria por distintos temas. Entonces, para mí fue una jornada como redonda en materia de seguridad, en el cual estamos viendo la tipificación de ciertos delitos o mejorar algunas cosas. Por ejemplo, le señalo. Usted me dice, bueno, ¿qué sale de la reunión?
2: Claro.
1: Yo creo que sale harto en cuanto a que podemos nosotros ponernos de acuerdo en ciertas medidas. Y que es bueno que estemos todos, porque yo no recuerdo, y siempre yo decía, mire, acá es bueno que nos juntemos todos, y creo que también en la mesa falta el Poder Judicial, y se lo digo porque a veces puede hacer el trabajo la Fiscalía, puede hacer trabajo Gendarmería, puede hacer trabajo las policías, pero puede haber un juez garantista que dice, mire, ¿sabe qué? No, esta persona tiene una medida cautelar, se va para la casa. Entonces, yo estoy trabajando hoy día con un grupo de fiscales, le pedí a Fiscal Nacional también ayer, elaborar un catálogo de delitos que hoy día podamos pensar, ¿no es cierto?, que esos no merece que hoy día cumpla la pena, por ejemplo, en su domicilio, o no se aplique el reprochable conducta anterior. Le digo, por ejemplo, 800 secuestros extorsivos tenemos en el último año. Eso es una cosa, en este país no se dan los secuestros extorsivos. Entonces, hoy día tenemos 800 secuestros extorsivos. Entonces, hoy día alguien que hace un secuestro extorsivo no debiese tener un atenuante. O, por ejemplo, alguien que está traficando armas, no debiese tener, o los delitos que tenga que ver con el narcotráfico. Ellos hoy día pueden tener medidas cautelares. Entonces, no creo que nadie que esté hoy día en este radar de este tipo de delitos nuevos que se han importado tenga ningún tipo de medida cautelar. Por tanto, así como en el momento aplicamos este criterio, la 18.216, para los delitos que tienen de carácter sexual, bueno, aplicarlos también a todo este catálogo de delitos que tienen que ver con este tipo de... Entonces, esa puerta giratoria es la que yo estoy trabajando y la que yo creo que ayer dimos ese comienzo. Yo por lo menos fui bien en eso, un comienzo.
0: Para poder fijarla. Oiga, ahora, en temas de gestión, sí, que es una de las cosas que tanto se exige hoy día, mostrar resultados, gestión, ¿sí? Hay que tener plata. La seguridad cuesta y cuesta cara, decía ayer el fiscal nacional Ángel Valencia. Me imagino que también está sobre la mesa lo que pueda crecer el presupuesto en esta materia. Se viene una discusión interesante.
1: Sí, yo vi que, mire, yo le voy acá a confesar porque he tenido la posibilidad de conversar con algunos medios, pero esto en particular no. Por ejemplo, cuando el señor ministro hablaba de sus números, de lo exitoso que ha sido, miraba una risa ahí el fiscal y miraba y le hacía una seña a las policías, por ejemplo, de quizás no atribuirse un triunfo como propio, sino que han sido ellos con medidas que venían trabajando y que pude, por ejemplo, yo notar eso. Yo propio pude notar cuando se hablaba de temas de recursos. Y es ahí donde yo creo que, y donde yo tenía cierto nivel de desesperanza, cuando yo veía que la discusión en los medios y en los políticos era en torno a este quinto estado de excepción y cómo mejoramos esto, incluso insistiendo hasta ayer yo leía algunos colegas míos diciendo, bueno, mejoraremos todo esto, como que si el problema siguiese siendo el constitucional. Entonces, yo le paralelamente a contrasentido de lo que se está hablando, aceleré algunos proyectos. Entonces, por ejemplo, hoy día, ¿qué tenemos esta en esta semana de votación?
0: Perdón, senador, pero yo le pregunté por el presupuesto. ¿Se habló de las lucas
1: Voy a eso. Entonces, la ley de modernización de carabineros. Entonces, ahí se va a implementar un tremendo recurso, porque hoy día le pagan a ellos 70.000 pesos, y se va a más que triplicar el estipendio para formación, se va a aumentar la bonificación, se va a alargar la carrera funcionaria. Entonces, ahí tiene un hecho concreto de que yo eso lo saqué haciendo 6 sesiones seguidas. A nadie dijo nada, pero ahí tenemos algo que le va a costar al país más de 1.000 millones de pesos anualmente. Entonces, ahí tenemos un hecho concreto de que se está colocando recursos. Ahora, ¿qué es lo que creo yo? Que no es el problema constitucional ni es el problema legal. El gran acuerdo que tiene que haber político es que nosotros en noviembre hagamos una bajada en la ley de presupuesto. Según el ministro, esto es 70% gestión, 30% ley. Yo creo que andamos por ahí. Pero si es el mayor porcentaje gestión, entonces lo que yo espero del ministro Arrau, que no es que siempre diga lo mismo que él está conversando con Quirós para que baje los recursos, sino que tiene que ser el propio presidente que le vendió al país la imagen de que este era el gobierno de la seguridad, el que le instruya directamente a Quirós que tenemos que tener un presupuesto de acuerdo a las circunstancias, para cárceles, para las policías, para todo lo que tengamos que tener.
0: Por tanto, leo en sus palabras que usted no está de acuerdo en priorizar, por ejemplo, esto del nuevo estado de excepción constitucional, o sea, ¿lo dejaría derechamente de lado?
1: Es que quien hable hoy día de generar un nuevo estado constitucional o en que hable de cambiar el artículo 1 de la Constitución es que no le interesa el problema, porque el problema no es constitucional, está en la calle. El problema en la calle lo sacamos con recursos. Entonces, yo hoy día quiero promover desde la Comisión el que podamos ponernos todos de acuerdo en aceptar un presupuesto como la gente. Fíjese que es el primer año que vamos a tener menos carabineros, más salidas que ingresos. Los carabineros no tienen hoy día el poder de práctica de tiro, porque no tienen municiones. O sea, están practicando una vez al año. ¿Sabes lo que significa que un carabinero practique una vez al año cuando el narcotráfico está tirando 200 tiros al aire para mostrar su poder de munición, municiones que trae de contrabando de Argentina? Entonces, yo lo primero que tengo que pensar es que tenemos que tener un presupuesto para que el carabinero al menos tire en un polígono tres veces al año, por lo menos. Entonces, ese presupuesto yo quiero sincerarlo, le quiero preguntar a las policías marítimas, que son tan reticentes a dar información. Hablamos de la soberanía del Estrecho Magallanes. Bueno, soberanía del Estrecho Magallanes que va a ser más utilizado porque hoy día el Canal de Panamá se está secando, baja su cantidad de buques, baja el calado de sus buques que van a pasar por ahí, van a pasar por el Estrecho Magallanes. Están pasando toneladas de droga. Hace dos meses pasaron 6 toneladas a Países Bajos de cocaína. Que la descubrieron, nosotros ni tuvimos idea de qué pasó eso. Entonces, policías marítimas necesitan más lanchas, necesitan más operación. Las bandas ya tienen leído los horarios en los cuales salen. Entonces, toda esa información es bueno que cada institución la transparente. Obviamente es, que nosotros, senador, hacemos sesiones reservadas porque no se puede saber. Claro. Pero si yo le explico lo que pasa en las sesiones reservadas, es terrible hoy día cómo están funcionando nuestras policías.
3: Senador, muy buenos días. Le saluda Paula Molina. ¿Qué tal? Quiero juntar dos temas, seguridad y Magallanes, que usted ya lo estaba mencionando, ¿no? Hay una controversia, hay una interpelación convocada por la oposición para el canciller, pero quiero partir preguntándole por lo de la seguridad, porque tenemos la controversia respecto a la a lo que desde Argentina ha sido llamados a emplazar o cuestionar nuestra soberanía, pero también esta posibilidad de que el estrecho funcione como ruta para el narcotráfico, derechamente. Entonces, quiero preguntarle, ¿usted cree que hay un problema también de seguridad, también un problema que tiene que ver con delitos como el narcotráfico allí en el estrecho? ¿Chile tiene capacidades suficientes para controlar esa zona?
1: No tiene ni una capacidad. Si no la tiene en el norte, no tiene su zanja y tiene todo desplegado, con incluso ayuda militar. En el sur no tiene nada. Entonces,
3: ¿el estrecho Magallanes no tiene ninguna capacidad Chile de controlar el estrecho?
1: Tiene muy poca policía marítima, tiene un par de lanchas que funcionan en horario casi de oficina. Entonces, yo le digo, esto se llaman rutas contraintuitivas, ¿no? Se va moviendo hacia el... A ver, nosotros es muy difícil acabar con el crimen organizado, por tanto, cuando uno ataca un lugar como la zona norte, se va moviendo. Entonces va moviéndose donde no hay control, donde hay menos digamos, o sea, donde hay más posibilidades hoy día de poder circular. Entonces, el Estrecho Magallanes nace como una posibilidad, dado la sequía del Canal de Panamá y dado también el control que se ejerce en la zona norte. Por tanto, el Estrecho Magallanes es una zona que no tiene un control hoy día suficiente. Yo tuve una sesión especial en Magallanes. Algunos me han criticado porque dicen van al territorio, ellos fueron a San Bernardo, pero es muy importante, porque si no nadie va a entender lo que pasa, por ejemplo, en Magallanes respecto de este hecho en particular. Entonces, están pasando droga, y lo que pasa es que no tenemos escáneres, no tenemos la aduana con la posibilidad. Había un proyecto que sacamos adelante que tiene que ver con el control biométrico, que eso se trasladaría hacia los puertos también y aeropuertos. Entonces, todo eso ayudaría.
3: Pero en lo concreto, usted dice que el estrecho de Magallanes hoy no tiene control suficiente de parte de Chile para detener tráfico de droga. ¿Eso es lo que está diciendo?
1: O sea, no, mire, se lo ejemplifiqué delante. 6 toneladas pasaron a Países Bajos. Hace 2 meses atrás, el fiscal de Países Bajos llama al fiscal nuestro y le dice si tenía antecedente, y no, y pasaron 6 toneladas de cocaína. ¿Cuánto pasa si no hay ningún control a ciertas horas? Eso no lo podemos determinar, pero sí podemos determinar que ya ha pasado droga, y como es un paso, entonces nosotros tenemos que tener un control. Hay una tremenda oportunidad. Yo le decía al ministro ayer, usted hable Uno puede pensar Europa, Estados Unidos como consumidores, digamos, mercados que pueden consumir.

0: de droga. Pero la gran importancia es que nosotros lleguemos a acuerdo con Australia, Nueva Zelanda, le digo por qué. Porque ahí se multiplica por 10 el valor de la droga. Y son países que hoy día quieren frenar esto. Si nosotros no tenemos recursos, y digo, ministro, bueno, hable con su par de países de...
1: Ya, usted dice, hay que coordinarse con ellos. Senador, discúlpeme.
0: Pero para que generemos puertos ISO, ¿ah? Libre de droga.

0: La interpelación al canciller, ¿y cómo ve el manejo del canciller Pérez Mackenna sobre toda la controversia?
1: Es que, solo para cerrar su pregunta, depende de cómo entendamos lo que es hacer soberanía. Porque me dice soberanía, no es un ejercicio militar, ni es sobrevolar con un helicóptero, ni es que el presidente esté parado arriba de un barco con una bandera o un mapa. Para mí la soberanía se ejerce, por ejemplo, teniendo un puerto fuerte que nos permita competir contra Argentina, Ushuaia, porque nuestra relación chileno-argentina no es la que se ve acá en el centro del país, ni la que ven los políticos en el Parlamento. Nuestra relación es que, por ejemplo, una persona de Puerto Natales va 20 minutos a un traumatólogo que le cuesta 15.000 pesos y Chile no le da un traumatólogo, entonces le cobra particular entre 60 a 100 mil pesos en Punta Arenas viajando 3 horas. Entonces, eso también es hacer soberanía, colocar allí al Estado, colocar puertos, colocar médicos. Que la presencia de la soberanía no es que CAS esté fallando, ha fallado CAS, ha fallado Boric, ha fallado Bachelet, Piñera, es un tema de Estado que a nadie le da la relevancia. Uno hubiese esperado que Boric, que esté en Magallanes, hubiese entendido la soberanía y decir, bueno, ponemos más Estado acá. Eso no se da. Ahora, una interpelación. ¿Qué es lo que es una interpelación? Es una pregunta de un diputado y una contrarrespuesta de un ministro. No es una acusación constitucional, no tiene casi ningún alcance.
0: Está claro,
1: más allá de las preguntas y respuestas de lo que deja eso. Yo
0: pero
1: veo que
0: pone en duda
1: que no suma mucho
0: la capacidad, o por lo menos abre una pregunta respecto a cómo el canciller ha enfrentado esta polémica.
1: Sí, la verdad que la polémica yo creo que la ha llevado mal el presidente Kast, porque la soberanía no tiene que ver con la amistad que uno tenga con otro presidente o la ideología. La soberanía no tiene ideología. Entonces, uno hubiese esperado que en ese sentido hubiese habido un tono, no digo más fuerte, sino que más firme, que es diferente. Porque la amistad se puede mantener con la firmeza. Pérez Mackenna no ha liderado esa discusión. Los diputados legítimamente pueden querer preguntarle por eso, por acuerdos comerciales, por Estados Unidos. Yo en lo particular no veo que eso sume mucho. Tengo mi opinión de cómo se manejó esto, pero tengo una opinión para mí, que soy de allá, más profunda, en cuanto a decir, mire, aquí yo no espero que Milei firme un decreto, yo no espero que los argentinos digan que el estrecho de Magallanes es chileno, sino que eso tiene que notarse por sí solo, porque la soberanía se ejerce por nosotros mismos. Okay. Entonces yo espero más de Chile que de Argentina, y en ese sentido espero más del Estado, que nadie tenga duda que si nosotros, por ejemplo, decimos mañana vamos a hacer un gran puerto ahí para competir y para hacer realmente la puerta de entrada a la Antártica y el país de servicio antártico, entonces a nadie se le va a ocurrir la estupidez de contradecir un tratado. Entonces lo pueden hacer, tienen el legítimo derecho a hacerlo. Ahora yo creo que va a ser una noticia más, pero que no va a sumar algo concreto.
2: Gracias, senador Bianchi, por este contacto
1: con
2: Cooperativa.
1: Buen día.
3: Muy buenos días, senador. Muy amable. Paula, El Mundo.
0: Veamos lo que está ocurriendo con el precio de los combustibles, que llega a estos $100 el barril de crudo, allí donde ya un precio por sobre los 90 nos preocupaba mucho, pero esto llega hasta los casi 100. ¿Qué es lo que está pasando? Irán, el lunes, o sea, ayer, había anunciado que estaba avanzando para abrir una ruta segura por el estrecho de Hormuz que estaba negociando con Omán. Ese fue un anuncio y daba esperanza respecto a que podía empezar a circular más petróleo. Pero se abre este riesgo que siempre ha estado allí presente, el de la otra vía, que es el Mar Rojo, cuando los hutíes ataquen a estas instalaciones de energías de Arabia Saudita, obligan a detener las operaciones, y cuando el mercado ve que hay problemas en dos rutas clave, el estrecho de Hormuz y ahora el Mar Rojo, entonces el petróleo salta hasta casi los 100. ¿Por qué los hutíes atacaron en el Mar Rojo? Porque ellos están, respondiendo a los ataques de Arabia Saudita sobre Yemen. Y Arabia Saudita dijo, nosotros vamos a responder además a este ataque. ¿A quién responden los hutíes? Tienen armas, tecnología y entrenamiento de Irán, pero no reciben órdenes de Irán. Por lo tanto, tienen ellos sus objetivos propios en Yemen y, por lo tanto, ellos pueden seguir atacando. No está coordinado con el anuncio de Irán, pero de alguna manera hace inútil el anuncio de Irán, porque lo que hace es hacer saltar el petróleo. ¿Se entiende? Los hutíes atacaron por un lado, hay problemas por el otro, el precio del petróleo calcula que el petróleo le va a costar mucho salir y, por lo tanto, salta hasta los 100 o casi $100 el barril.

0: de crudo, así que no hay capacidad de hacer ese alivio, y nuevamente las exportaciones de petróleo quedan bajo esta tensión, que es aún mayor cuando Arabia Saudita más dice que va a responder a los ataques de los hutíes.
1: Y todo mientras Trump pinta Norteamérica, el Caribe, Groenlandia,
0: Islandia,
1: con la bandera estadounidense.
0: Así es, Paula. Puso el anillo de linterna verde, pero todo. Ya no sé si eso nos impacta o nos sorprende. Nos estamos como acostumbrando, ¿no?
1: Todavía sorprende, creo yo. Sí, Paula, sí. Muchas gracias, buen día.
0: Muchísimas gracias. Muy buenas jornadas, Rodrigo, Verónica. Los espero en lo que queda del día.
2: Buen día.
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0: fue el doble de lo esperado. El IPC de agosto tuvo una variación de 0,6% y la inflación acumulada volvió a subir, llegó a 4,1%. Alzas destacadas en la carne, las papas y las bencinas. La UF llegará a los 41.130 pesos en octubre.
1: Hasta total despacho en plena crisis del empleo, lo que se ha llamado la emergencia laboral. Bueno, el Senado va a retomar esta tarde la votación del proyecto que amplía la sala cuna en el país.
0: La Comisión de Seguridad del Senado sesionó en San Bernardo en señal de respaldo al alcalde White, cuando se revela que hay 22 jefes comunales y 18 fiscales con medidas de protección. Conversamos con el presidente de la instancia, el senador Karim Bianchi.
2: ¿Qué sale de la reunión? Yo creo que sale harto en cuanto a que podemos nosotros ponernos de acuerdo en ciertas medidas y que es bueno que estemos todos, porque yo no recuerdo, y siempre yo decía, mire, acá es bueno que nos juntemos todos, y creo que también en la mesa falta el Poder Judicial.
3: Usted dice que el estrecho de Magallanes hoy no tiene control suficiente de parte de Chile para detener tráfico de drogas.
2: Porque me dice soberanía, no es un ejercicio militar, ni es sobrevolar con helicóptero, ni es que el presidente esté parado arriba de un barco con una bandera o un mapa, colocar puerto, colocar médico. La presencia de la soberanía no es que CAS esté fallando. Ha fallado CAS, ha fallado Boric, ha fallado Bachelet, Piñera. Es un tema de Estado que a nadie le da la relevancia.
1: San Ramón, una balacera anoche, hay un hombre muerto, hay otro en riesgo vital. Los atacaron al interior de un vehículo y después más encima le robaron.
4: Están estacionados en calle Ramón Barros Luco, se acerca al vehículo una motocicleta, que van dos sujetos, uno de estos dispara en múltiples oportunidades contra el vehículo a una distancia muy cercana, encontrándose fallecido el acompañante, y el conductor se encuentra en el hospital Padre Hurtado en este momento en riesgo vital.
5: Pasan dos personas en bicicleta, se meten al auto, abren las puertas, se llevan lo que pillan en el auto, no roban a la gestión.
0: Y en el deporte, Shelton y Alcaraz paralizan el US Open. Mauricio Isla se retira del fútbol. Esta tarde el Betis de Pellegrini debuta en la Champions League.
1: Nos vamos, llega el primer café.
0: Como siempre, gracias por informarse con nosotros. Que estén todos bien, buen día.
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0: Chile, también a través de nuestra app. El primer café de este martes 8 de septiembre lo vamos a compartir con el diputado del Partido Republicano, Agustín Romero, con el presidente del PPD, el diputado Raúl Soto, con el diputado de Evópolis, Jorge Guzmán, y con el presidente del Partido Comunista, Lautaro Carmona. Con ellos entonces compartimos, conversamos y ellos debaten en este primer café de hoy.
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0: Hola, ¿cómo están? Muy buenos días. Un pequeño comentario, me imagino nadie va a estar contento con esto, por supuesto. El IPC de agosto que tuvo una variación de 0,6%, la inflación acumulada volvió a subir, llegó a 4,1%. El tema esto más la cifra del desempleo, que ayer el propio presidente de la República se manifestó bien preocupado por esto, es en materia económica y más las encuestas.

0: encuestas que muestran un desánimo en la ciudadanía, poca esperanza en cuanto a la marcha de la economía del país y de sus propias situaciones económicas. ¿Qué actitud debería tomar el gobierno? Bueno, me imagino que Agustín Romero, ¿no es cierto?, está esperando que la gran reforma empiece a dar sus frutos, pero también hay otros proyectos de ley que se han presentado, pero ¿qué se podría hacer así como de manera inmediata? Y si le sorprende estas cifras, Agustín, buen día. Ya, tiene una intermitencia ahí Agustín Romero. Se lo pregunto, la misma pregunta para el presidente del PPD, Raúl Soto.
1: Bueno, evidentemente que las cifras no son positivas en materia económica. Este ha sido uno de los focos principales del gobierno desde la campaña hasta la expectativa, y evidentemente no la está cumpliendo. Yo creo que la baja en la encuesta del presidente Kast y de su gobierno se debe al incumplimiento de las expectativas que él mismo generó en campaña. Prometió crecimiento económico y el crecimiento está por el suelo. Prometió empleo y el desempleo está por las nubes. Prometió seguridad y la verdad es que la crisis de seguridad se sigue profundizando y agravando. Y yo espero que puedan corregir el rumbo y mejoren la gestión del gobierno para poder dar mayor certeza a los chilenos y chilenas que están evidentemente viendo cómo los efectos de las decisiones que se toman afectan su calidad de vida y sobre todo el bolsillo de las familias chilenas.
0: Pero Raúl, a ver, a 6 meses de un gobierno, ¿qué decisiones ha tomado este gobierno equivocadas, que pregunto, como para haber tenido estas consecuencias? ¿O hace parte, como bien dicen desde las autoridades, no es cierto, de la situación internacional, el alza del petróleo, lo que se tuvo que hacer con el precio de las bencinas, o hay algo que según usted haya hecho mal el gobierno y que haya tenido estas consecuencias?
1: O sea, el gobierno ha hecho muchas cosas mal, ha tomado pésimas decisiones en estos primeros meses, Cecilia. De hecho, la primera decisión económica que toma el gobierno es el bencinazo,
0: sí,
1: es decir, traspasar el costo total, ¿verdad?, de el alza en los combustibles a propósito de la guerra en Medio Oriente al consumidor final, a la clase media, a los sectores vulnerables, a los emprendimientos. Y eso evidentemente que encareció el costo de la vida, afectó el bolsillo de millones de familias y todavía estamos viviendo las consecuencias. A puertas de la semana de celebración de fiestas patrias va a volver a subir la bencina y todavía el gobierno no ha dado una muestra clara de una política pública para contener estas alzas. Debilitó el MEPCO, no quiere hoy día reponerlo en los términos originales en los cuales estaba planteado.
0: Pero
1: una
0: solo ese factor
1: que había sido utilizada, no, esa una, pues le puedo nombrar muchas más. La mega reforma que todos decían que descansaba prácticamente en su totalidad la confianza del gobierno crecer para generar empleo. Ahora dicen que los efectos van a ser con posterioridad, en mayor plazo, en mayor tiempo.
0: Pero siempre
1: no sabemos cuándo, probablemente al final del gobierno, pero en el corto plazo no se van a ver los efectos.
0: Pero siempre
1: tampoco
0: se supo
1: de una
0: aquello,
1: mega reforma,
0: ¿no?
1: ¿Perdón?
0: Siempre se supo que los efectos de la mega reforma no iban a ser inmediatos, sino recién en el 2029.
1: Se supo recién, Cecilia, cuando el ministro de Hacienda transparentó ante las preguntas de los parlamentarios la Comisión de Hacienda que no iba a generar empleo de forma inmediata, pero la promesa fue absolutamente distinta. O sea, yo le hago la siguiente pregunta: ¿por qué los efectos de la mega reforma para el gran empresariado son inmediatos? Ya, la rebaja de los impuestos, sin embargo, para la gente común y corriente los efectos son en el largo plazo y hay que esperar mucho tiempo para que recién la economía empiece a mejorar y se empiece a generar empleo. Y mientras tanto, los chilenos pagando el costo de los combustibles que gobierno le traspasó. Entonces, la verdad es que hay muchas contradicciones en la política económica de este gobierno.
0: A ver, diputado Jorge Guzmán, diputado de Evópolis, ¿comparte la mirada del presidente del PPD?
2: Bueno, primero, muy buenos días,
0: buenos
2: Cecilia.
0: Días, sí.
2: Saludar a los panelistas, a quienes nos escuchan. No puedo estar más en desacuerdo, pero además De verdad que uno esperaría de Raúl un análisis un poquito más profundo. Es fácil salir a

0: criticar, salir a cuestionar y decir que está todo malo, que está todo mal hecho, porque un poco es una mirada bien simplista de la forma de hacer las cosas. Yo le invito a Raúl que hagamos un análisis un poquito más profundo y que veamos las consecuencias de las decisiones que se han tomado en el tiempo, que veamos las consecuencias que ha tenido para Chile, las malas decisiones en materia económica, por ejemplo, en la política de retiro, las malas decisiones que tuvimos también en el gobierno del presidente Gabriel Boric, y cómo todas esas acciones, en definitiva, van debilitando la propuesta económica del país. Se hace una pregunta, Raúl, que es una pregunta bien simple, dice, bueno, ¿por qué los efectos?
1: ¿Por qué los efectos? Claro, estaba ahí.
2: Se cortó.
1: Bueno, ahí está de vuelta. Ahí está de vuelta, Jorge Guzmán. Perdón. Sí. Se hace una pregunta muy simple, Raúl Soto, hasta ahí llegamos.
0: Sí, una pregunta bien simple respecto a por qué los efectos de la mega reforma no se producen en forma inmediata para el país. Y yo creo que tiene una respuesta muy lógica. Dijiste, Raúl, que efectos respecto a la rebaja de impuestos son inmediatos.
2: ¿Por qué para el gran empresariado? Sí, claro, eso es.
0: Sí, pero Raúl, a ver, pongámonos un poquito más serio. Y obviamente una reforma que tiene por objeto generar atracción económica, generar inversión, y a través de esa inversión una mayor recaudación no se produce de un día para otro, no es desde la mañana para la tarde. Obviamente tiene un efecto que a mediano y largo plazo. Por lo mismo, Raúl, si me permite, yo creo que hay que ponerse un poquito más profundo en el análisis. Es re fácil, obviamente, cuando estáis en la oposición, salir a decir que está todo malo lo que está haciendo el gobierno, cuando lleva 6 meses desde su instalación, y proponer bien poco. Yo prefiero estar en la línea de las propuestas, de analizar lo que se ha hecho bien, analizar lo que se ha hecho mal, y buscar soluciones, porque finalmente hoy día tenía una tasa de desempleo muy alta, que afecta principalmente a las personas, a los jóvenes, que afecta principalmente a las mujeres, y a las personas mayores, y claramente hoy día en las condiciones que está la situación del empleo es difícil abordarlo.
1: A ver, ¿qué se ha hecho mal? Pregunta este.
0: Cuatro años de administración del presidente Gabriel Boric fueron nefastos, así que si queremos hablar de lo que se ha hecho mal.
2: ¿Qué se ha hecho mal en este gobierno?
0: Podemos partir desde antes, y podemos partir desde mucho antes, Raúl, con políticas irresponsables, poco serias, como por ejemplo aprobar retiro de fondos de pensiones que entiendo que tú impulsaste y que tú defendiste. No, por lo mismo, Raúl, pero no es re fácil salir a disparar contra el gobierno de turno. Yo te invito a hacer una propuesta.
2: No, pero si yo valoro las cosas positivas, Jorge. Pero
0: no, yo no escuché nada de ser autocrítica. No escuché nada.
1: Pero, a ver, Lautaro, pero ¿qué se ha hecho mal, el diputado Guzmán? Usted dijo, hay cosas que se hacen bien, cosas que se hacen mal.
2: No, nada, dijo que nada.
0: Yo lo que he dicho que es que la mirada macroeconómica no es a corto plazo, tiene que ser una mirada mucho más integral. Y por tanto creo que se han hecho cosas malas en los últimos 8 años o 10 años en materia de política pública.
1: Este gobierno, ya.
0: Y justamente es lo que se busca reformar. Lo que se busca reformar a través de una reforma que se presentó, que tramitamos y que logramos sacar adelante, que busca reconducir en materia económica la situación del país, que claro, evidentemente los últimos 10 años, la última década ha sido paupérrima.
1: Ahora, el Lautaro Carmona, el tema también es que la ciudadanía, por un lado, puede entender, ¿no es cierto?, que los resultados de esta mega reforma se van a ver más adelante y todas las consecuencias, pero el día a día lo...
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5: Ya marcó el reloj. Son las 9 y 16 minutos.
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0: ¿Qué tal? ¿Cómo están? Muy buenos días. Sean todas bienvenidas, bienvenidos a un nuevo capítulo de nuestro Efecto Matinal. Capítulo 732. Estamos comenzando una nueva jornada, estamos comenzando un nuevo programa y la invitación es que ustedes se queden con nosotros en esta jornada hasta las 13 horas, 1 de la tarde. Vamos a estar entregándoles, como siempre, música, conversación, entretención, noticias. Y esa interacción la pueden hacer ustedes con nosotros a través de nuestro WhatsApp, el más 56-45-274-6244.
1: Escríbenos o envía tu audio al WhatsApp, más 56-45-274-6244. 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
0: Esa es la manera en la cual se van a poder contactar con nosotros, enviarnos también sus noticias, ¿por qué no? Vamos a estar muy atentos a su interacción. Los dejamos invitados para compartir este capítulo 732, porque aquí comienza Efecto Matinal por las múltiples plataformas de Teleangol Radio y Televisión. Bienvenidas, bienvenidos.

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0: Son las 9 de la mañana con 30 minutos, 9 con 30. Vamos dándole la bienvenida también a quienes hacen posible nuestro efecto matinal. 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
0: Sí, bienvenido septiembre, mes de la patria. 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

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Oye, me quedó pendiente haber saludado a la Isabela, que iba escuchándonos camino al jardín. Perdón, Isabelita, por no haberte saludado. Saludos a la Nati, su mamita, que iba escuchándonos. No sé si nos estará escuchando todavía. Sé que es una mujer ocupada y preocupada. Así que le dejo igual aquellos saludos. Si es que está por ahí, un saludo cariñoso en esta jornada para mi querida amiga Natalie Comiso. Quedo en deuda con la Isabela. Caramba que sí, voy a quedar en deuda. Oye, son las 9 de la mañana con 36. 9 con 36. Puedes ir programando tus canciones. Puedes ir, ¿por qué no?, siendo parte de nuestra programación, ayudándonos precisamente a poner cancioncitas en esta jornada. Nos quedamos con el sonido de un argentino. Ya no mires atrás. Luis Alberto Spinetta, 9 con 36. Luego estaremos con las noticias.

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1: Sí, es momento de revisar informaciones. Cuando son las 9 de la mañana con 49 minutos. 9 con 49 minutos. 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
1: Cuatro gendarmes integraban una red que ingresaba drogas y celulares en la cárcel de Collipulli. La investigación de la Fiscalía estableció que estos funcionarios penitenciarios operaban junto con cuatro internos y seis civiles. La droga era enviada desde Paine y los gendarmes habrían recibido pagos de hasta 400 mil pesos por ingresar teléfonos al recinto penal. Esta investigación, dirigida por el Ministerio Público, permitió desarticular esta red integrada por cuatro funcionarios de gendarmería, cuatro internos y seis civiles que operaban para ingresar drogas y teléfonos celulares de manera ilegal al Centro de Cumplimiento Penitenciario de Collipulli. Hasta 400 mil pesos por ingresar celulares. De esta manera operaban gendarmes que fueron detenidos por corrupción en nuestra región, lo que deja un total de 14 personas, entre ellas 4 internos, 4 funcionarios de gendarmería y de la cárcel de Collipulli. Fueron detenidos por la Policía de Investigaciones en esta investigación liderada por la Fiscalía por tráfico de drogas, cohecho, asociación ilícita e ingreso de elementos prohibidos a una unidad penal. Se trata de esta operación que sería potenciada tras el paso de la institución Verde Boldo desde el Ministerio de Justicia a la de Seguridad Pública. La jefa nacional del Departamento de Investigación Criminal de Gendarmería, Ingrid Rojas, junto con relevar el trabajo desarrollado en este caso, precisó que el resultado obtenido permite sacar de la institución a funcionarios corruptos. Ese fue el concepto utilizado por Ingrid Rojas, la coronel jefa nacional del Departamento de Investigación Criminal de Gendarmería. El fiscal Carlos Bustos advirtió desde mayo del 2025 un brusco incremento del ingreso de encomiendas a la cárcel de Collipulli, estableciendo que provenían de la comuna de Paine. Las encomiendas eran enviadas por empresas formales para que una persona las recibiera en Collipulli para luego ser entregadas a funcionarios de gendarmería que las hacían llegar a los internos previo pago de dinero. Hay bastantes pagos dentro de la investigación, están documentados a través del levantamiento del secreto bancario. Dentro de la investigación se pudo determinar que el ingreso de un aparato telefónico ascendía a 200 mil pesos. En otros casos, 350 mil pesos y podía llegar a los 400 mil pesos. El ministro de Seguridad Pública se hizo parte de la investigación mediante una querella y así lo afirmó el propio seremi de la cartera en nuestra región, Luis Calderón. Los detenidos fueron aprehendidos por personal de la PDI de Angol y presentados en una audiencia en el juzgado de garantía de Collipulli tras el respectivo control de detención, cuya legalidad quedó acreditada. El tribunal autorizó ampliar el plazo de esta investigación y también este respectivo control de detención hasta la jornada de mañana.
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1: Una mala noticia llega con la carne y otra mala noticia llega con el pan.

0: Se estima que el precio de las carnes podría aumentar un 10% de cara a las fiestas patrias. Son precios que, al conversar con quienes son productores y quienes son también vendedores, se ha estado manejando. Un 10% previo a las festividades es el aumento que asumen como normal dentro de la época del año. Sobre ese fenómeno, hay que decir que es una realidad que todos los años suben los precios de las carnes, pero este año dicen, según los productores, esto va a estar matizado por los problemas de abastecimiento que hubo precisamente y que continúa con la situación de los pasos fronterizos. Dice uno de los productores que efectivamente todos los años para estas fechas aumenta el precio, sobre todo del vacuno. El precio vivo aumenta y hay una alza que puede rondar aproximadamente este año en el 10%. Por ejemplo, en el contexto se estima que podrían subir aproximadamente entre 800 a 1000 pesos por corte. El estomaguillo, la sobrecostilla, el guachalomo, el lomo vetado, la plateada son los cortes que más pide la gente en estas fechas, y por lo general las postas también se mantienen porque no hay demanda, entonces se mantienen los precios sobre algunos productos. Alternativas como las postas o cortes más económicos como el abastero, el carnicero y el guachalomo comienzan a posicionarse como opciones más accesibles, pensando en la parrilla y pensando en las empanadas. Las y los clientes también han notado estos aumentos en los precios al comparar los valores con el año pasado, donde se enfatiza que en algunos cortes ya se alcanza precios que superan con creces lo que el año pasado se cobraba por estas mismas fechas.
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0: Y con lo de las carnes viene lo del pan. Indupan está alertando posibles alzas del pan ante el aumento del trigo por la guerra Rusia-Ucrania. Ese es el aviso que hacen desde Indupan, que el precio del trigo podría estar aumentando aún más de lo que ya ha aumentado en los últimos 4 meses, una situación que, de mantenerse, incidiría en el valor del trigo cosechado en nuestro país y que compra la industria molinera. En paralelo, también tendría un impacto en el propio mercado del pan. La representante de Indupan en nuestra región, Carla Goicoechea, indicó que han sido afectados por el alza en el valor de los insumos, a lo que ahora se suma la fluctuación de precios como consecuencia de la guerra. Dijo textual que los panaderos dependen de otros actores, los molinos están entre medio, los agricultores también, y todo eso depende de la estructura que tenga cada panadería. Cada uno ve si sube, baja o mantiene su precio. Los representantes gremiales hablan de que este sector productivo ya ha sufrido y asumió los costos por el alza del petróleo y la energía, agregando que ahora la situación nacional e internacional podía provocar un alza en el precio de la harina, por lo tanto, esto traería también como consecuencia un alza en el pan. En estos momentos, supeditados al incremento de la guerra o el avance de las negociaciones de paz entre Rusia y Ucrania.
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0: 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No se separe de nuestra sintonía, tenemos todavía mucho que compartir con ustedes en esta jornada.
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0: 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Fuimos hasta el gabinete de la ministra de Energía, Jimena Rincón, para solicitar se analice la factibilidad para una segunda línea de transmisión eléctrica para la provincia de Malleco, entre Pidima, Curacautín y Lonquimay, para evitar se reiteren los continuos y prolongados cortes de energía eléctrica, especialmente después de los eventos climáticos. 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Junto a la ministra, nos comprometimos a hacer un seguimiento en la materia y a presentar oficios de fiscalización a la SEC para que no se repitan los
1: Gracias por esperar.
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1: Son ya las 10 de la mañana con 15 minutos. 10 con 15. Vamos al WhatsApp, más 56452746244.
2: Buenos días, Efecto Matinal. ¿Cómo está, estimado amigo Germán? Bendecido día para usted, para su programa. Saludos, saluditos para todas las vallequinas y vallequinos de corazón. Por acá reportándome, recorriendo las calles de Angol, en este día, lindo día primaveral, martes 8 del 9 ya. Un abrazo cariñoso para todas y todos. Y solicitar un temita, amigo, por favor, de Quelantaro. Un temita por ahí de estos grandes hombres del folclore. Por favor, gracias.
1: Buen día, señor. Buen día, tío René. Que tenga también usted una buena jornada. Le agradecemos, como siempre, el estar ahí acompañándonos en nuestra programación. Y claro que sí, ustedes saben que en Efecto Matinal nosotros no esperamos que llegue septiembre para tener música folclórica. Ustedes escuchan música de nuestro país todo el año. Por lo que la invitación la hacemos nosotros siempre cuando les decimos que pidan sus canciones a través del más 56452746244. Es precisamente a que pidan también música folclórica. Y eso lo hacemos durante todo el año. Nos quedamos con ellos. Únicos, grandes y nuestros. Quelantaro, que llegan con esto que se llama El Cartero. 10 de la mañana con 17.

0: Eduardito dice por acá, qué lujo escuchar una radio donde te tocan que Lentaro y después Daniel Salinas. Escuchábamos precisamente ahí a don Daniel Salinas con esa canción que muchas y muchos recordarán. Uno de los grandes éxitos de este cantautor angolino que nos dejó en los últimos años, pero que dejó un gran legado musical. Que los muchachos de Meli Mapu, la agrupación Meli Mapu, han continuado con esas canciones. Qué bueno que puedan continuar, qué bueno que puedan seguir proyectando estas letras como aquel Andén del Sur que escuchábamos ahí junto a Daniel Salinas Muñoz. 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
0: 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Ah, ya, lo vamos a averiguar, ¿eh? 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Vamos a la fuente, vamos a ir a la fuente y luego vamos a ver si es transferible para todos la información o solamente para usted. Ay, ay, ay. Bueno, dentro de todo...

Hablábamos delante en las noticias de la economía, hablábamos de la carne, hablábamos del pan, del precio del pan, y la verdad es que las malas noticias para el bolsillo antes del 18 trae consigo cifras que son alarmantes. El índice del precio al consumidor subió un 0,6% y la inflación anual está llegando al 4,1%. Acumuló un 3,6% durante el 2026 y llegó ahora al 4,1% en 12 meses. 9 de las 13 divisiones que componen la canasta registran incidencias positivas durante agosto, con importantes aumentos en productos y servicios que afectan directamente al presupuesto de nuestros hogares. Este es otro golpe al bolsillo de los chilenos, donde el índice de precio al consumidor IPC registró un aumento mensual de 0,6%. Eso de acuerdo con las últimas cifras entregadas en la jornada de hoy por el Instituto Nacional de Estadística. Esta información es fresquita. Con este resultado, la inflación acumula un alza de 3,6% en lo que va del 2026 y un 4,1% durante los últimos 12 meses. Ahora, ¿dónde cobra relevancia esta cifra? Que esto es a pocos días de las fiestas patrias, periodo en que tradicionalmente aumenta el gasto para las familias, particularmente en alimentos de todo tipo, pero específicamente en las carnes. El gobierno había señalado un día antes que esperaba estabilidad de precios durante las celebraciones y recordó la disponibilidad del cotizador de fiestas patrias del Cernac. Pero, según el informe del INE, 9 de las 13 divisiones que integran la canasta del IPC registraron incidencias al alza, mientras que 3 presentaron bajas y 1 no tuvo variación en el último tiempo. Entre los productos y servicios que destacaron por su aumento durante agosto aparecen los pasajes aéreos, la carne de vacuno, las papas, la gasolina, todos con impacto directo en distintos gastos habituales para cada una y cada uno de nosotros. Ahora, el comportamiento de algunos de esos productos ya venía generando preocupación de cara a este 18, particularmente en el caso de las carnes, considerando que durante fiestas patrias el gasto de las familias en ese ítem puede llegar a triplicarse. Así lo señaló el ministro de Economía también, Daniel Mas. El resultado de agosto también deja a la inflación anual en un 4,1% y todavía por encima de la meta del 3% que guía la política monetaria del Banco Central. Fíjense ustedes que la cifra llega además en una semana especialmente relevante para la economía de nuestro país. El Banco Central tiene que adoptar una nueva decisión sobre la tasa de interés y posteriormente publicar su informe de política monetaria. Esto ahora en septiembre, donde va a actualizar sus perspectivas para la inflación y el crecimiento y otras variables económicas que para nosotros son muy relevantes. Ahora, lo que siempre es preocupante es pensar que esto se produce en un escenario donde la actividad económica entrega una señal negativa en julio, cuando el IMASEC registró una caída interanual de 1,5%, configurando un panorama que de verdad es complejo. Menor dinamismo económico, desempleo elevado y una inflación que continúa sobre la meta de lo que establece el Banco Central. El Banco Central espera tener una inflación de un 3% y hoy estamos en el 4,1% según la información que acaba de entregar el Instituto Nacional de Estadísticas. Preocupante. Preocupante. 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

0: 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Ya nomás, vámonos a la música. Nos quedamos con un hitazo de los 90 cuando son 25 minutos los que nos separan de las 11 de esta jornada.
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Oye, un datito que puede ser interesante es que está comenzando la postulación al subsidio de arriendo para personas mayores o con discapacidad. Hoy, precisamente, comenzó el llamado especial del subsidio de arriendo del Ministerio de Vivienda y Urbanismo, un beneficio que esta vez está enfocado para apoyar a personas mayores y otros en situación de discapacidad con el pago mensual de su arriendo. Este aporte económico cubre hasta el 90% del valor mensual del arriendo y contempla un fondo total de hasta 213 UF por beneficiado. Así, si se destinan 8 UF al pago mensual de la vivienda arrendada, el beneficio permite financiar cerca de 27 meses hasta completar el tope total del subsidio. Hoy día precisamente comenzó el proceso de postulación y será desde hoy, 8 de septiembre, hasta el próximo 8 de octubre. El trámite se puede realizar a través de dos vías principales. En línea lo pueden hacer en la plataforma web del MINBU utilizando su clave única y de manera presencial en las oficinas del Servicio de Vivienda y Urbanismo Serviu, esto a lo largo de todo el país. Para quienes tienen problemas de movilidad o dificultades para acudir de manera presencial, el trámite lo pueden hacer en persona y también lo puede hacer una persona de confianza que pueda actuar como representante presentando un poder simple, el que no requiere validación ni firma ante notario. Con un poder simple pueden hacer el trámite. Si el beneficio va a ser para personas que tienen situación de discapacidad, lo mínimo que podemos es aceptar que estas personas puedan hacer el trámite de esta manera. Si es para personas mayores, igual, ser representados a través de un poder simple. Me parece una muy buena medida. ¿Cuáles son los requisitos y condiciones del beneficio para poder acceder a este llamado especial? Las y los postulantes deben cumplir algunas condiciones. Tener 60 años o más cumplidos durante este año 2026. Ser mayor de 18 años con discapacidad acreditada mediante la credencial o certificado del Registro Nacional de Discapacidad. Tu calificación social, estar dentro del 70% más vulnerable según el Registro Social de Hogares. Acreditar un ingreso económico equivalente a 5 UFs. Eso me parece que es una medida nueva también. Dentro de las medidas nuevas que han aparecido, una de ellas es el poder simple y otra el valor este de 5 UF, que habla de alrededor de 205 mil pesos aproximadamente. Esos son 5 UFs. Aproximadamente 205 mil pesos. Y tu documento, tu cédula de identidad vigente al día. Eso es importantísimo tenerlo ahí listo para poder postular. Las facilidades y sistema de puntaje que da esta postulación es que primero no hay que tener ahorro previo, no es necesario contar con un ahorro mínimo en la libreta de la vivienda. Tampoco es necesario el grupo familiar. Se permite la postulación de personas que vivan solas, con o sin núcleo familiar, no da más ni menos puntaje. El puntaje por edad se asigna un puntaje

adicional según el tramo del postulante, de 60 a 69 años, 20 puntos, de 70 a 79 años, 40 puntos, de 80 a 89 años, 60 puntos y de 90 años o más, 100 puntos. Puntaje por cuidados y discapacidad. Se otorga un puntaje extra por discapacidad y para quienes sean o tengan en su hogar a una persona cuidadora inscrita en el Registro Social de Hogares. Comenzó hoy día entonces, para que lo sepan, la postulación al subsidio de arriendo para personas mayores o personas con discapacidad. Más información pueden encontrar en la página web de Chile Atiende o en la propia página web del Ministerio de Vivienda y Urbanismo. Es muy fácil la página, arriendoenlinea.mimbu.cl. arriendoenlinea.mimbu.cl. Saludo a las chiquillas que están ahí, a los chiquillos cabros, ¿eh? Saludo a Ezequiel. Saludos a Isabel. Saludos a la Mari, a la María Tete. Saludos a la otra Mari, a la Marisela. Saludos al Pablo. Saludos a la Andreita, que están ahí, atenti, atenti, atenti. No, yo digo como quiero. Como dijo la Josefa, el podcast es mío y yo entrevisto a quien quiera. Vamos a la música, ¿les parece? Nos quedamos con canciones a esta hora. Nos vamos a quedar con una angolina. ¿Qué les parece si nos vamos a escuchar el sonido de esta muchacha que de verdad canta y encanta? La pueden buscar en Spotify, la pueden buscar en YouTube. Ella es Katy Erices y nos trae esta canción que se llama Somos Felices. 10:56.

Oye, ayer hablábamos con las mallequinas y los mallequinos, porque ustedes saben que Efecto Matinal es el matinal de las mallequinas y los mallequinos. De hecho, le mando un saludo a una mallequina que está en sintonía y nos escribe acá al grupo de WhatsApp, Anita Manríquez. Acá estamos, Oli Oli. Saludos pues, Anita. Saludos para la Anita. De paso le mandamos un saludo al Javito. No sé si estará Don José por ahí. Yo sé que por lo menos la Anita con el Javito hasta ahora sí están. Saludos para ellos que nos están sintonizando a esta hora. Les estaba hablando yo de mallequino y mallequina porque ayer nos hacíamos la pregunta y decíamos, ¿cuándo irá a jugar Mallequito? ¿Cuándo irá a jugar Mallequito? Es la pregunta que nos hacíamos. ¿Estaban las posibilidades de que se pudiera jugar a las 4 de la tarde, a las 3 y media? Algunos pedían que fuera a las 5 y en definitiva ya se confirmó el horario del partido. Está confirmado para este domingo entonces a las 12:30 horas.

Claro que sí. Domingo 12:30 horas. Mayek Unido recibe a Imperial Unido. Un Imperial que viene diezmado, ¿eh? Viene dolido, viene con bajas importantes. Pero eso no es motivo de confianza. Los Leones de Nahuel Huta están concentrados, están mentalizados precisamente en lo que va a ser este partido. Ayer, de parte de la barra, de los distintos piños, de la hinchada de Malleco Unido, recibieron los jugadores este aguinaldo dieciochero, que fue parte del bingo que se realizó el día domingo, que tuvo un éxito rotundo y que hizo que jugadores y cuerpo técnico también pudieran recibir este aporte, pudieran recibir esta ayuda que sin duda es un aliciente para todos ellos en este momento. Precisamente en esa realidad es que los jugadores manifestaron y en la conversación ahí se podía ver y prever que este domingo se va a ir con todo para enfrentar al elenco de Imperial Unido, sabiendo que traen bajas, pero Mayek Unido también tiene bajas. Por lo menos y hasta el momento, dos bajas sensibles, que son el Gabo Zúñiga, Gabriel Zúñiga, que está con una lesión que se le ha extendido un poco más. Y el caso de Vicente Garrido, que fue expulsado. Se está a la espera de saber cuántas fueron las fechas de castigo. Se estipula que por el hecho de ser tarjeta roja directa, podrían ser dos fechas las que reciba el bicho Garrido. Lo más seguro, eso se va a conocer hoy, en las próximas horas, tras la reunión de la ANFA, donde se reúne precisamente el Tribunal de Disciplina. Mientras tanto, decir que ya está confirmado. Domingo, 12:30 horas. Apertura de puerta a las 10:30. La invitación es a ir al estadio a apoyar a los Leones de Nahuel Huta. Te necesitan más que nunca. Te necesitan más que nunca. Te esperamos en el estadio entonces. No olvidar que los precios de las entradas a partir de este domingo son: galería 5.000, tribuna 6.000, palco 8.000, niños 2.000, adultos mayores 3.000. La entrada virtual se mantendrá en 2.000. Esos son los valores. Esos son los valores de las... La

entradas para este fin de semana. Y queremos, obviamente, que ustedes acompañen a los Leones de Nahuel Buta en esta jornada dominical. Se juega la fecha número 23 del campeonato 2026. ¿Vamos a la música? Me parece, vamos a la música. Somos Efecto Matinal, el matinal de las mallequinas y los mallequinos. Gracias, Anita, por su saludo. Vaya el saludo para ustedes dos que están en la casita. Entonces, ahí el Javi y la Anita. Por acá el Javier Nazar nos dice que ahí vamos a estar el domingo, pues. Saludos, Javier. Eso esperamos, que mucha gente vaya al estadio este domingo a apoyar a los Leones de Nahuel Buta. Nos quedamos con el sonido de otro angolino. Llega Afonso con esto que se llama Nocturnidad. Música local para compartir a esta hora.

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Oye, dile que escuchaste efecto matinal y te va a hacer una importante atención. Más 569-7708-9605. ¡Ay, caramba! ¡Ay, caramba! ¡Ah, mira! ¡Mira qué buen dato! ¡Echamos pie atrás! Echamos pie atrás. Me están confirmando por acá. Me confirman que la información que acabo de entregar hace unos minutos es errada. Me quedé con información pretérita, con información del pasado. Porque me informan que los precios de las entradas se mantienen. No hay modificación en los precios de las entradas para este domingo. No, señor. 4.000 la galería. 5.000 la tribuna. 7.000 el palco. 2.000 los niños. Perdón, 1.000 los niños, 2.000 los adultos mayores. Se mantiene. Mira, información que me llega precisamente para confirmar aquello, ¿eh? Se borra lo que dijimos hace algunos minutos atrás. Mira, y aquí ya algunos ya están celebrando ya. ¿Eh? Qué bien, dicen, qué buena medida. Eduardito por acá nos dice, estábamos dispuestos a pagar más por nuestro mayequito, pero hay que pensar en todos. Acaba de anunciarse hoy una inflación de un 4,1%. Se viene septiembre, mes de muchos gastos. Eso los dirigentes de Mayeco Unido lo pensaron y dijeron nones. Nos quedamos en los precios de siempre. No hay variación en los precios. Nos mantenemos. ¿Para qué? Hay que llenar el estadio. Hay que llenar el estadio. Sí que sí. Mira, nos llegan precisamente fotografías del entrenamiento en este momento. Sí que sí. Saludos al Pablote que está ahí en el estadio. Está ocurriendo en este momento. Entrenan los Leones de Nahuel Buta y nosotros acá en Efecto Matinal. El matinal de las mayequinas y los mayequinos. Estamos preocupados también de esta semana que es crucial. Hay que llenar el Alberto Larraguibel Morales el domingo. Y más ratito, en Pasión Roja, a las 14 horas, vamos a estar contando cositas, ¿ah? Les vamos a tener cositas para contar. No queremos jugar con su ansiedad, no. Queremos simplemente pedirles que nos esperen hasta las 14 horas, porque ahí les vamos a contar cositas. En efecto matinal, somos el matinal de las mayequinas y los mayequinos.

Pero Pasión Roja es el programa exclusivo deportivo de Teleangol. Saludos, don Marcelo, buen día. Saludos saludosos para usted. Para que corra la voz, ¿eh? Para que corra la voz. Se mantienen los precios de las entradas. No hay cambio, no hay variación. Ya, nos vamos a ir a cumplirle a la Isa que nos pidió esta canción de Nino Bravo. Dice que es pedido a nuestra programación. Tú puedes pedir también lo tuyo al más 56 45 274 6244.

son las 11:34. 11:34. Les tengo una buena noticia a quienes son mallequinos, precisamente. Somos el matinal de las mallequinas y los mallequinos. Porque se me ha confirmado recién una buena noticia por parte de el profesor John Bustamante. Le mandamos un tremendo abrazo, profesor, un tremendo abrazo para usted, para su familia, ex técnico de Imperial Unido, del rival del fin de semana, ex técnico de los Leones de Nahuel Buta, porque ya está en su hogar, ya está de retorno en su hogar, salió del hospital Marcela Ormazábal, su esposa, está comenzando a hacer la recuperación en su hogar. Una muy buena noticia porque muchas personas nos han estado preguntando precisamente por la salud de Marcela Ormazábal, la esposa del profesor John Bustamante. Nos confirma que ya está en su hogar, que está más tranquila, está al cuidado de los suyos y ahora va a iniciar un proceso de recuperación muy importante que, acompañada precisamente de su familia, será mucho mejor. De verdad, nos pone muy contentos. Teníamos mucha preocupación sobre la salud de Marcela Ormazábal, la esposa de John Bustamante, quienes le han entregado mucho cariño a este club. Ellos son socios de Malleco. Ellos se quedaron a vivir acá en Angol. Están muy contentos de estar viviendo en nuestra ciudad. Y ustedes conversan con el profe John y el profe habla de mi Mallequito. Y la verdad es que Malleco Unido es un amor tan grande que lo entendemos, profesor. Lo entendemos. Vayan y pregúntenle a muchos de los que alguna vez llegaron a Angol y no solamente hicieron goles, hicieron golazos, hicieron familia. Estamos felices de poder decir que Marcela Ormazábal, la esposa del profesor John Bustamante, ya está en su hogar, está iniciando su proceso de recuperación en su hogar y fue noticia precisamente que recibimos hace algunos minutos y aquí ya comienzan algunos a celebrar. Danilo nos dice, qué buena noticia, qué alegría saber que está de vuelta en su casa. Felicidades, profesor. Pronta recuperación para ella. Nuestro WhatsApp, no lo olvides, el +56 45 274 6244, donde nos puedes enviar también tus audios, tus saludos. A

0: esta hora.
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0: +56 45 274 6244. Ese es precisamente nuestro WhatsApp. Oye, son las 11:38, 11:38, estamos nosotros a esta hora en la compañía de Aldo Villota Ferretería.
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0: 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Son 20 minutos los que nos separan del mediodía en Chile. Nos vamos con la música chilena, la música de nuestra patria. Nos vamos a quedar con Violeta Parra, que llega a nuestra programación. Sonidos nacionales, sonidos patrios, sonidos del mes de septiembre.
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Son las 11:52. 11:52. Estamos en vivo y en directo haciendo nuestro efecto matinal a esta hora. Gracias por todos los saluditos, gracias por todos los pedidos musicales. Oye, quiero mandarle un saludo a mi amigo Jonathan Inostroza, más conocido como El Galleta, que me mandó un audio irreproducible. Irreproducible su audio, señor. Gracias, Galletita. Un abrazo para usted, señor. Tú también puedes enviarnos los tuyos al más 5645-274-6244. Hoy que estamos cumpliendo nuestro capítulo 732. Sí que sí. 732 capítulos llevamos ya en el aire. Y lo hacemos siempre en la grata compañía de nuestros auspiciadores. 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Nos vamos a la música.

Nos quedamos con el sonido de Francisca Valenzuela. Esto se llama Run Run. Se fue para el norte. Buenas canciones, sonidos nacionales para compartir a esta hora.

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Son las 12 ya con 7 minutos. 12 con 7 minutitos. En esta jornada de martes. Martes 8 de septiembre. Hoy hemos estado con harta música nacional, ¿eh? Hartos sonidos nacionales han sido parte también de nuestra programación. No se olviden que en un ratito más vamos a estar también con las noticias. Son las 12 con 8 minutos y lo hacemos también acompañado nosotros a esta hora por nuestro abogado Manuel Saavedra Gutiérrez. 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Es abogado y magíster en Derecho Penal y de la empresa. Manuel Saavedra Gutiérrez nos acompaña a esta hora en nuestra programación. Oye, lamentablemente la Araucanía hizo mala noticia en las últimas horas, el día de ayer específicamente, donde un conductor quedó con lesiones graves tras ser agredido por un estudiante universitario que se negó a pagar el pasaje. Esto en Temuco, ¿eh? El agresor quedó con arresto domiciliario total, con arraigo nacional y prohibición de acercarse a la víctima. Hablamos de un conductor de micro de 73 años de edad. Resultó con graves lesiones tras ser agredido por este estudiante universitario que se negó a pagar el pasaje. El atacante quedó con arresto domiciliario total, con prohibición de acercarse a la víctima y, obviamente, con arraigo nacional. El registro audiovisual circuló en las redes sociales y se ve claramente cómo la víctima es agredida en múltiples ocasiones por el sujeto de 28 años, quien fue formalizado tras esta golpiza, quedando con arresto domiciliario total y prohibición de acercarse a la víctima.

0: El chofer de 73 años de edad contó ahí también cómo este pasajero intentó descender de la máquina por la puerta trasera sin pagar, ante lo cual solicitó que pagara el pasaje. Fue cuando el sujeto se abalanzó contra él y lo golpeó en reiteradas ocasiones en el rostro. El hombre quedó con un traumatismo ocular, con fractura nasal, una profunda herida en la ceja derecha que requirió 40 puntos de sutura y fue identificado como un hombre de 28 años, estudiante de agronomía. Fue detenido luego que otros conductores intervinieran para controlar la situación, siendo entregado a carabineros. Además del arresto domiciliario y prohibición de acercarse a la víctima, quedó con el arraigo nacional y deberá tomar distancia del lugar donde ocurrieron estos hechos. Las imágenes circularon ayer a través de las redes sociales y dan cuenta del grado de agresividad de este tipo que esperamos el peso de la ley le caiga con todo, porque no solo estamos hablando de una persona que quería aprovecharse de nuestro sistema de transporte, sino que además, cuando fue requerido para cancelar, actuó con un grado de violencia inusitado y que no lo podemos permitir. No podemos permitirnos nunca más estas faltas de respeto con nadie, porque si las seguimos aceptando o las seguimos defendiendo, lo único que vamos a lograr es que estas cosas se multipliquen y no que se detengan de una vez por todas. Vamos a un hitazo de los 90 cuando son las 12:12. 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

0: Es momento de conocer informaciones, las que llevamos por segunda jornada en este martes 8 de septiembre. 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
0: La defensa del exalcalde de Renaico, Juan Carlos Reinao Marilao, busca anular el juicio donde se le condenó por abuso, estupro y aborto. Se presentó un recurso de nulidad ante la Corte de Apelaciones de Concepción con el objetivo de dejar sin efecto la sentencia que lo condenó a 15 años de cárcel por delitos de carácter sexual y aborto. La acción fue presentada por la abogada Paula Vial, ex defensora nacional, quien solicitó al Tribunal de Alzada que dicte una sentencia absolutoria de reemplazo, un sin duda subsidio, donde la defensa pidió que se anule el fallo dictado por el Tribunal Oral en lo penal de Cañete y que se ordene la realización de un nuevo juicio. Reinao, recordemos, fue condenado a 15 años de presidio por delitos de estupro, abuso sexual y aborto, hechos que involucraron a dos mujeres, una de las cuales era menor de edad al momento de los acontecimientos. De acuerdo con los argumentos planteados en el recurso, la defensa sostiene que los jueces del Tribunal Oral en lo penal de Cañete no habrían considerado de manera íntegra la prueba presentada durante el juicio y que existirían antecedentes favorables al ex jefe comunal que no fueron debidamente ponderados. Asimismo, la abogada cuestionó que el tribunal no acogiera los planteamientos relacionados con la descripción de algunos de los delitos por los que Reinao fue condenado. Con esos argumentos, la defensa busca que la Corte de Apelaciones de Concepción revise la sentencia y determine si corresponde dejarla sin efecto. Así, el recurso plantea dos caminos: que el Tribunal de Alzada revoque la condena y dicte una sentencia absolutoria, o bien que declare la nulidad del juicio y ordene al Tribunal Oral en lo penal de Cañete realizar un nuevo proceso. Ahora le va a corresponder a la Corte de Apelaciones penquista analizar los argumentos expuestos por la defensa y determinar si el recurso cumple con los requisitos para poder ser acogido.
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0: La Policía de Investigaciones detuvo a un hombre tras encontrar armas y drogas en una vivienda rural en la región de la Araucanía. Detectives de la Bicrim de Traiguén incautaron dos escopetas y 60 cartuchos de diversos calibres en una vivienda de un sector rural. El operativo permitió el decomiso de cannabis, cocaína y elementos para la dosificación de estupefacientes. Este hombre adulto fue detenido y puesto a disposición de la justicia por los delitos de asociación y a la ley de drogas y armas, asociación ilícita y ley de drogas y armas. El operativo de la Bicrim también permitió decomisar cannabis, cocaína, balanzas digitales, teléfonos celulares. Este hombre fue detenido y quedó a disposición del Ministerio Público. Fue precisamente durante el registro donde los detectives encontraron uno de los antecedentes más llamativos del procedimiento, una escopeta de dos cañones recortada calibre 16, que mantenía un encargo vigente por extravío, además de una segunda escopeta de fabricación artesanal calibre 12. Se sumaron 60 cartuchos de distintos calibres, entre ellos municiones de calibre 22, 12, 16 y 9 milímetros.

0: También fueron incautados 7,40 gramos de cannabis, 2,16 gramos de clorhidrato de cocaína, junto con dos balanzas digitales y dos teléfonos celulares. El procedimiento concluyó con la detención de este hombre adulto, quien fue puesto a disposición del Ministerio Público para su control de detención y posterior formalización por los delitos investigados en la comuna de Lumaco.
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0: Un patrullaje mixto, preventivo y rural es lo que se está llevando a cabo, donde autoridades implementan el plan de fiscalización y prevención de delito de abigeato para esta temporada. Seguridad Pública de Angol, en coordinación con Carabineros de Chile, implementó este plan especial de fiscalización y patrullajes preventivos en diferentes sectores rurales de nuestra comuna, enfocado específicamente en la prevención de delito de abigeato en la proximidad de las fiestas patrias. Dentro de estos patrullajes preventivos se sostienen entrevistas también con vecinos, a quienes se les entrega material informativo con recomendaciones sobre cuidados y alertas que deben tener con sus animales en atención al aumento de este tipo de delitos en este mes festivo, recalcando siempre la importancia de hacer denuncias. Si usted tiene información, puede llamar al 133 de Carabineros de Chile, al 134 de la Policía de Investigaciones, un teléfono celular que es de seguridad pública, el 932-42-7837. Otro teléfono alternativo también de seguridad pública, el 932-42-7809. O lo puede hacer también a través de denuncia seguro en el asterisco 4242. Si usted quiere que le compartamos esta información, nos lo puede pedir a través de nuestro WhatsApp, el más 56452746244.
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0: El jefe de control de la municipalidad de Villarrica habría traspasado un automóvil del aparcadero municipal a su nombre. Quedó suspendido del ejercicio de su cargo Víctor Mora mientras dura la investigación que lleva adelante la Contraloría. Es el jefe de control de la Municipalidad de Villarrica quien habría traspasado un automóvil del aparcadero municipal a su nombre. Vehículo que se encontraba en ese lugar tras haber sido requisado por no contar con sus documentos al día y obviamente pertenecía a otra persona. Los antecedentes quedaron al descubierto tras una investigación que llevaba adelante la Contraloría General de la República en el municipio, tras una serie de irregularidades detectadas en el mismo aparcadero municipal. Para asegurar la transparencia de la investigación, Víctor Mora quedó suspendido de sus funciones mientras la Contraloría General de la República investiga a cabalidad lo ocurrido en el municipio. Fue confirmado por el propio alcalde Pablo Astete, quien señaló que hace algunos días personal del organismo Contralor llegó al municipio y comunicó la indagatoria que se estaba llevando a cabo. Dijo textual Pablo Astete, alcalde de Villarrica: nosotros no nos podemos pronunciar respecto a lo que viene porque efectivamente esta investigación esperamos que dentro de los próximos 60 días ya tenga una resolución de Contraloría respecto a medidas disciplinarias. Lo dijo sin especificar si Mora ingresó durante su gestión o con el ex alcalde Germán Vergara.
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0: Son las 12:29. 12:29. Hacemos las noticias en nuestra segunda entrega informativa en esta jornada de día martes 8 de septiembre. Las dejamos invitadas, te dejamos invitados a continuar en nuestra programación. Nos queda todavía media hora de nuestro último bloque de programa. Gracias por informarte con nosotros. 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

12 con 38 minutos. Seguimos avanzando en esta jornada, haciendo nuestro efecto matinal a pasitos agigantados, llegando ya a la parte final de nuestro capítulo del día de hoy. Oye, resulta que en materia de educación ya aparecieron resultados sobre la prueba PISA, donde nuestros estudiantes muestran un retroceso en lectura y en matemáticas. La prueba internacional determinó que jóvenes de 15 años se encuentran por debajo del promedio de la OCDE en nuestro país. Son resultados de la prueba PISA, el programa para la evaluación internacional de los estudiantes, lo que revela un retroceso en el desempeño de los estudiantes chilenos de 15 años en las áreas de lectura y matemáticas. De acuerdo a lo indicado por la evaluación estandarizada que se aplica a los países de la OCDE cada 3 años, los jóvenes chilenos tienen un desempeño que está por debajo del promedio de la OCDE en estas áreas, salvo en ciencias, área donde Chile solo es superado por Uruguay en nuestra.

nuestra región. Según las cifras, fíjense ustedes, de la prueba PISA que se aplicó en el 2025, los estudiantes chilenos obtuvieron un promedio de 442 puntos en ciencias, mientras que solo llegaron a 436 en lectura y a 403 en matemáticas. Estos números están por debajo de los promedios de la OCDE, que son de 482 en ciencias, 461 en lectura y 463 en matemáticas. El retroceso más importante se dio en el área de la lectura, donde los estudiantes chilenos obtuvieron 12 puntos menos que la medición anterior, mientras que en matemáticas la caída fue de 9 puntos. En ciencias, la baja solo fue de un solo punto. Según los resultados del informe, en Chile el 41% de los estudiantes alcanzó el nivel 2 de competencia en matemáticas, mientras que el promedio de la OCDE es del 65%, lo que significa que como mínimo estos estudiantes pueden interpretar y reconocer sin instrucciones directas cómo se puede representar matemáticamente una situación sencilla. En el área de la lectura, el 62% de los estudiantes en Chile llegó al nivel 2 o superior, donde el promedio de la OCDE es del 69%. Esto quiere decir que como mínimo estos estudiantes pueden identificar la idea principal en un texto de longitud moderada, encontrar información basándose en criterios explícitos, aunque a veces complejos, y reflexionar sobre el propósito y la forma de los textos cuando se le pide explícitamente que ellos lo hagan. Sin duda que esto está muy matizado, fíjense ustedes, esto es parte de un estudio también que se realizó, que está muy matizado con la post-pandemia y las clases online y todo lo que significaron este periodo de tiempo que muchos de estos estudiantes se mantuvieron lejos de las aulas y se perdió ahí una continuidad que trajo algunas consecuencias. Ahora, lógicamente, no es el 100% de la responsabilidad. Aquí también hay una responsabilidad en la digitalización, en el hecho de que, en vez de la lectura, muchos de estos niños están prefiriendo los resúmenes de los libros, están prefiriendo ver las películas de los libros y no están leyendo. Esa es otra realidad que se da también en esta materia. Son las 12:43. Vamos a las canciones. Vamos a la música. Te invitamos a quedarte junto a nosotros. Tenemos todavía mucho que compartir con ustedes en esta jornada. Listo, vamos, Cecilia. 1, 2, 3.

0: Son las 12:52. De esta manera estamos llegando al final de nuestro programa del día de hoy. Muchas gracias por habernos acompañado, muchas gracias por haber estado junto a nosotros. Les dejamos la invitación para que se queden junto a la programación de Radio Cooperativa. Ya vienen las noticias junto a Radio Cooperativa. Luego a las 14 horas, una nueva edición de Pasión Roja. Pasión, pero de verdad. Se vienen cositas hoy día en Pasión Roja. No se lo pierda. Que esté muy bien, que tenga buenas tardes. Gracias por estar con nosotros. 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Que esté muy bien, nos vemos a las 14. Chao, chao.
1: 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Si te gusta la buena música, estás

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0: punto autor de este crimen, ¿no? Una causa que se reactivó 18 años después. Hay más. Felipe Cofré, buenas tardes.
1: Muy buenas tardes, claro, a la espera de la audiencia de control de detención de Ghislaine Quirós, el supuesto autor confeso de la desaparición y asesinato de Mariana Sepúlveda. Siguen las diligencias también del OS9 en la casa de este hombre de 42 años que afirma haber asesinado y enterrado en este inmueble de Pasaje Logroño en Conchalí a esta joven que se encuentra desaparecida desde el año 2008. En la vivienda se han desarrollado durante esta mañana y ayer labores de excavación en el sector de la cocina con el fin de encontrar algún indicio que respalde el testimonio del imputado que afirmó a Carabineros haber mantenido una relación amorosa con la víctima. A la espera de los resultados de esos peritajes es que se está desarrollando o se va a desarrollar más bien esta audiencia de control de detención en donde el Ministerio Público busca ampliar la detención de este hombre para tener más antecedentes y encontrar alguna prueba concreta que lo logre imputar por este delito. En paralelo, desde su vivienda en el sector de Noviciado en Pudahuel, los padres de Mariana piden que se haga justicia, aunque dudan de esta declaración que hace este detenido en la quinta comisaría de Conchalí, donde se va a entregar el pasado domingo. Escuchamos a Luis Sepúlveda y Marta León, padres de Mariana.
2: Pero me gustaría que se considerara el daño que se nos hizo a nosotros como familia. Esta persona, no importa el tiempo que pase, debería de pagar igual. Nosotros veíamos el Facebook de este tipo porque cuando nos supimos que era, veíamos el Facebook en playa, por todos lados, paseando. Mientras él disfrutaba su vida, había una familia detrás sufriendo. Nunca se nos pasó por la mente de pensar que él iba a hacer una cosa así. Por eso digo, todavía pienso que está mintiendo.
3: Preferimos ser cautelosos, esperar que esto se investigue bien y cuesta creer que una persona así actúe sola. Independiente de que sale de prescripción, o sea, mínimo que por Mariana se haga justicia.
1: Claro, los padres de Mariana se refieren a la posibilidad que el tribunal determine que este crimen haya prescrito. Es por eso que la fiscalía argumenta tener antecedentes suficientes para acreditar precisamente la existencia del delito que aún se mantiene vigente, porque dicen desde el Ministerio Público que en 2013 el cuerpo de la víctima podría haber sido exhumado, es decir, haber sido desenterrado desde ese inmueble, lo que reiniciaría el conteo de estos 15 años que tiene como plazo la legislación chilena para perseguir este tipo de ilícitos graves. A la espera de que se tome una determinación que se va a hacer en la audiencia de control de detención y formalización, es que el tribunal tiene que determinar si es que este crimen va a prescribir o si no se va a seguir investigando. Cambiamos de tema. Hablamos de un homicidio consumado y otro frustrado que ocurre esta madrugada en la comuna de San Ramón, aproximadamente a las 3 de la mañana, cuando dos hombres que estaban al interior de un vehículo en Avenida Goicolea fueron atacados a disparos por desconocidos que se movilizaban en una motocicleta. Es el copiloto de este auto que murió en el lugar y el conductor fue trasladado hasta el Hospital Padre Hurtado, en donde se encuentra en estado grave de salud, en riesgo vital. Minutos después de este ataque, otros delincuentes que se movilizaban en bicicleta entraron a este auto con

0: las víctimas todavía al interior y le sustrajeron sus pertenencias. Vamos a escuchar a un testigo que relata este segundo hecho y antes al fiscal Eduardo Geria del equipo ECO, que entrega detalles respecto a las primeras diligencias que se conocen respecto a este caso.
1: La diligencia permitió establecer que mientras están estacionados en calle Ramón Barros Luco, se acerca al vehículo una motocicleta en que van dos sujetos y uno de estos dispara en múltiples oportunidades contra el vehículo a una distancia muy cercana, encontrándose fallecido el acompañante, y el conductor se encuentra en el hospital Padre Hurtado en este momento en riesgo vital.
2: Pasan dos personas en bicicleta, se meten al auto, abren las puertas y se llevan lo que pillan en el auto.
3: ¿Y roban a las víctimas?
2: Sí, le roban a las víctimas.
0: Es la brigada de homicidios a cargo de estas diligencias en donde todavía no se registran personas detenidas. Nos quedamos muy pendientes al desarrollo de esta audiencia de control de detención de Gislen Quirós, este imputado de 42 años, en donde, como decíamos, espera que la fiscalía solicite ampliar la detención para tener o recabar más antecedentes en torno a esta investigación.
4: Mientras siguen adelante, digo, diligencias en la casa de ese imputado, ¿sí?
0: Sí, hay labores de excavación en el sector de la cocina. Según el mismo testimonio que entrega él, a ese lugar o en ese punto se han orientado las labores de búsqueda de los S9.
4: Eso es la comuna de Conchalí. Gracias, Felipe.
0: Buenas tardes.
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6: Hablemos de economía. A los malos datos de crecimiento y empleo de los últimos días ahora se suma la inflación. Y además se espera una nueva alza en el precio de los combustibles para pasado mañana jueves. Gonzalo Aguirre, buenas tardes.
7: Muy buenas tardes, y ya sabíamos que el desempleo llegó a 9,5% entre mayo y julio, que el crecimiento mensual del séptimo mes de este 2026 fue de menos 1,5%, y ahora se sumó el mal resultado del IPC de agosto, con una variación de 0,6%, el doble de lo que se esperaba según la última encuesta del Banco Central, y que llevó la inflación acumulada en 12 meses a 4,1%, al alza con respecto al 3,5% que se había registrado en el mes anterior. En su reporte, el INE destacó entre las divisiones con aumentos en sus precios la de alimentos y bebidas no alcohólicas, junto con transporte, y en las bajas mensuales estuvo la de información y comunicación. En cuanto a productos, la mayor alza fue en el transporte aéreo internacional, seguido de la carne de vacuno y las papas. Sobre este impacto en los alimentos, también en la canasta básica, escuchamos a Josefina Romo, investigadora de CLAPESUCE.
8: Dado que el IPC de agosto mostró una variación mensual del 0,6%, nosotros estimamos que el valor de la canasta básica se ubicaría en aproximadamente 92.335 pesos. Los productos de la canasta básica que experimentaron mayores aumentos en sus precios en agosto fueron los zapallos italianos, las zanahorias y los zapallos, mientras que los productos que mostraron mayores caídas en sus valores fueron los limones, las naranjas y la leche.
7: En línea con la variación del IPC, la unidad de fomento va a sumar 245 pesos entre este jueves 10 de septiembre y el viernes 10 de octubre, día en que alcanzará los 41.130 pesos. Por parte del gobierno, varias reacciones. Si bien no habló directamente del IPC, el presidente José Antonio Kast estuvo esta mañana en la planta de Coca-Cola Andina en Renca, donde la empresa detalló su plan de inversión en Chile al 2030 por 770 millones de dólares. Allí el mandatario hizo un llamado a tener esperanza en nuestra patria, a hablar de lo positivo que estamos haciendo, dijo, porque hay olas de pesimismo que tenemos que superar y darnos cuenta de que tenemos una oportunidad única como nación de salir adelante. En paralelo, el viceministro de Economía y Minería, Daniel Mas, apuntó a las alzas en los precios de los combustibles y al frente de mal tiempo. Dijo que afectó a distintas regiones del país dentro de otros componentes. Vamos a escuchar también al ministro de Hacienda, Jorge Quirós.
9: Si uno mira el IPC, lo que más subió, es una lástima, ¿no? Sabemos que impacta en el presupuesto familiar, pero subieron hortalizas, principalmente papa, zanahoria, lechuga, que era esperable dado los temporales que hubo, y subió también la carne, porque recordemos que la mitad de la carne en Chile aproximadamente es importada, y tuvimos el paso de Libertadores cerrado por 35 días. Eso conforma un escenario de precios volátiles que esperamos se revierta.
7: Todo cuando además esperamos una nueva alza en el precio de los combustibles este jueves.

0: El diésel es un tema de preocupación. El transporte de carga ha tenido que absorber esa alza, dijo el encargado de la billetera fiscal. Lo comenta la economista Viviana Béjar, docente investigadora del Faro Universidad del Desarrollo.
1: Si se concreta la alza prevista para este jueves, los combustibles podrían aportar directamente cerca de una décima al IPC de septiembre. El efecto más relevante provendría de las gasolinas, mientras que el aumento del diésel tendría inicialmente una incidencia directa menor, pero podría propagarse posteriormente mediante los costos de transporte y de distribución. El riesgo inflacionario crecerá en los meses posteriores si este shock termina extendiéndose a gran parte de la economía nacional.
0: Bueno, y todos estos antecedentes los tendrá a la vista el Consejo del Banco Central, que esta tarde se pronuncia sobre la tasa de interés, que se espera se mantenga en su nivel actual de 4,5%.
2: El reporte económico lo conocemos siempre contigo, Gonzalo Aguirre. Gracias, buenas tardes.
0: Muy buenas tardes.
3: Día de fiestas patrias los que se vienen. Una de esas con el cinturón un poquito más apretado. Las autoridades intensifican las fiscalizaciones en fábricas de alcoholes. Además, en el Parque O'Higgins se anuncia la Fonda Sustentable. Gloria Gutiérrez, buenas tardes.
4: ¿Qué tal, Rodrigo? Buenas tardes. Y a 10 días de las fiestas patrias ya se alistan todos los preparativos de cara a estas celebraciones. Durante esta jornada, autoridades del Ministerio de Agricultura y del Servicio Agrícola Ganadero, el SAC, llegaron hasta el tradicional local Las Pipas de Einstein en la comuna de Independencia para fiscalizar la elaboración de alcoholes, en particular de la chicha, para que ésta cumpla todas las exigencias establecidas por ley. El ministro de Agricultura, Jaime Campos, se refirió al trabajo que encabeza el SAC.
5: Queremos asegurarnos que lo que se le vende a los consumidores es realmente lo que dice la etiqueta y que se están cumpliendo con todas las normas y principios que nos entregan las prácticas enológicas para determinar que lo que realmente consumimos son productos de calidad, que la trazabilidad ha sido observada y que todo está de acuerdo a la ley. Con motivo de la fiesta del 18, los controles se hacen un poco más intensivos a fin de impedir o tratar de impedir el que se estén vendiendo productos adulterados.
4: Sí, recordemos que la chicha es el único producto que la ley autoriza a venderse al público en envases abiertos, por lo cual existe la posibilidad de que sea adulterado, donde suele ser común que se le agregue agua o azúcar o endulcorantes o distintos tipos de elementos no autorizados. Por esto, de ser advertido por la autoridad, puede significar una multa que va desde los 71,000 pesos hasta los 71 millones de pesos. Por otra parte, en el Parque O'Higgins, en la Gran Fonda de Chile, se dieron a conocer las medidas implementadas para llevar adelante una fonda sustentable. El alcalde de Santiago, Mario Desbordes, entregó algunos ejemplos de esto.
6: Esta fonda va a tener, por ejemplo, el uso de los residuos orgánicos para compostaje, la reutilización del aceite de cocinar, ¿no es cierto?, que también va a ser recuperado. Lo mismo pasa con los elementos más habituales, como las botellas de plásticas de bebidas o las latas. Cada persona que se adjudicó en una licitación o un espacio en la fonda, o sea, los fonderos, tienen también que suscribir este compromiso, o sea, aquí hay una obligación, pero que se hace de muy buena gana porque todos queremos ayudar en esto.
4: Además de las medidas ejemplificadas por el alcalde, se entregarán vasos reutilizables que vienen incluidos en el valor de la entrada y que el año pasado ya significó cerca de 85,000 vasos de plástico desechables que no se utilizaron, el equivalente a 1.6 toneladas de plástico que, gracias a estos vasos reutilizables, no llegaron a las basuras del Parque O'Higgins.
3: Gloria Gutiérrez, muchas gracias.
4: Buenas tardes.
2: Sigamos con el 18. Las fondas en el Biobío serán solo hasta la medianoche por motivos de seguridad. Hay una sola comuna que está pidiendo extensión horaria. Christopher Espinosa, buenas tardes.
7: Hola, muy buenas tardes. Sí, las fiestas patrias ya se organizan acá en la región del Biobío y hay una decisión tomada por las autoridades en base a un informe y recomendación que realiza Carabineros. Vale decir, las fondas en todas las comunas podrán funcionar máximo hasta la medianoche, desde el 17 hasta el 20 de septiembre. Hay ciertas conductas que son detectadas que llevan a tomar

0: en esta decisión. Uno es por motivos de seguridad, pero también otro por el comportamiento propio de las personas en el marco de la festividad. Muchos adquieren valor ya con alcohol en el cuerpo y se atreven a manejar. También hay mayor incidencia de posibles riñas pasadas ahora. Son algunos de los argumentos que están en este informe de Carabineros. Escuchamos al general Renzo Micono, jefe de la zona policial de Carabineros en el Biobío.
1: Para nosotros un buen término de horario es a las 00. Y por eso quedamos de acuerdo, es lo que nosotros sugerimos, la delegación la acepta, el año pasado también se realizó eso. Hubo un par de alcaldes que no quisieron acatar, pero eso queda bajo el criterio y responsabilidad de cada alcalde que no quiera acatar la norma. Nosotros eso es lo que sugerimos, que sea hasta las 12. Nuestros servicios están planificados hasta las 12 de la noche porque hay que seguir trabajando, hay que seguir haciendo prevención, hay que seguir trabajando el día siguiente. Después de las 12 de la noche ya hay mucha gente que está bajo los efectos del alcohol, pero ya de una manera superior, pasado, empiezan las peleas, empiezan las riñas, empiezan los problemas.
0: Parte de los argumentos que ha dado a conocer Carabineros para recomendar que las fondas sean solo hasta las 12 de la noche. Hay una sola comuna que ha solicitado una extensión hasta las 2 de la madrugada, esa es la comuna de Laja. El delegado presidencial regional subrogante, Juan Pablo Mellado, da cuenta de esta situación y también de la decisión que se ha tomado por parte de la autoridad.
2: Hay una comuna en particular que no solicitó una ampliación de horario, en este caso fue Laja. Todas las comunas solicitaron hasta las 12 de la noche, Laja no solicitó, también hasta las 12 de la noche, Laja no solicitó hasta las 2 de la mañana. Pero en base al informe técnico que realiza Carabineros, la autorización se mantiene hasta las 12. Nosotros tenemos que tomar las decisiones en base a los informes técnicos que haga Carabineros. No vamos por supuesto, a pasar por sobre ese informe y tema de seguridad en base a eso, así que se va a mantener la hora hasta las 12 de la noche en todas las comunas de la provincia de Biobío.
0: Y entonces la decisión es que pese a la solicitud no habrá autorización para pasar más allá de las 12 de la noche en cuanto al funcionamiento de las fondas. Hemos solicitado una versión a la Municipalidad de Laja sobre esta materia, han decidido no referirse al tema. Las celebraciones están en la mira, en particular en la comuna de Laja, ya que recientemente apareció un informe de la Contraloría donde indica que es uno de los municipios que ocupó los fondos de emergencia para financiar fiestas. Por lo tanto, de momento, el municipio de Laja no emitiría declaración.
3: Christopher Espinosa, con la previa del 18 ahí en el Biobío. Gracias. Buenas tardes.
0: Esté muy bien, buenas tardes.
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6: Hay tanto hoy día, hay US Open, hay Champions, hay Libertadores, lo del Balón de Oro, Mirko Josic, Ernesto Contreras, buenas tardes.
7: Hola, Rodri Vero. Hola, Ernesto. ¿Cómo están? Harta información. Partamos por Colo Colo, que cerró un poquito la agenda hoy día con dos hitos. El arribo de Mirko Josic, 20 años después, vuelve a Chile, y la nominación de Bocinha, de Josimar, del arquero de Colo Colo, al Balón de Oro. Un hecho inédito, obviamente, para el caboverdiano, y yo creo que para un equipo chileno. No tengo recuerdo próximo de un arquero nacional que esté militando en equipo chileno, que haya sido nominado al Balón de Oro como mejor arquero. Imposible, probablemente estuvo Claudio Bravo, pero ya cuando él jugaba en otras ligas, pero es muy llamativo lo de Bocinha, básicamente por lo que hizo en el Mundial, donde fue un jugador viral por su rendimiento, hizo una gran Copa del Mundo, de hecho Cabo Verde no perdió ningún partido en los 90, fue figura hasta el último, hasta el encuentro con Messi, así que bien merecido el arquero que fue también electo por los hinchas en su momento como el mejor arquero del mundo y del Mundial, pero eso fue una votación popular. Veremos cómo le va a Bocinha el fin de semana, si será titular o no. Creo que le falta un partido en Pedrero a Josimar. Aún no atajado en Macul. Atajó en Conce.
6: Uno complicado.
7: Claro, y en el. ¿Dónde le patean al arco, básicamente? Sí, y en el Nacional. Porque no le patearon al arco ni con la Unión, ni con el fin de semana contra Huachipato. Sí salió un par de veces. No cortó muy bien unos centros, fue bien lapidario Claudio Bravo ayer en la televisión. Que carece fundamentos técnicos, dijo Bocinha, por lo que él ha visto.
6: Es que,
7: y parece que sí.
6: Se nota un poco.
7: Bueno, a ver, no nos hagamos los ciegos.
6: Tiene menos formación que muchos.
7: Es un gran atajador, creo yo. Un gran atajador entre los tubos. Pero cuando sale a cortar, que

0: hemos visto no tiene mucho fundamento y no nos hagamos los ciegos. Él antes del Mundial era arquero suplente en la segunda división de Portugal. O sea, digamos que él tuvo un gran Mundial y ahí despega. Así que ojalá podamos verlo un poquito ahí, sí, en hecho, el Monumental, que le pateen un poco.
1: En un amistoso con Chile no le había ido bien.
0: Jugó bastante mal, de hecho. Chile le hace 4 goles. Así que habrá sido una golondrina nomás que Soberano. Vamos a ver, hay que verlo acá. Aún creo que no lo hemos tasado bien a Bocinha, salvo esos errores que tiene cuando sale a cortar centros.
2: ¿Messi nominado? Nominado, sí.
0: Al Balón de Oro.
2: Balón de Oro, mejor jugador.
0: Sí, tal cual. Y en el arco.
2: Vi que, perdón, que el PSG tiene como 10 nominados.
0: Oh. De hecho, van los 3 arqueros de la selección española nominados como mejor arquero del mundo.
2: Raya,
0: Unai, García. Joan García. Messi dentro del Balón de Oro, obviamente. Y entre los arqueros, Bocinha tendrá que pelear con Courtois, con el Dibu Martínez, con los españoles que ya nombramos, con Mendy, con Bono. Probablemente no lo va a ganar, obviamente no, porque acá ya votan los capitanes y los entrenadores, entiendo, hasta periodistas. Así que eso ya no va a ser votación popular.
1: Claro, esta es la, nos cae bien.
2: La convocatoria que hace France Football.
0: Tal cual. Oye, sigamos con Colo Colo. Bueno, llegó Mirko Josic. A propósito, él va a ser homenajeado este fin de semana en el partido que jugará Colo Colo contra Deportes Concepción. La Casa Alba tendrá su nombre. Un homenaje muy merecido para el campeón de la Copa Libertadores con el cuadro popular. Esto fue lo que le dijo Mirko Josic a Rodrigo Gómez. Llegando al aeropuerto con hinchas de Colo Colo esperándolo, esta fue la palabra de un emocionado Mirko en su arribo al país luego de 20 años.
3: ¡Mirko! ¡Mirko querido!
4: Era el primero. Venir a Chile es algo muy, muy emotivo para mí. Confirma que por atrás de mí se quedó alguna huella, que la gente reconoce, que sigue amistad, sigue mi amor por Colo Colo, por Chile. Agradecido por todo apoyo, porque yo soy solamente un hombre. Y todo que hicimos, los triunfos, no es mérito de mí, es mérito de grupo, de equipo. Y equipo no está si no tiene la hincha como es hincha Colo Colo.
0: Ahí está la palabra de Mirko Josic. Está el video en cooperativa.cl de su arribo. Muy emocionado, de hecho tuvo que parar en un momento de hablar, porque es un retorno anhelado tanto para el hincha como para él, a pesar de que lo decíamos ayer, muy mezquino la autoridad Peter Dajisevich bajándole el precio a un ídolo en Colo Colo, para un arquitecto de un logro inédito hasta ahora.
2: Seguramente lo van a acompañar los jugadores de ese plantel del 91.
0: Sí, estará nuestro cosas. Marcelo Pablo.
2: Es como cuando, por ejemplo, los campeones del 86 van a ver a Bilardo.
0: Tal cual.
2: Y ponen publican fotos y todo emocionado, o sea.
0: Me apunta bien Ricardo Ángel. El 94-95 dirigió Chile, se nos olvidaba eso. Y como hablamos con Lavero, fue técnico de esa selección campeona, la Yugoslava del año 87, cuando vino a Chile, Yugoslavia, claro. Y gana el Mundial con Mirko y con Davor Šuker de nuevo.
2: Šuker, Prochineki,
0: Boban. Fue una gran generación. Croata. Así que el homenaje para Mirko Josic este fin de semana en el Estadio Monumental, 17:30 horas será el partido de Colo Colo con Deportes Concepción. Hoy día,
2: si era Yugoslavia en esa época todavía.
1: Sí, era Yugoslavia.
0: Lo mencionamos también en los títulos. Hoy día arranca la Champions en su formato Liga, con el retorno 21 años después del Betis y 10 años después para Manuel Pellegrini. Vuelve a dirigir en la máxima competencia del mundo. Será visitando al Lille. ¿Quién dirige al Lille? El hijo de Carlo Ancelotti. Se va a topar con varios conocidos en este recorrido grupal Pellegrini. Van a jugar contra el puntero de la Liga Francesa, 16 horas, y esto es lo que dice el ingeniero sobre este retorno. Hizo el camino largo con el Betis, Conference, Europa y ahora Champions.
5: Bueno, por supuesto que algo muy importante. Primero, por dar la alegría a los hinchas del Betis de poder dar un paso más en Europa. Ya creo que han sido, como usted dice, 6 años anteriores donde hemos logrado clasificar a Europa League todos los años, más la Conference. El dar un paso gigante, como es llegar a la Champions, por supuesto que es traer mayor exigencia, mayor alegría, y ojalá podamos hacer una muy buena Champions, que vamos a partir desde el primer partido sabiendo que son rivales complicados, para intentar sumar puntos y vemos hasta dónde nos permite llegar.
2: Ah, pero el Lille debiera ser abordable.
0: De los equipos que va a enfrentar el Betis, claro, tiene encuentros bastante complejos el cuadro de Pellegrini. Oye, a las 15:45 va a jugar por la Copa de la Liga el Crystal Palace contra el Boro. Se espera que Darío Osorio puede tener hoy su primera titularidad en el cuadro inglés, que está jugando la Europa League, a propósito, el equipo del Crystal Palace. Así que ojalá que pueda jugar Osorio. Ayer debutó a Sadi en el AEK

0: K de Suecia, jugó algunos minutos, y en el US Open hoy día arrancan
1: los fuegos artificiales en Suecia,
0: ¿no? Sí, pues de hecho provocó, era una suerte de clásico el que estaban jugando. Oye, y fue un empate para el equipo Vasadi.
1: Peor que aquí.
0: Oye, arrancan hoy los cuartos de final del US Open en la rama masculina, en un ratito a las 14, Tiafoe con Mitchelson, duelo de estadounidenses. El que gana acá va contra Alcaraz o Shelton, que juega en la noche.
1: Ese es partidazo.
0: 21-10 va a ser ese partido, seguramente va a ser un poquito más tarde, y mañana es Zverev Van de Sanchul y Kachanov con Alexander Bloks. Van a cerrar los cuartos de final de los hombres. Las damas están arrancando en este momento los cuartos de final con la número uno del mundo,
1: Sabalenka,
0: que va por su tercer título en Nueva York, donde gana siempre la número uno del mundo. La rusa juega contra Noskova. Están en el tiebreak del primer set. Pegula con Navarro va a ser el otro duelo de cuartos, mientras que mañana Andreyeva con Coco Gauff y Zeng con Rybakina. Son los cuartos ya del US Open, que busca coronar monarca en este último grande de la temporada. Nosotros ya mirando para la próxima semana, el 18, la Copa Davis.
2: Sí, pues.
0: La próxima semana. Sábado, domingo.
1: Sí, pues, hay fecha ahora, se acaba el fútbol.
0: Se para el fútbol esta semana.
1: Y después tenis y selección.
0: Nos metemos al tenis, pues, la selección chilena, donde va a jugar Chile con España. Los españoles vienen con un jodar picado, 11 del mundo, que perdió en primera ronda el US Open, así que vendrá
2: muy descansado
0: y con ganas.
1: ¿Nómina para esa selección? ¿Cuándo será?
0: Se espera que sea pronto, se espera que sea la próxima semana, ya termina mini receso. Veremos si hay novedades. Volverá a pulgar, con dudas.
1: Algo tenemos.
2: Gracias por todo, Ernesto.
0: Chao, Vero, gracias a ti. Chao, Rodrigo.
1: Chao.
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10: 16 grados. 16 grados en Santiago. 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
12: La mesa directiva del Senado se reunió hoy con el canciller Francisco Pérez Mackenna para entregarle su apoyo por la interpelación que ha anunciado la oposición en su contra. Mariano Reyes, buenas tardes.
13: ¿Qué tal, Verónica? Muy buenas tardes. 13 temas están en la carpeta de la interpelación anunciada contra el canciller Francisco Pérez Mackenna. Temas que parten con la soberanía del Estrecho de Magallanes, todo el conflicto con Argentina, pero también incluyen otros como el retiro del apoyo a Michelle Bachelet para la Secretaría General de la ONU, las declaraciones del embajador Saliasnik en Israel, los aranceles de Estados Unidos, la salida de Chile del movimiento de países no alineados, el escudo de las Américas, entre otros. Un nutrido abanico de flancos abiertos para la Cancillería y por su parte, el ministro Francisco Pérez Mackenna va coordinando su defensa política. Ya ha extendido almuerzos con los presidentes de los partidos del oficialismo y hoy se reunió con la mesa directiva del Senado. Luego de ese encuentro, el canciller no enfrentó los micrófonos de la prensa, sino que más bien envió una declaración desde su despacho. Pasemos a escucharlo.
14: Los parlamentarios tienen el legítimo derecho de presentar una interpelación contra un ministro de Estado. Y nosotros responderemos debidamente a las preguntas que se nos hagan, porque nuestra labor forma parte de una política de Estado y es así como seguiremos trabajando. Esta interpelación es una oportunidad. Podemos tener visiones diferentes en muchos temas, pero la defensa de los intereses de Chile ante el mundo debe ser una sola. La política exterior es política de Estado y debe ser un punto de encuentro y no de división.
13: Bueno, el tema ha ido subiendo de tono, ya que en el contexto geopolítico actual son más las advertencias que se han ido levantando. El presidente de la Comisión de Seguridad en el Senado, el independiente Karim Bianchi, representante de la región de Magallanes, afirmó esta mañana en el diario de Cooperativa que el Estado de Chile no tiene el control necesario del Estrecho de Magallanes.
15: No, no tiene ni una capacidad. Tiene muy poca policía marítima. Tiene un par de lanchas que funcionan en horario casi de oficina. El Estrecho Magallanes nace como una posibilidad, dado la sequía del Canal de Panamá y dado también el control que se ejerce en la zona norte. El Estrecho Magallanes es una zona que no tiene un control hoy día suficiente. Están pasando droga. Y lo que pasa es que no tenemos escáneres, no tenemos la aduana, porque nosotros ya tenemos que tener políticas portuarias, puertos que sean seguros, puertos que tengan fiscalización. Eso no está en el Estrecho Magallanes.
13: Bueno, otra tesis que ronda entre parlamentarios de oposición es que esto no sería solamente un conflicto entre Chile y Argentina, sino que estarían detrás los intereses de Estados Unidos sobre el Estrecho de Magallanes. Por eso es que el senador Juan Luis Castro, del Partido Socialista, dijo que lo correcto sería convocar al Consejo de Defensa Nacional, al COSENA, como una señal de autoridad. La presidenta del Senado, Paulina Núñez, dijo estar disponible, pero también llamó al Ejecutivo a tener una postura clara en esta materia.
16: Si el presidente convoca al COSENA, voy a ser la primera en llegar. Los parlamentarios, bueno, por supuesto que van planteando distintas ideas porque ven que en definitiva no ha habido claridad y orden en esta cuestión. Así como nos tenemos que comprometer y tenemos que conducir la unidad desde el Congreso Nacional y principalmente desde el Senado por el rol que me toque ejercer, por supuesto que también esperamos que eso se produzca en el Ejecutivo. Y allí no nos perdamos, quien conduce las relaciones es el presidente de la República. Por lo tanto, ese orden y esa claridad tiene que venir desde el presidente hacia abajo.
13: Bueno, la interpelación se va a concretar el próximo 28 de septiembre, a solo días de que el canciller y el presidente vuelvan de una gira en Nueva York, Estados Unidos, para participar en la Asamblea General de la ONU. A esa gira se va a sumar un líder opositor, el diputado Raúl Soto, timonel del PPD, que ha sido bien crítico con el canciller en toda esta controversia.
12: Y en otro plano, Mariano, en La Moneda está haciendo harto ruido la contratación de un estudiante, entiendo que de primer año de periodismo, con un sueldo literalmente millonario.
17: Importante, claro, casi 2 millones de pesos, con poquita experiencia, da la impresión, ¿no?
13: Sí, exactamente. 19 años tiene este asesor del Ministerio del Interior, un sueldo que se ha conocido, son 1.900.000 pesos aproximadamente. Él está cursando primer año de periodismo en la Universidad de los Andes y ha generado harta controversia, no solamente en redes sociales, donde más vistoso ha sido, sino que también en los chats internos del oficialismo. De hecho, la bancada del Partido Republicano, la bancada de diputados, ya había comentado esto en su interna, decían que era prácticamente indefendible esta contratación. Incluso ayer el jefe de la bancada, el diputado Benjamín Moreno, había pedido una explicación por parte del Ejecutivo. Y ayer el subsecretario del Interior, Máximo Pavés, dijo

0: respondió frente a esta polémica. Dijo que todas las personas que trabajan en el Ministerio del Interior son personas que llevan adelante el trabajo por el cual fueron convocados, y que relativo a esta controversia se va a acomodar el sueldo y la remuneración de este joven asesor a los años que corresponden, dice el subsecretario Pavés, y eso es algo que no debiera ser parte de ninguna polémica, es lo que plantean desde la subsecretaría del Interior, pero claro, ha generado harta controversia, harto comentario, el sueldo y los años también que tiene este asesor del Ministerio del Interior.
1: Perdón la pregunta, pero ¿cuál es la función de esta persona? Y
2: redes sociales.
1: Redes sociales. Ya, sí. Puede saber más que uno.
0: Incluso. Redes sociales y apoyo comunicacional del Ministerio del Interior. Por eso se está desempeñando como asesor.
2: Bueno, esto se suma...
1: De inmediato surge la pregunta, ¿será hijo de alguien del Ejecutivo?
2: Necesariamente.
1: ¿No se sabe eso o no?
0: Hay algunas tesis que están dando vuelta por redes sociales, pero nada comprobable, no me arriesgaría a plantearlo.
2: El caso de este joven de 19 años de apellido Soto se conoce después del caso de Camila Pérez, militante RN, 26 años, que está en el Servicio Nacional de Migraciones desde abril, donde llegó un mes después de haber jurado como abogada, con un sueldo que en junio superó los 4 millones de pesos, y el de Trinidad Segers...
1: Pero está titulada.
2: Sí,
1: recién titulada.
2: Recién, un mes. Uh-huh. Y Trinidad Segers, que el mismo mes que juró ante la Corte, se instaló como en labores de coordinación del equipo de asesores encargado de trabajar en la reforma al Código Procesal Civil, con una remuneración de 2 millones de pesos. A lo mejor eso se acerca más a una también abogada recién titulada. ¿No? Pero hay cuestionamientos también en torno a esas cosas.
1: Le pagan menos que a la otra.
0: Desde el Ministerio del Interior han lamentado lo mediático del caso, y ellos han querido hacer la diferencia con estos otros casos que ustedes mencionan, porque en este caso particularmente, este joven asesor, él no cuenta con una jefatura, digamos, dentro de su equipo, sino que es un asesor más. ¿Cómo? Y eso por ahí ha estado harto la molestia o la incomodidad de los equipos asesores del Ministerio del Interior, pero bueno, ayer el subsecretario Pavés ya confirmó que se iba a acomodar con esas palabras la remuneración de este joven asesor a raíz de toda esta controversia.
2: Mariano, muchas gracias por todo. Buenas tardes.
0: Vale, que estén bien. Buenas tardes.
1: Vamos al Congreso, hablamos de seguridad. Jorge Espinosa Cuellar, buenas tardes.
3: Sí, muy buenas tardes. Un paso importante dio aquí en el Congreso uno de los proyectos priorizados por el gobierno en materia de seguridad. Se trata de un mensaje ingresado a tramitación durante el gobierno anterior del presidente Gabriel Boric, y al que la administración del presidente José Antonio Kast le hizo importantes modificaciones, principalmente en materia de recursos para modernizar carabineros. El texto pretende aumentar la dotación policial, haciendo más atractivo postular a la institución. El general director de Carabineros, Marcelo Araya, describió la realidad de los postulantes en sus 4 semestres de formación.
4: El carabinero alumno tiene un sueldo líquido actual de 70.000 pesos durante sus 4 semestres. Es insuficiente, y ese era el motivo por el cual muchos de ellos no egresaban aún queriendo ser carabinero. Por lo tanto, el mejoramiento de esta remuneración va a tener un aproximado de 250.000 pesos, que vendría siendo su total de haberes durante los 3 primeros semestres. Y durante el 4º semestre, en el cual los carabineros alumnos van a hacer su práctica profesional, van a recibir una renta líquida aproximada de 793.000 pesos.
3: Además, el proyecto otorga un estímulo trimestral de un 10% del sueldo en posesión, asociado sí a indicadores de gestión y con requisitos de asistencia para intentar reducir las licencias médicas, y además aumenta el bono de asignación de riesgo, que hoy tiene un tope de un 20% y que ya no tendrá tope, pero se va a calcular de una manera distinta según las características de riesgo de cada zona. Todo esto con un esfuerzo financiero destacado por el ministro de Seguridad, Martín Arrau.
5: Lo que estamos buscando con esto no es solo una señal, como se buscaba en el proyecto original, sino que es de verdad mejorar el sueldo de los carabineros que están corriendo más riesgo en la calle. Además de estimular el ingreso de alumnos estudiantes, pasamos de un informe financiero de 31 mil millones a más de 100 mil millones en esta versión.
3: El proyecto fue aprobado de manera unánime por la Comisión de Hacienda de la Cámara en los artículos que le correspondió revisar, y mañana será votado por la Sala del Senado, que hoy tiene en tabla otro proyecto de la agenda de seguridad, que es uno que apunta

0: aumentar la hipótesis de flagrancia, aumentando los plazos para poder detener a los delincuentes.
1: Gracias, Jorge.
0: Buenas tardes.
2: Hablemos de FONASA con 8 mil millones de pesos, que es el perjuicio que habrían generado prestadores de servicios de salud al Fondo Nacional de Salud, a FONASA, en operativos barriales. Desde el Colegio Médico, desde el mundo político, piden que se aplique todo el rigor de la ley. Cristiana Burto nos cuenta esta historia. Buenas tardes.
3: Así es, muy buenas tardes. FONASA interpuso una querella ante la Fiscalía en contra de 5 prestadores de servicios de salud que realizaban operativos barriales supuestamente gratuitos, pero que eran cargados a los costos del seguro público de forma excesiva. En concreto, estos laboratorios iban a sedes vecinales o se colocaban en un punto específico, captaban pacientes y le realizaban la atención, pero el problema está que la persona iba por 5 o 6 exámenes y les terminaban realizando en promedio 25, los cuales eran innecesarios, no solicitados, eran un paquete armado de antemano e idéntico en personas distintas y le generaron grandes perjuicios económicos a FONASA. Cerca de 8 mil millones de pesos es el monto que habría perdido el fisco con estos operativos, por lo que la querella que se interpuso es por fraude de subvenciones. Entre los 5 prestadores identificados suman más de 71 mil pacientes y 330 mil bonos de atención. Y el gancho de los laboratorios era decir que se realizaban exámenes preventivos sin costos para los pacientes de FONASA B, C y D. Vamos a escuchar al director de FONASA, César Oyarzo, quien explica el modus operandi de estos prestadores de servicios de salud.
4: Empresas que no estaban registradas en FONASA promocionaban estos operativos gratuitos en materia de exámenes. Normalmente iban a sedes comunitarias, se relacionaban con personas que de buena predisposición los ayudaban, pensando de que esto era un beneficio para su gente, sin entender lo que había detrás. En un mesón donde hay 3 personas recibiendo gente no es una consulta médica.
3: Bien, esto se logró identificar debido a las mismas denuncias de los pacientes quienes veían en mi web FONASA exámenes que no se habían realizado, por lo que informaron a la autoridad. A raíz de eso, el Seguro Público de Salud realizó una investigación y termina interponiendo esta denuncia contra 5 prestadores de servicio, pero también es para averiguar si hay más casos similares. Llama la atención también la exclusión de quienes pertenecen al tramo A de FONASA, que son quienes tienen menos recursos. Pero esta segmentación no es casual, dado que ellos atienden bajo la modalidad institucional y no acceden a la compra de bonos vía libre elección, por lo que el prestador no le podría emitir un bono ni una factura a FONASA. Desde el Colegio Médico, su presidenta Ana María Arriagada condena la situación y lamenta que se ponga en duda los operativos barriales.
5: Es un efecto secundario muy lamentable que se opaque o se siembren dudas con respecto a los operativos. Los operativos son de distinto tipo, organizados por organizaciones sin fines de lucro, también por las universidades, por las instituciones privadas, también por el Colegio Médico, que pretenden, por supuesto, aliviar la situación de salud de las personas. Entonces, ver que varios operativos comunales se vinculan con este fraude es algo también muy, muy lamentable, y nosotros esperamos desde el colegio que se aclaren las responsabilidades, que se investiguen a los culpables, que se los castigue con el máximo rigor de la ley.
3: Bien, desde FONASA indican que existe un riesgo sanitario también en estos operativos, ya que los exámenes se toman en condiciones que no corresponden, en toldos o mesones no autorizados, y en ocasiones no se respetan también las cadenas de frío de las muestras. Además, la entidad afirma que los 5 prestadores de servicios de salud que se identificaron que cometían estas irregularidades, se les suspendieron los respectivos convenios y también se les realizó el término de contrato. Todo esto mientras ahora se va a realizar la investigación por parte de Fiscalía ante la denuncia que interpuso FONASA.
2: Y que le significa un perjuicio de 8 mil millones de pesos al Fondo Nacional de Salud. Cristiana Burto, buenas tardes.
3: Buenas tardes.
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2: Este viernes es 11 de septiembre, es el aniversario 53 del golpe militar contra el presidente Allende. ¿Cómo se prepara la oposición para ese día? Camila López, buenas tardes.
3: ¿Qué tal? ¿Cómo están? Buenas tardes. Este viernes se cumplirán 53 años del golpe de Estado de 1973, fecha en que se conmemora el quiebre de la democracia y el inicio de la dictadura militar, una fecha respecto de la cual el presidente José Antonio Kast ha señalado que el gobierno no tendrá una ceremonia oficial. Frente a esa decisión, los partidos de oposición acordaron una agenda conjunta junto a la Fundación Salvador Allende. La primera actividad será a las 9 de la mañana en el mausoleo del expresidente Allende en el Cementerio General. Luego, los dirigentes realizarán una caminata por calle Morandé con un paso por la puerta de Morandé 80 para terminar con una ofrenda floral en el monumento a Salvador Allende ubicado en la Plaza de la Constitución. Pero la oposición no solo prepara homenajes, también está pidiendo al gobierno que fije una postura clara en materia de derechos humanos y que mantenga las políticas de Estado desarrolladas en las últimas décadas en materia de memoria, verdad, justicia y reparación. Entre esas políticas, las fuerzas progresistas mencionan el Plan Nacional de Búsqueda y la Recuperación de Sitios de Memoria. Escuchemos al secretario general del Partido Socialista, Arturo Barrios, que plantea lo que esperan del gobierno en esta nueva conmemoración.
4: Yo hubiese esperado, como un simple militante del Partido Socialista de Chile, que al igual que el expresidente Sebastián Piñera, dijera la dictadura cívico-militar y el nunca más. En cambio, aquí lo que hemos tenido es un gobierno que, ante las injurias de un presidente extranjero, se silencia. Inclusive aplauden políticos chilenos y justifican lo que significó para un gran porcentaje de este país la muerte, la persecución, el exilio, el dolor. La verdad que es una vergüenza, por eso me atrevo a señalar que este es un gobierno que avergüenza a los chilenos.
3: Bueno, pero la agenda del viernes incluirá también otras ceremonias como un acto conmemorativo en la explanada del Museo de la Memoria y los Derechos Humanos. La actividad rendirá homenaje a las víctimas del golpe de Estado y contará con representantes de organizaciones de derechos humanos y de distintas iglesias.
2: Camila López, gracias. Buenas tardes.
3: Buenas tardes.
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6: Peor de lo esperado el IPC de agosto, mala cifra, en 12 meses la inflación crece 4,1%, la UF va a llegar a 41.000 pesos.
2: Tenemos que superar las olas de pesimismo, dice el presidente. Gobierno espera que esta tarde el Senado despache el proyecto que amplía la sala cuna.
6: La Cámara aprobó y fijó fecha ya para interpelar al canciller Pérez Mackenna, varios flancos ahí, los de Argentina, el estrecho de Magallanes, por ejemplo.
2: Y así nos vamos. Gracias, como siempre, por informarse con nosotros. Buena tarde.
6: Que estén bien, llega el deporte. Chao.
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0: hecho el precalentamiento, ya estamos al aire para llevarles a ustedes a través de Teleangol Radio su programa favorito de la tarde, ¿cierto? Después de almuerzo. Pasión Roja, pasión pero de verdad. Recuerden que nos pueden acompañar y participar, interactuar con nosotros a través del WhatsApp, el más 56 45 274 6244. Hoy día ya martes, martes 8, no es un día cualquiera, martes no es un día cualquiera. ¿Qué celebramos hoy día, hoy, pibe? A ver, refréscame la memoria.
1: A ver, ¿cuántos capítulos llevamos hoy?
0: No sé, dímelo tú.
1: Díganos, a ver.
0: ¡Adivine! ¡Cien! ¡Bravo!
1: ¡Cien capítulos, oficialmente!
0: Muy bien, Pipe. Gracias, equipo. Gracias a toda nuestra gente linda que nos ha acompañado en estos 100 capítulos. ¿Quién iba a pensar que un día, lunes 13 de abril, donde emprendimos este vuelo, ¿cierto? Como recuperando Pasión Roja, íbamos a llegar al capítulo 100. Y aquí estamos, con más canitas, más calvitos algunos, otros jóvenes, más habladores, llegaron calladitos y hoy día ya están comentando junto a nosotros. Así que felicitaciones a los tres, pues, y a todos los que nos han apañado y han tenido la paciencia para escucharnos y vernos a través de nuestras múltiples plataformas. ¿Cómo estás, Germán? ¿Cómo estás, Pipe? Saludarlos, buenas tardes, antes de entrar en materia. Los saludo a cada uno de ustedes.
2: Contento. Felipe, ¿usted cómo está?
1: ¿Bien igual?
2: Bien. ¿Sí?
1: Ficha.
2: Como corresponde, ¿no? Como corresponde. Bien por acá también, contento, pues, capítulo 100.
0: Bien,
2: oye. Tapa la pantallita, denos capibara.
0: Claro.
2: Galaxias, como diría el Juaco, ¿cierto?
0: Sí.
2: Estamos ahí contentos de poder estar llegando. Cambiamos de dígito.
0: Exactamente.
2: Cambiamos al número 100. Contentos porque ha sido una jornada también de buenas noticias.
0: Sí.
2: Quiero partir por, lo dije en la mañana en el matinal y lo quiero repetir ahora, partir por enviarle un abrazo enorme a Marcela Ormazábal. Ella es la esposa del profesor John Bustamante, quien ya está en su casa después de una larga estadía en el Hospital de Angol, donde está muy agradecida por las atenciones, por el cariño de la gente, no solamente del hospital, sino también por la hinchada mallequina, que le ha hecho saber su preocupación a través del propio profesor John Bustamante. Ya está en su hogar, está al cuidado de su familia, y ahora viene la segunda parte y la más importante, que es la recuperación completa de su situación. Desde acá, Marcela, un abrazo enorme para una mujer tremenda, de un cariño enorme, de una sonrisa eterna, esa sonrisa que ilumina la tribuna, es la sonrisa de la señora Marcela, quien nos alegra mucho saber que ya está de retorno en su hogar.
0: Me sumo a eso, felicitarlos, bueno, que Dios la acompañe en este proceso que también es largo, de la recuperación. Y qué decir de la familia completa, en realidad, que aquí se han ganado el cariño del pueblo mallequino y ahora somos socios, hay que decirlo, somos socios de Malleco, así que feliz por la noticia. Me alegro también por el profesor, porque cuando un miembro del cuerpo se duele, todo el cuerpo lo siente. Entonces, como familia, yo creo que es una alegría, una inmensa felicidad de tener a su señora en casa, así que un abrazo fraterno de parte de Pasión Roja, que siempre
2: son
0: está
2: con una hermosa ustedes. Familia. Nosotros sí. Celebramos también que son una hermosa familia. Sí. Y socios, pues.
0: También.
2: Socios
0: sí,
2: del club.
0: Sí.
2: El profe ya no habla de Malleco, habla del Mallequito.
0: De mi Mallequito.
2: De mi Malleco.
0: Sí.
2: Y eso. Él es uno de tantos.
0: Exacto.
2: Que se contagió con este equipo, ¿cierto?
0: Nos hemos impregnado. Nos fuimos a la misma barraca los dos, la familia. Nos fuimos a impregnar de rojo. Y aquí estamos,
2: Claramente.
0: Felices y contentos apoyando al León de Nahuel Buta, en las buenas y en las malas.
2: Felices y contentos también porque ayer se llevó a cabo la entrega de sobres. Ayer fue entrega de sobres a los muchachos, al plantel, aparte también del cuerpo técnico de Malleco Unido, que recibió este incentivo que lo entregó la hinchada de Malleco,

0: compuesta por La Bronca Roja, todos sus piños y todas personas que colaboraron precisamente para que se pudiera lograr este objetivo. Los agradecimientos vinieron por parte de Rodrigo Tolosa, el capitán del equipo, quien saludó ahí y agradeció esto que no se da, y lo dijo Rodrigo, no se da en todos los equipos, esto no se ve en todos los equipos, se ve acá y estamos muy agradecidos. Estaban contentos, pudieron compartir entre ellos ahí, los vimos felices, nosotros pudimos de alguna manera ser testigos de ese momento y quizás relatarlo de la manera que creo yo me gusta más relatarlo, contarlo. Podríamos haber mostrado imágenes, quizás las tenemos, pero queremos guardar esa intimidad porque fue un momento, de verdad, René, fue un momento que mientras yo lo miraba, decía, de verdad, haciéndole sentido a lo que dijo Rodrigo Tolosa, ¿cuántos clubes podrán decir esto? ¿Cuántos clubes podrán decir que un grupo de personas, no hablemos de una ciudad, de un equipo, porque aquí hubo gente de fuera de Angol, aquí hubo gente, la gente que está en Santiago, todos queriendo colaborar, los que no podían con acción lo hacían con dinero, para que esto fuera un verdadero éxito, de verdad, una organización que ya llegarán los días de los números, no me corresponde a mí, eso ya llegará la información de los números, pero de verdad que fueron números azul marino, René Armando, lo que se logró por sobre los 3 millones de pesos de recaudación, y eso significó que cada uno de los jugadores, cada uno de los del plantel ayer recibiera este aliciente, este aporte que vino de la mano de una hermosa hinchada que ha sido la hinchada que, donde se lo han permitido, ha sido local.
1: Sin lugar a duda. Y este es un trabajo, bueno, que viene desde febrero, se empezó a crear este ambiente. Por todo lo que ya sabemos, por todo lo que le ha tocado pasar este año, bueno, desde el año pasado, un año duro, un año que lo han describido de distintas formas. Y la verdad es que no ha sido fácil, pero lo rescatable de todo esto negativo fuera de la cancha que nos ha pasado, ha servido para justamente para esto, para unirnos como familia, como vallequinos. Y aquí están los resultados. Aquí están los resultados. Cuando faltaron las lucas, ahí estuvo la gente, se unió y nos hemos ido conociendo en el camino. Con mucha gente nos hemos ido conociendo en el camino, en el recorrido que ha hecho Malleco como club, como institución, en lo futbolístico. Así que aquí hemos estado con los muchachos en las duras y en las maduras. Lamentablemente es mucha la gente, la hinchada que está ahí detrás de todas estas iniciativas, de todo este grupo que con garra, con corazón, con alma y espíritu hemos llegado hasta este momento. ¿Cómo no recordar? Porque la mente a veces es frágil, ¿eh? ¿Cómo no recordar que hace un tiempo atrás, nomás, no mucho tiempo atrás, mucha gente mallequina estuvo inundada, que tuvo el azote de un temporal? Y aquí estamos, hemos salido de todos, y ahí está este grupo de jugadores, que muchos de ellos, la mayoría, digámoslo, no son de acá, pero no tenían familia que tampoco, pero ahí estaban, y ahí hubieron dos artífices que fueron fundamental, fuente de inspiración para el grupo de Malleco, como es el caso de Tolosa y el Toti García. Así que dos mallequinos de corazón que están ahí también.
0: Dos capitanes
1: dentro del plantel. Así que esto es una fuente, fue una bola llena de inspiración, de motivación, de buenas vibras, que se fue acumulando en el año y que hoy se hizo una tremenda bola de bendiciones que hoy día lo estamos disfrutando. Así que felicitaciones para todo el que estuvo, el que no estuvo, que apoyó de distintas maneras desde la distancia. Oye, a veces no hay memoria para recordar tantos nombres, gente de Santiago, de alrededor de Santiago, llegó ayuda de todos lados, el Calvin por entre medio. Oye, hubo muchas cosas que pasaron dentro de la institución, dentro del grupo, y ahí estábamos apoyando unos más, otros menos, de acuerdo a la capacidad de cada ser humano, pero ahí estuvimos, apoyando y sacando todo adelante. Y aquí estamos, felices. Yo ayer, anoche, hoy día en la mañana también, vi fotos del Calvin ahí en la plaza, disfrutando, ya le sacaron su fierro, ya puede caminar bien, así que disfrutando la vida. Todo, sale el sol y lo salió para todos iguales. Así que un abrazo, felicitaciones, muchachos, y vamos para adelante.
0: El profe Luis Pérez Franco recupera otra de sus piezas importantes, el Calvin.
1: Sí,
0: está listo para el domingo.
1: Sí, pieza clave.

0: A ver, Carlos.
1: Saludos, Germán, Don René, Pipe. Felicidades por esos 100 capítulos, que sean muchos más, dice Eduardo Ríos, el KT, a través de nuestro canal de YouTube. Buenas tardes, Germán y tío René. Felicidades por sus 100 de programación, que sean muchos más. Luis Pinochet Carrasco, allá en la capital. Abrazos para usted. Felices 100 programas. Éxito al equipo. Don Cristian Barra, un abrazo para usted también. Gracias por estar siempre ahí colaborando con material.
0: ¿Eh? Sí, siempre sí. Ahí, don Cristian. Desde el silencio apoyando también.
1: Don Cristian Barra.
0: Cristian.
1: Se junta la IA. Ian.
0: Cristian.
1: Cristian Barra.
0: Cristian Barra.
1: Saludos. Nuestro WhatsApp, el +56 452746244. +56 452746244. Estamos ya de lleno y de cara a lo que se viene este domingo. Hoy por la mañana me fue confirmada una noticia que ni dolió ni tampoco molestó. Hoy por la mañana me confirmaron desde la sede del club que el domingo los precios se mantienen. Los precios se mantienen. No va a haber variación en los precios. Lo pensaron los dirigentes en reunión y lo conversaron. Oye, el IPC aumentó un 0,6%. La inflación aumentó un 4,1%, lo que sin duda de cara a estas fiestas patrias económicamente significan malas noticias. Entonces lo pensaron, lo analizaron y dijeron no, nos quedamos 4.000 la galería, 5.000 la tribuna, 7.000 pesos el palco, 1.000 pesos los niños, 2.000 pesos los adultos, los precios para el fin de semana. Lo dimos a conocer en la mañana en el matinal y inmediatamente comenzaron las reacciones, ninguna negativa.
0: Sí,
1: algunos dijeron, oye, pero yo estaba dispuesto
0: a pagarlo,
1: a pagar los 1.000 pesos más que se iban a cobrar.
0: Por el bien de Mayequito.
1: Por el bien de Mayeco,
0: claro,
1: exactamente.
0: Claro que sí.
1: Y otros ni celebraron, ni dijeron, ah, ni perfecto, perfecto, me parece muy bien. Y decir que, bueno, ya lo confirmó el club a través de sus redes sociales, es información pública, el duelo es este domingo a las 12:30 horas. Estadio Alberto Larraguibel Morales, Mayeco Unido recibe a Imperial.
0: Buen horario, me gusta el horario porque nos queda toda la tarde libre para dedicárselo ahí a la familia, ¿cierto? Así que me parece bien, buen horario, porque como yo despierto a las 6, todos tienen que despertar a las 6 de la mañana.
1: El despertador del René, ¿eh?
0: Claro. Como diría Juan Luis Guerra, el costo de la vida sube otra vez.
1: Qué buena canción, ¿eh?
0: Sí, pero vamos que se puede, carajo.
1: Pero no vale si no se baila,
0: pues. Sí, que no, pues no me pida.
1: No, pues no, si la gente quiere a René Dance.
0: No.
1: ¿Supo
0: no,
1: usted
0: no.
1: que nació René Dance?
0: No, sí fue. Pues se fue una humorada nomás.
1: No,
0: humorada.
1: No, señor. No, señor. Ayer en la comida todos hablaban de René Dance.
0: Pero todavía no puedo ver el video, yo no lo he visto, ¿no? Entonces no sé quién lo subió, dónde está. ¿No?
1: Buena Papito lo subió, pues.
0: No sé.
1: Bueno,
0: no
1: Papito sé. Lo subió bailando, lo evidenció en sus historias.
0: Ya, yeah, nos faltan los paparazzi.
1: Sí, pues en todas partes.
0: Sí.
1: En todas partes. Oye, ya, concentrémonos en la fecha del fin de semana, bueno, donde tendremos partidos entretenidos, ¿ah? ¿Eh?
0: Sí, hay unos que son muy interesantes. Oye, no, primero el de mañana. Hay un partido pendiente. Mañana se coloca el día.
1: Todos somos Quintero,
0: ¿no? Todos los Quintero mañana se coloca el día la fecha.
1: Empate o triunfo de Quintero, buen resultado para
0: sí, Mayeco. Sí, sí, totalmente.
1: Empate o triunfo de Quintero, buen resultado para los Leones de Nahuel Buta. Bueno, y esta fecha, la número 22, va a tener como duelos Futuro FC Aguará.
0: Exacto.
1: Le pregunto, René Armando, ¿local, empate o visita?
0: Me gustaría empate, pero si juego una polla, voy para Aguará.
1: Aguará, la visita.
0: Sí.
1: Luego tenemos Constitución Unido Comunal Cabrero. Yo le voy al local.
0: Yo también.
1: ¿Le va al local?
0: Sí.
1: Constitución.
0: Le pongo todas las fichas.
1: Cabrero, fichas a Constitución.
0: Correcto.
1: Municipal Puente Alto, Atlético Oriente. Buen duelo este, ¿eh?
0: Buen duelo, sí, pero que creo que nosotros no... No nos afecta mucho.
1: No, yo le voy a Atlético Oriente por Juanito, por el presidente.
0: Sí, pues sí, sí, en realidad.
1: Yo me hice fan, no de Atlético Oriente, me hice fan de Juanito, el presidente de Atlético Oriente. Qué tipazo. Yo he conocido presidentes aquí en esta división, Juanito de Atlético Oriente y Don Edójimo de

0: Naval de Talcahuano. Unos señores que da gusto conocer gente así a través del fútbol. Este partidazo. Rancagua, Lautaro de Buin.
1: Uy, señor.
0: Sí, por eso nosotros el otro día fuimos para Rancagua.
1: Claro.
0: Nosotros
1: íbamos para allá a instalarlo ya.
0: Fuimos a poner unos huevitos ahí en ese.
1: A hacer la reserva en la cabina.
0: Sí, cuando ustedes creen que nos equivocamos, no, señor.
1: No, señor.
0: Nosotros fuimos a Rancagua a poner unos huevitos a Rancagua para que claro. Le haga la talla a Lautaro de Buin este fin de semana.
1: Tal cual, así fue nomás.
0: Y que no se diga otra cosa.
1: No.
0: Que no se diga otra cosa. Naval de Talcahuano recibe a Quintero. Todos somos Navalito el fin de semana.
1: Sí, sin lugar a duda.
0: Naval de Talcahuano, Quintero. Yo creo... Ah, pero nos quedamos estancados. Municipal Puente Alto de Atlético Oriente, local, empate o visita.
1: Voy por el local.
0: Yo voy por la visita.
1: Ya. Yeah.
0: Rancagua, Lautaro Win. No tengo más preguntas, pero le pregunto igual. ¿Local, empate o visita?
1: Voy por el local.
0: Vamos por el local, perfecto. Sí. Naval, Quintero Unido, voy por el local.
1: ¿Usted, sí, también, Armando? Sí, por Naval.
0: Vamos por
1: Naval. Pongo la ficha ahí por Naval. ¡Vamos, Navalito!
0: Chimbarongo recibiendo al Rodelindo Román.
1: Voy por el empate.
0: ¿Va por el empate?
1: Sí.
0: Va por el empate. Me gustaría el triunfo de la visita, ¿sabe por qué?
1: Ya.
0: Para que me los diezme. Para que me los baje un poquito.
1: Ah, ya.
0: Son rival de Magic Unido.
1: Sí.
0: En el camino. Así que sería un diezmazo, creo yo. Ahí. Y esta se la pregunto al Pipe. Mayeco, Imperial Unido, local, empate o visita.
2: Local.
0: Local. Lo gana el local.
2: Así es.
0: Es lo que todos queremos.
1: Te sentí seguro, ¿ah?
2: Sí.
1: Muy bien.
2: Tengo la seguridad.
0: Está así convencido.
1: Está convencido el hombre. Muy bien.
0: Bien. Felicidades equipo por los 100 capítulos y así como el profe Pérez Franco descubrió a Martín Oces y a Byron Aquebeque, Germán descubrió al tío René. La revelación de la temporada, muchas felicidades. Don Jorge Bustamante, ¿se siente una revelación, don René?
1: Yo no.
0: ¿No se siente?
1: No.
0: Le comunico que sí.
1: No, yo creo que no. Bueno, yo... La verdad es que, mira, para mí es todo nuevo, lo paso bien, disfruto, vivo el momento, te apaño, te sigo en todas, pero es lo que Dios me dio y aquí estoy disfrutando nomás, con tranquilidad, con humildad.
0: Como un buen pocillo de chirulos, disfrutando.
1: La mejor experiencia que he vivido en esta temporada es probar los cachirulos. Oye,
0: son chirulo, hombre, anda, no cachirulo. Los cachirulos son los que te faltan.
1: Lo he pasado bien. Qué manera, me gustaría ir a jugar todos los fines de semana a Talcahuano para que me den
0: cachirulos. La jefa tiene que cachirulo. Estar allá en Talcahuano, tiene que estar escuchando esto. La Maricela, saludo a la Maricela, dice: hola,
1: mi
0: se equivocó el programa.
1: Ah, hola, mi guachito. Mira.
0: Se equivocó el programa porque dice: hola, mis guachitos más lindos. ¿Te equivocó el programa?
1: Oye, vamos a tener que sacarle hora al oculista. ¿Urgente la chiquilla? ¿No? ¿Usa lente o no?
0: Parece
1: que no.
0: Pobrecita. ¿Qué almorzaron hoy que están más guapos de lo normal? ¿Ve? Oculista para la...
1: A lo de vera.
0: Hacemos canje con oculista ahí para ayudar a la Ale. André Gajardo, muchachos, mañana, ¿a qué hora juegan el partido de Lautaro y Quintero? Según el KT, dice que no juegan mañana. Información
1: mañana
0: que...
1: 9 salía el candelario, decía mi abuelita.
0: Vamos a ir precisamente a ver qué hay, si hay alguna novedad respecto a esto. A ver, dice, están promocionando el partido del sábado 12, Estadio Municipal Patricio Mequis. Promocionan el partido del día,
1: yeah.
0: Del día 12. Ya, hagan lo que tengan que hacer nomás.
1: Y... No, pero si estamos atentos a la información, sí, que usted está buscando.
0: Y... Hagan lo que tengan que hacer, háganlo.
1: No, Pipe, decirte que no.
0: Háganlo.
2: Esperémonos.
1: Sí. No, si estamos... Yo estoy escuchándote atento a la información deportiva, Germán, ¿no? Por favor. Usted... Sí. ¿A qué hora? ¿Cuándo se juega y a qué hora?
0: A ver.
1: ¿Algo oficial, sí?
0: No hay... Es que estoy viendo los canales oficiales de ellos.
1: Ya.
0: Y la verdad es que no hay información respecto a si se juega mañana. Está ahí. Estamos pendientes.
1: O sea, no hay nada oficial.
0: ¿Oficial en los canales?
1: Nada.
0: Nada. Nada, nada, nada.
1: Ya. Entonces quedamos...
0: Esta canción no dice nada.

0: Quedamos en eso.
1: Nada, nada, nada. Esta así canción parece. No dice nada. Nada, nada, nada.
0: ¿Y qué vamos a hacer entonces?
1: ¿Qué se hace en estos casos? Esperar nomás.
0: Esperar, ya, perfecto.
1: Porque están promocionando el duelo del sábado. Sábado, sí. Mediodía. Lautaro de Buin promociona su partido frente a Deportes Rancagua. En el Patricio Mequis. Allá donde fuimos a poner los huevitos.
0: Oye, que... Qué terrible lo de ya, ANFA.
1: ¿Lo van a hacer antes de la pausa o después de la pausa?
0: ¿Qué cosa?
1: Lo que están tramando.
0: Nosotros no hemos tramado nada.
1: No, sí,
0: te
1: yo
0: lo juro. Conozco. Te lo juramos.
1: No mintáis, Rosa. No, no mintáis, no. Rosa.
0: Pipe, ¿verdad? ¿O sí?
1: Pipe, ¿por, ¿sí? ¿Por qué te se está contagiando
0: Pipe,
1: con este
0: el Pipe
1: señor?
0: Pipe, ya, pues, apáñame, burnero.
1: No aprenda, no aprenda las mañas de este señor. No, no lo va a llevar. Nah, por buen camino.
2: Ya, vamos a tirarlo, vamos a tirarlo.
0: Tíralo, ya la.
2: ¿Se escucha, se escucha?
3: ¡Eso!
0: ¡Vamos! ¡Hey! ¡Vamos con la palmita!
3: ¡Viva el baile!
0: ¡Éjale! ¡Y tiene ritmo el tonto! ¿Eh? ¡Tiene ritmo!
1: Ah, pero ¿el Pablote?
0: ¡El Pablote!
1: ¡El Pablote! ¿Ese quién, eh?
0: No sé, no soy yo.
1: No, ese no es el René, ¿eh? Ahí se parece.
0: Ahí, sí. Ya, no, ahí se parece. No tiene que sacar el sombrero.
3: ¡Viva el baile!
1: Ya, le saca el sombrero.
0: No, y ahí.
1: Y ahí aparece no, el Pablote.
0: Ahí aparece el Pablote.
1: ¿Quién lo mandó? ¿Quién lo mandó?
0: No sé. No sé.
1: ¿Lo hizo Cristian?
0: No, eso lo hizo Cristian.
1: ¿Lo hizo Cristian?
0: No, pero no, ahí estamos de... No con la... Está modificado ahí porque don Cristian lo hizo de otra manera.
1: Me siento engañado, no. Ese es Pablote, ese es Pablote. Eso es cuando esté en Villarrica, lo hombre. Así va a estar bailando. Con esta cosa que no sé cómo denominarla, nos vamos a la pausa. Luego seguimos con más de Pasión Roja a través de Teleangol Radio y Televisión.

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0: Ay, que cuesta ponerse serio en este programa, Dios mío, ¿eh?
1: Yo lo hice, ¿eh?
0: Ya estamos de vuelta, chiquillos, para llevarle a ustedes este segundo bloque de lo que es Pasión Roja. Pasión, pero de verdad. Recuerden que tienen nuestro WhatsApp, ¿eh? Para que ayuden ahí, interactúen con nosotros y nos acompañen pues, en este programa. Al más 56-45-274-6244.
1: De cara a este fin de semana, fecha número 22, René, ya habiendo puesto al día gran parte de los duelos y por lo que me confirman acá en la interna, no se juega mañana, se va a jugar post 18.
0: Ah, ya, perfecto.
1: Post 18, o sea, van a llegar con unos kilitos de más a jugar ese partido Quintero con Lautaro de Win. Hay que comenzar a pensar en lo que viene, René. Hay que comenzar a pensar en lo que significa esta recta final. Recta final.

0: que nos tiene compartidos que son de análisis muy complejo. En esta fecha, Rancagua enfrenta a Lautaro de Buin y Naval enfrenta a Quintero. Una fecha difícil para los dos rivales directos de Mayeco. Exacto, en este momento.
1: Sí.
0: Luego nos vamos a la fecha 23, donde Mayeco Unido recibe a Futuro. Y por su parte, Quintero va a recibir a Rancagua, equipo que se metió en la pelea.
1: Exacto, exacto.
0: Y Lautaro de Buin va a recibir a Municipal Puente Alto. Eso es, esos son los duelos. Luego en la fecha 24, Mayeco se va a trasladar a la comuna de Chimbarongo para enfrentar al local Chimbarongo, que nunca es un rival fácil, pero Rancagua va a recibir a Rodelindo Román y Constitución Unido recibe a Lautaro de Buin.
1: No, si vienen fechas.
0: Esa es la 24. Bravísimo. En la 25, fecha 25, Mayeco Unido recibe a Naval de Talcahuano, ¿cierto? Quintero Unido recibe a Constitución, Lautaro de Buin recibe a Aguará. Esa va a ser a la fecha 25. Y la última de la fase regular, de la, el último partido de la segunda rueda y del campeonato en general, Naval de Talcahuano recibe a Chimbarongo, Lautaro de Buin se desplaza a la comuna de Cabrero, y Quintero Unido juega con la manada de lobos de Aguará, que ha estado muy fuerte de local.
1: Sí, sí, sí.
0: Aguará ha estado muy fuerte de local. Y Mayeco Unido se desplaza a Rancagua.
1: Caramba, caramba.
0: ¿Alguien puede decir que el campeonato está asegurado para cualquiera?
1: Para ninguno. Para ninguno. Para nadie. Para nadie está definido.
0: Para ninguno. No, esto no. Va a ser partido a partido.
1: Sí.
0: Y caramba que se vienen partidos difíciles.
1: Difíciles, difíciles.
0: Mayeco juega este domingo con un Imperial diezmado.
1: En el papel.
0: Dolido, disminuido. Y en lo psicológico a veces eso juega muy a favor del equipo que está diezmado. Exacto. Que está dolido, que está sentido. Y que para más remate va a querer venir a hacerle partido a uno de los protagonistas del campeonato.
1: Exacto. Y además que, bueno, siempre he dicho, los partidos son, uno se enfrenta 11 contra 11, entonces uno no sabe cómo vienen los muchachos que van a venir seguramente de la banca, ¿cierto? Y van a querer mostrar también sus credenciales, entonces es complejo, son partidos muy complicados que hay que tomarlo con la seriedad y el respeto que se merecen, así que a trabajar nomás duro este fin de esta semana. Ya felizmente el equipo, con lo que pasó el domingo, ya nos remecimos todos del charchazo que nos pegaron en Constitución, y ya hoy día estamos viviendo otra realidad y trabajando firme para lo que es el partido del domingo.
0: Rolando se arroja un cliché, pero el fútbol está lleno de clichés. Muchachos, Mayeco tiene que hacer su tarea y ver si los otros pierden o empatan sus partidos.
1: Exacto.
0: Es un cliché, pero lo vamos a escuchar cuando se hable de Colo-Colo, cuando se hable del Real Madrid, cuando se hable de... Son clichés, pero son clichés del fútbol.
1: ¿Del
0: y que
1: fútbol?
0: Los vamos a escuchar muy seguido, como el cliché que se arroja la Marisela, ANFA haciendo ANFA. Claro. Ese lo escuchamos mucho. ¿Cierto? Es muy conocido. Pero estas fechas son las más complejas, con la fe intacta en los muchachos. Yo creo que esa fue la consigna y lo que logramos ver en la jornada de ayer. Mucha confianza en el trabajo, mucha confianza en lo anímico, porque yo de verdad, René, esperaba el domingo en el bingo ver quizás caras más largas, pero vi todo lo contrario.
1: Pura sonrisa,
0: pura confianza, y no, insisto, no es confianza en los resultados, sino que es confianza en el trabajo, confianza en la convicción. Hay una convicción y esa convicción no se ha soltado. Por mucho que el resultado fuera, como lo dijimos nosotros en medio del relato, despiértennos de esta pesadilla, al día siguiente terminamos despertando. Fue una pesadilla,
1: claro.
0: Sí, pero ya despertamos. Y hay que pensar en lo que viene. Y lo que viene este domingo es Imperial Unido en el Alberto Larraibel Morales a precios que se mantienen,
1: ¿sí?
0: No se modifican, se mantienen los precios, 4.000 galerías, 5.000 tribuna, 7.000 palco, 2.000 los adultos mayores,

0: 1000 los niños, esos son los precios. Y no se olvide, la entrada virtual.
1: Que para nosotros es importante porque nos da la posibilidad de llevarles hasta sus casas, ¿cierto? Por nuestras pantallas, el partido gratis. ¿Ya? El partido gratis, que es harta la diferencia, de 2.000 pesos a 5.000 y tanto, con intereses que tiene que pagar en un streaming, no hay por dónde perderse. Así que insistir en el llamado a que cooperen con la transmisión y reiterar que la plata de las entradas virtuales no son para nosotros, sino que para el club. Así que, chiquillas, chiquillos, mallequinas y mallequinos, apóyennos en esto de poder terminar este campeonato llevándole los partidos a ustedes gratis.
0: Sí, de hecho, fue la primera transmisión que tuvimos donde pudimos pedir la entrada virtual. Lamentablemente, el resultado no se nos dio. Entendemos que eso bajó mucho la expectativa de apoyar esa transmisión. Entendemos que el fútbol tiene esas cosas y en esta oportunidad eso nos restó, nos quitó mucho, René Armando.
1: Sí, sin lugar a dudas. Así que bueno, como le digo, aquí hay que hacer un llamado y que la gente ojalá nos pueda cooperar para llevar estas transmisiones, como les decía, gratis hasta sus hogares. Porque hay mucha gente que no tiene la oportunidad tampoco de ir al estadio, ya sea por distancia, por recursos, ¿cierto? Porque no todos tienen las 4 luquitas o las 5 luquitas, las 7 luquitas, pero sí pueden tener 2 luquitas. Y pueden ver su partido tranquilamente desde sus casas, ¿cierto? A través de Teleangol Radio.
0: Bueno, decir que nosotros adquirimos ese compromiso con el club y de hecho le pedimos nosotros a la dirigencia que habilitara una entrada digital para este partido, lo que arrojó un total de 22 entradas vendidas, en un total de 44 mil pesos, que no estaban, ¿cierto?
1: Claro.
0: Y que fueron un aporte ahí en esa transmisión. Nos interesa precisamente llegar hasta el final del campeonato transmitiendo tal cual como ustedes lo ven, pues todos los fines de semana, de manera gratuita, sin tener que estar asumiendo un costo de una tiquetera que caramba, que le trae muchos problemas a mucha gente ese sistema.
1: Sí, pues es muy dificultoso. Además que nosotros sabemos aquí que en la comuna de Angol nos dice que somos un pueblo de viejos. Entonces a los viejitos nos cuesta más, pues la tecnología no nació con nosotros, así que va muy adelantada la tecnología a nuestra generación. Entonces los que nacieron con esta tecnología no hay problema, porque vienen, ellos están con el chip puesto.
0: Viejo es el que viejo se siente, dicen por allá.
1: Claro, no, pero yo te digo, es un decir, que porque los años no pasan en vano.
0: Cristian Guzmán Beltrán, buenas tardes, aquí en La Pega viendo los 100 capítulos, felicidades, y Mayeco tiene que hacer su trabajo, que es ganar. Con estos muchachos se logrará el objetivo, es ascender. Vamos, Mayequito querido, nunca se ha perdido la fe en este equipo, a pesar de todos los inconvenientes que se le han presentado durante el año, siempre han dado lo mejor en cada partido.
1: Así es, bueno, todo lo hemos visto, lo hemos vivido partido a partido, así que No es la excepción, así que hay que terminar el año así nomás, inspirados y con la fe intacta de que esto se puede lograr.
0: Bien, vamos a pedir ahí que de alguna manera podamos nosotros irle haciendo sentido a cosas que no es común hacerle sentido, René. Los detalles. Yo siempre he dicho que los detalles me ayudan a responder las preguntas que la gente no quiere responder. Y en esos detalles, este 2026 a mí me ha traído regalos. Uno lo tengo aquí a mi lado, regalos inesperados. Y uno de ellos, fíjese, René, algo que yo no había visto nunca.
1: ¿Ya?
0: Nunca. Y es precisamente verme a mí esperanzado en que la cosa iba a continuar cuando no estaban los recursos, cuando no estaban los recursos municipales.
1: Claro.
0: Porque nosotros, y lo dijo el alcalde, y lo dijo el presidente en la presentación de la camiseta, Mayeco Unido no podría subsistir sin los recursos municipales. Y este año, fíjese usted, se rompió
1: ese mito,
0: y Mayeco, si bien es cierto, no ha sido fácil. Ahora, es cierto, gran parte de ese continuar es en deudas. Los que fuimos a la

0: Asamblea sabemos que esas deudas están. No es que estemos diciendo que los recursos municipales no se necesitan. Se necesitan porque los recursos municipales van a ir a tapar una cantidad de eventos. Se le dice los eventos ahora, va a ir a tapar una cantidad de eventos que fue precisamente transparentado en la Asamblea de Socios. No podemos borrar con el codo lo que se escribe con la mano.
1: Exacto.
0: Pero esto, yo me pregunto y me hago la pregunta, ¿se hubiese logrado sin los dirigentes continuando ahí?
1: No, imposible.
0: ¿Esto se hubiese logrado sin una hinchada, a pesar de todos los cuestionamientos, apoyando a estos dirigentes? ¿Esto se hubiese logrado sin un equipo que se olvidó de los recursos, se olvidó de que no les estaban pagando y siguió y continuó jugando? ¿Se hubiese logrado?
1: No, imposible. No.
0: Este baile al unísono de esfuerzos, porque este fue un baile al unísono de esfuerzos, se mantuvo porque una hinchada completa, porque un equipo completo, un cuerpo técnico, unos dirigentes, tal cual como lo dijimos en su momento, como la dinámica de los...
1: De los triciclos a pedales.
0: No, la dinámica de los vikingos, ¿cierto? Ah. De los vikingos de Noruega.
1: Ya. Yeah. Ah, sí.
0: Todos remando para un mismo lado. Porque corriente había. Porque... En el mismo bote sabemos que hay personas que hace rato se descolgaron del bote y están remando para el lado contrario. Uh-huh. Y quiero decir que en las últimas horas a mí me ha aparecido gente que, tengo entendido, quieren estar bien con Dios y con el diablo.
1: Ah, ya.
0: Y yo quiero decir que la experiencia me ha enseñado a mí que no se puede estar bien con Dios y con el diablo.
1: No.
0: O estás con el 0,03% o estás con el 99,97%, pero no se puede estar en los dos bandos.
1: O eres frío o eres caliente.
0: Pero tibio.
1: Pero tibio jamás. Así o eres... No sé cuándo lo voy a decir.
0: ¿Por horario?
1: No, si no es grosería, pero era de color. Entonces, pero quedémoslo con eso.
0: Ah, no quiere que lo funen. No quiere que lo funen ahí. Ya se iba a poner compañero ya... Ya no, sí, ya lo conozco, ya lo conozco. No, pero quiero centrarme en eso.
1: Sí, no, sí,
0: en que
1: se entiende clarito.
0: Me han aparecido opiniones que yo insisto, cada cual, yo, los que quieren ir para el 0,03, súper bien. Y manténganse ahí. Pero no quieran pasarse para acá. Ahora, cuando las cosas están como están. ¿Cierto? Mm. Ahora cuando las cosas están como están. Porque hay varios que estuvieron quizás en algún momento cuando eran el 50%. Hoy día no. Y en esa realidad he visto en las últimas horas gente queriendo entrar a este barco que es más grande.
1: Claro, y a medida que se vaya acercando el término del campeonato y Malleco vaya teniendo una opción clara de ascender, no te quepa la menor duda que se van a seguir sumando. Si esto es así.
0: Cristian Barra dice en estos 100 programas un saludo no solo para el equipo, también a los teleauditores y colaboradores como el desaparecido Kelo. No me había dado cuenta.
1: ¿Verdad?
0: No me había dado cuenta. Está Kelo, ¿estás por ahí?
1: ¡Kelo!
0: ¿Estás bien?
1: ¡Kelito! ¡Repórtate, por favor, hijo!
0: ¡Oh, verdad!
1: ¡Aló!
0: ¿Verdad? ¿Verdad? ¿Qué habrá pasado con Kelo? Todos somos Kelo, ¿eh?
1: Chuta, ya. Pongámonos en campaña. Vamos en la búsqueda.
0: Repórtese ahí con un WhatsApp, por favor, Kelo. La gente está preocupada por usted. De hecho, Cristian estaba preocupado desde anoche.
1: Sí.
0: Desde anoche que estaba preocupado. Vamos con audios que nos llegan a través de nuestro WhatsApp. Don Daniel Rodríguez, lo escuchamos.
2: Acá Daniel Rodríguez por este lado. Buenas tardes, afición. Me alegro que haya salido todo bonito y haya sido todo un éxito. Bueno, siempre se hacen las críticas de que por qué no ser tan público visitante. Malleco se queja porque no lo reciben en Santiago, en cualquier lado. Y aquí se está haciendo lo mismo, ahora con Imperial. También están diciendo no público visitante. Entonces, ¿cómo es la situación? ¿Cuánta gente va a traer Imperial para acá? ¿Traerá 100 personas? Si es que trae. Es una humilde opinión solidaria, como se le puede decir. Porque al final uno va a cumplir con ir al estadio, ¿no? Así que no... Pero como le digo, es más que nada.
0: Se agradece la opinión. Toda opinión...
1: Por supuesto.
0: Se agradece. Por acá nos llega un audio también de un numerito desconocido de la patria o,

0: Conocido, ¿no? ¿Por qué no me aparece el nombre? Escuchemos el audio que nos llega ahí.
1: Hola, hola, ¿cómo estás, Germán? ¿Cómo estás, tío René? Por acá, Popo Retro. Oye, bueno, todavía emocionado por todo lo que pasó el día domingo, después del chancacazo que recibimos el día sábado. Y de hecho, justamente conversábamos con mi hijo vía WhatsApp, que qué hinchada de qué equipo al otro día de haber perdido 5-0 va a tener el gimnasio lleno apoyando a los chiquillos. ¿Qué otra hinchada puede decir eso? ¿Qué otro equipo puede decir eso de su hinchada? Por eso yo estoy pero súper, súper orgulloso de la hinchada mayequina, de la Bronca Roja, ¿cierto? Y todas sus banditas, les digo yo ahí, por todo esto que hicieron y siguen haciendo y siempre han hecho. Así que no, yo no pertenezco a la Bronca, pero soy mayequino y me siento orgulloso de mi barra, de la barra oficial de Mayeco Unido y de todas las chiquillas, sobre todo, que se han sacado la cresta en esto. Así que, y es bueno porque esto es recíproco, porque los chiquillos también se han sacrificado, los chiquillos, el cuerpo técnico, ya todos sabemos los motivos. Entonces ahora había que devolverles la mano, porque no hayan ganado 5-0, eso fue un tropiezo nomás, y al otro día teníamos que estar ahí, uno de los mejores bingos, los más extraordinarios, que como decía Raúl ayer, y estas son las cosas que hay que dar a conocer, pues, bueno. Porque cuando hay una pelea de fútbol, de equipo, ¿cierto? Sobre todo este fin de semana, que hubo pelea ahí de tercera división, o se agarran las hinchadas, las chutas, weón, en la noche, al tiro sale, están saliendo en las redes sociales, en los canales de televisión, todo. Pero cuando hay cosas bonitas como esta, donde una hinchada, ¿cierto?, se saca la cresta para apoyar a sus jugadores, eso no sale. Eso debiera salir en las noticias. Estos ejemplos así debieran salir en las noticias. Así que yo me siento orgulloso, compadre, de todo lo que ha pasado. Y qué bueno que hayan recibido sus sobres los chiquillos ahí directamente en esa cena que le organizaron los chiquillos, igual. Puta, y ahora a llenar el la Raquivel el domingo. Vamos a llenar la Raquivel y vamos a recuperar la punta este fin de semana. Acuérdate nomás, van a haber sorpresas este fin de semana. Contento, todavía estoy emocionado.
2: Muy bien.
1: Y lo otro, se me quedó en el tintero, Germán, muchas gracias por el reconocimiento público que me hiciste tú ahí en el bingo. Me pillaste de sorpresa, la verdad, me dolió hasta la guata cuando me nombraste, porque de verdad que me pillaste de sorpresa, pero se agradece el reconocimiento, mi chiquillo. Y yo también lo hago públicamente aquí igual, ¿cierto? Los agradecimientos. Muchas gracias, Germán.
0: ¿A qué se refiere, Popo Jara, a algo que yo siento, y bueno, lo dije con Pomperio también?
2: Sí, también.
0: Y lo vengo pidiendo. A la gente hay que reconocerle en vida, no estoy matando a Buena Papito, ¿eh? ni estoy matando a Pomperio, pero a la gente hay que reconocerle en vida lo que han hecho. Juanito Jara se ha hecho conocido ya más allá de los límites de nuestro país. Y él, cada vez que juega Mayeco, se pone su camiseta de Mayeco y él habla de su Mayequito y su Mayequito. Sé también que habla del otro equipo blanco, que lo dije en el bingo, ¿cierto? Que sabemos que lo sabemos. Él tiene su cariño por Colo-Colo y no se lo vamos a quitar. Pero de Mayequito, mucho. Y resulta que él ha llevado el nombre de Angol y el nombre de Mayeco fuera de nuestros límites.
2: Exacto.
0: Y resulta que también es cierto, hay gente que de repente es corta de mente, no alcanza a abrir la mente y a reconocer que eso es un tremendo aporte para nuestra ciudad. Porque
2: obviamente
0: mucha gente lo sigue y mucha gente se ha preguntado en algún momento, yo lo digo porque alguien me dijo, oye, Mayeco era de Angol, yo no tenía idea, oye, lo sube por el Buena Papito. Y eso que Juanito hace le sirve mucho al club, le sirve mucho a la ciudad. Y cómo no reconocerle, por último, ahí, en ese bingo, todo lo que él hace. Recibió sus aplausos, recibió sus cariños. Lo mismo he pedido para Pomperio Legario. Y todo lo que ha hecho, llevando a Angola a la televisión, a Sabingo y a otros programas, porque Pomperio Legario es otro mayequino también,
2: sí,
0: que cada vez que se le necesita, se pone la 10 y colabora con el club. Por estos días en salud no lo estaba pasando bien. Y ojalá, en este aniversario de Angol, alguien se acuerde de él y al Pomperio lo que es del Pomperio, porque me parece que los chilenos por naturaleza somos de memoria corta o a veces somos envidiosos y nos cuesta reconocer que alguien es mejor que nosotros en algo. No cometamos ese error con nuestra gente. Popito Jara se lo merece, Pomperio se lo merece y quizás muchos más.
2: Muchos más, sí, sin lugar a duda. Y todo suma, pues, Germán, si esto es una cadena. Imagínate el mismo caso de Tonatiuh, que era un personaje desconocido, para mí al menos. Y gracias al programa lo conocí, lo pude conocer físicamente también. Y es una cadena.
0: Y se llevó dos camisetas.
2: Se llevó dos camisetas. Por él también llegaron más mexicanos a la Raquivel a ver el partido de Mayer.

0: a conocer al club. Entonces, es toda una cadena. Entonces, ¿cómo no agradecer? Porque todo aporta en esta.
1: Porque el Tonatiuh no solamente se hizo hincha de Malleco, se hizo hincha de Angol.
0: Sí.
1: Él anda allá en México, por donde anda, les dice que vayan a Chile y que vayan a una ciudad que se llama Angol.
0: Angol,
1: sí. Eso se llama turismo.
0: Turismo, claro.
1: Eso se llama cultura. Y tener la apertura mental para entender eso.

0: el jugar el próximo miércoles, y así le van a dar más descanso a sus jugadores. Ojalá que no haya arreglo ahí, porque pucha que quedé con duda en el partido entre Lautaro y Imperial. Quedé con harta duda si no anduvo el hombre del maletín por ahí.
1: Claudio Serna, no queremos profundizar en eso. Te escuchamos, Claudio.
2: Sion Roja. A ganar el domingo 2-0. 2-0 gana Magic Unido. ¡Grande Magicito!
1: Apareció el desaparecido.
3: Apareció.
1: Don Kelo, lo escuchamos.
4: Agradecido a Don Cristian, que estaba preocupado. Pero estamos bien, estamos bien. Estamos viendo el programa, ordenando cosas, programando otras. Como he estado enviando imágenes. Buenas tardes, amigo Germán, amigo René, amigo Felipe. Qué bueno verlo recuperado. Felices 100 capítulos, que sean muchos más con el trío dinámico de Pasión Roja. Sí, hay que ganar nomás sí o sí el día domingo con todo el apoyo. Lleguemos todos al estadio a hacer lo que tenemos que hacer, los hinchas a apoyar, nosotros a trabajar, pero todos cuadrados en una sola misión, que es dejar los 3 puntos en casa este día domingo. Ahí le envié una imagen del VAR, cómo se movía el Pirinoli René Armando. Saludos.
1: Este equipo va a quedar en el corazón de cada hincha, porque nunca quisieron abandonar, al contrario, siguieron remando hasta el final y se merecen el trofeo final, que es ascender. Cristian Guzmán. Vamos por la punta M. Por horario no te puedo leer al 100%, María. Susana Cid Sangüesa, así es, hay muchas personas que se merecen reconocimiento y estoy de acuerdo con reconocer a Pomperio. Él ha llevado un gol muy bien puesto en el corazón. Esperemos que te escuchen a ti, Susi, porque a mí es difícil, pero que escuchen a una ciudad ahí, sí, pidiendo también por su gente. El que invoca el diablo se le aparece, pues.
3: Sí.
1: Don Tonatiu nos envía un audio, mira, desde allá, desde Ciudad de México.
5: Hola, hola, chicos, saludos, saludos. Sí, hay que promover Angol, Angol Tours, para que vean partidos de Mayeco desde México para el mundo. Vamos a mandar más gente para allá.
1: Ya. Ahí está, confirmando lo que le estábamos, sí, comentando. Sí. Y el Pedro también, Pedro, Leru Leru, no te ganaste el chanchito, ¿ah?
6: Bueno, Germán, bueno, tío René.
3: Ah, Pedrito.
6: Felipe, igual, bueno, ayer no pude mandarle audio, no alcancé. Me atrasé a ver el programa, escuchar el programa un poquito. Así que no alcancé, pues así que aquí, bueno, feliz, contento por el domingo. La verdad, nosotros con las visitas siempre hemos dicho que las buenas, las malas, las peores, ahí vamos a estar. El 5-0 fue una pincelada nomás, para mí fue pasar a otra hoja del libro nomás, a seguir leyendo el libro, como dicen, hasta llegar al final, y en el final sabremos del libro, sabremos bien cuál fue el término de la historia. Así que eso es lo que tengo yo en mi pensamiento. Y puta, Germán, no pude ganarme a chanchito si no te hubiera invitado al asadito, pero créanme que me faltó un puro número para ganarme las 50 lucas.
3: Mira,
1: mira.
6: Y nada, pues contento y apoyar al equipo este domingo nomás con todo y contra todos, como siempre. Y no importa cuál sea el resultado, se gane, se pierda, se empate, ahí estaremos. Siempre. Vamos, Mayiquito.
1: Cristian Guzmán se merece un reconocimiento al Pomperio, ojalá en el estadio, en el partido de Mayeco con Naval, cuando sea el partido que se va a celebrar el ascenso de este León de Nahuel Buta. Así como están las cosas hoy día, difícil que sea con Naval, ¿eh? Sí, no imposible, no, pero más difícil. No he revisado las probabilidades, mentiría si dijera que lo he hecho, pero las probabilidades son menores de las que habían inicialmente. Don Carlos Paredes, amigo, felicitaciones por estos 100 programas, un gran abrazo y que lleguemos a los 1000 y más. Linda dupla y aguante mi gente. Don Carlito ahí siempre preocupado, ¿eh?
3: Ah, Germán, permíteme, antes que termine el programa, quiero enviarle un cariñoso saludo de cumpleaños, hoy está de aniversario, nuestro amigo que siempre es colaborador también, Mauro Radomich. Un abrazo, amigo, a la distancia, donde estés, en tu trabajo. No sé si estás con la mina de arriba, con la mina de abajo, acá, con la que tiene plata, con la que no tiene. Así que un abrazo fraterno.
1: Estamos en Pasión Roja, son las 2 de la tarde con 57 minutos, René Armando. ¿Por qué usted está hablando?
3: Pero como, arriba de la mina, pues allá.
1: Como
3: la...
1: si estuviera en el regalón del gol, ¿eh? Con pero los guones.
3: Usted le

0: da la interpretación que quiere. Yo me refiero a la mina que está arriba, allá en las minas, en la altura, y la mina que está acá, la su señora acá en Renaico. Que usted no me deja terminar la oración, pues ya.
1: Caramba, a lo que nos arriesgamos. Ay, ay, ay. Bueno, si miramos la hora, estamos llegando a la parte final del programa. Queremos agradecer en estos 100 capítulos todo el cariño que nos han demostrado, cariño que lo vimos palpable en el último partido. De verdad estamos agradecidos por eso, estamos agradecidos por ese reconocimiento también, y queremos decirles, queremos despedir el programa hoy día diciéndoles que para este domingo vamos a tener una gran sorpresa en la transmisión del partido entre Malleco e Imperial.
0: ¿Sí?
1: Es lo único que les vamos a decir. Acá, mi gente ni siquiera lo sabe. Pero el domingo vamos a tener una gran sorpresa en la transmisión del partido Malleco e Imperial. Por lo que desde hoy los comenzamos a dejar invitados para que sean parte de esa sorpresa que vamos a tener el domingo en el Malleco Imperial, que para nosotros comenzará al mediodía. Media hora antes del partido estaremos ya viviendo esa previa del Malleco Imperial. Una gran sorpresa que tenemos preparada para quienes nos elijan precisamente el domingo para el duelo entre Malleco e Imperial.
0: Imperdible entonces, ¿eh? Me gustan las sorpresas porque son buenas. Así que a mantener esa ansiedad de poder saber cuál es la sorpresa para el domingo. Los invitamos, pues. Así que el domingo a partir de las 12 del día, entonces estaremos ahí llevando la transmisión.
1: Don Patricio Barrientos dice, se me olvidó felicitarlo por los 100 programas, un abrazo. Ah. El Elvis se quedó con un audio ahí pendiente, no lo queremos dejar sin su audio.
2: Hola Germán, ¿cómo están? Buenas tardes. Ahí con el tío René. Justo saludarle y felicitarle por 100 añitos más, que sean muchos, muchos más, y viviendo, relatando y gritando los goles de Malleco Unido. Felicitaciones por todo lo que han hecho, lo que hizo la Bronca Roja, que se le entregó a los muchachos igual. Yo soy socio del año 88 de Malleco Unido. Nunca había visto una hinchada, una barra tan comprometida con el equipo. Así que felicidades para todos. Y que el domingo ganemos nomás el resultado que Dios quiera darlo. Así que ahí estamos y tomamos la punta nuevamente. Un lindo día.
1: Igual para ti, Elvis. Nosotros de esta manera nos despedimos, dejándoles invitados el domingo a nuestra sorpresa. Y nos vamos a despedir, Pipe, con lo que mandó Cristian. Nosotros ya no vamos a haber ido en imagen, pero se van a quedar con algo que nos mandó Cristian Barra. Y don Cristian Barra nos envió algo ahí. Que esté muy bien.
0: Un abrazo.
1: Nos encontramos mañana.
0: Chao, chao.
1: Lo otro que envió. Oh. Hay otro que envió.
0: No, por favor, saca.
1: Porque el otro tiene video, ¿ah? ¿Eh? Tiene video. Ya, con ese sí nos vamos. Nosotros desaparecemos de la imagen, se quedan con el video que nos mandó Cristian. Chao, chao.
3: Ay, tío René. Eso. Se viene la cueca. Esa es la pasión roja. ¡Viva el tío René! ¡Eso!

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2: Ya marcó el reloj. Son las 3:07.

¿Sabías que Flowers es básicamente un tutorial de cómo ser soltero y feliz? Miley dice, puedo comprarme mis propias flores y hablar conmigo misma por horas. Eso sí es ahorrar en el regalo de San Valentín. 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

¿Sabías que el azúcar de sandía de Harry Styles no es precisamente una receta de postre? Aunque suene dulce y refrescante, la letra es, digamos, un poquito más adulta. 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